0: mano de la bestia que sale a la cancha y nos dice, ¿qué es lo que está sonando?
1: Y mira, está sonando Maramá y el tema Decepción. Y ahora se viene Tiago Peseta acá. Mira vos, me enteré. ¿Qué está pasando?

0: es el plan, dice el tipo, ¿te quedás o te vas? Decidiste un poco vos, ¿no? Decime cuál es el plan. Está Simón Aguirre haciendo su paso también aquí, el fenómeno, la viene rompiendo, Sangre Nueva del Cuarteto, sobrino de Walter Romero. En sus recitales en vivo suele hacer como una reseña de canciones de su tío, donde la verdad el timbre de voz es muy parecido. O será que o él lo lleva a ese nivel de semejanza, ¿no?
1: Claro, claro, claro. Él hace como una especie de imitación, supongamos.
0: Sí, sí. Digamos eso, digamos, me parece que sí. Que lo lleva porque después los otros temas no tiene tanta particularidad. Pero cuando hace Qué Bonito, Esperando y esas canciones que hacías Walter, para los que escuchamos a Walter también cantando y lo pudimos ver, es muy bueno. Y hace los mismos pasos, ¿eh?
1: Ah, mirá vos.
0: La misma coreografía de su tío en las canciones es el calco, che.
1: Mirá.
0: El calco. Un fenómeno. Pero bueno, ¿vamos a la pausa?
1: Dale, vamos a la pausa. Y bueno, y cuando volvemos con, mirá, Maluma, Karina, Dale Que Va, Damas Gratis. ¡Paró poco!
0: ¡Epa!
1: Buenísimo. Bueno, vamos, pero todo eso después de la pausa, Leito, dale.
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2: Señores, entramos en el tercer y último bloque de este viernes a pleno. Lo anunció Juani antes de meternos en la pausa. Aquí está, esto es Maluma y Cosas Pendientes.

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0: Tenías a Pablillo junto a la Joaquí. No te vas a arrepentir, le dice. Qué buena dupla. Cómo están rompiéndola por todos lados, ¿eh? Pablito, cómo se ha expandido, ¿no? También, fenómeno, la música logra este tipo de cosas. Tenemos que saludar a las emisoras, Juaní, a todas las radios.
1: Dale, dale, perfecto. Pasamos a saludar entonces, dale.
0: Dale, vamos a saludar. FM Láser 95.5. Comandante Luis Piedrabuena, Santa Cruz. FM 2000, 106.1 y 96.5, San Guillermo, Santa Fe. Radio Chavás, 89, perdón, Radio Chavás, 88.9, Chavás, Santa Fe, la nueva voz. FM Llanura, 102.7, Vértiz, La Pampa. Y FM Sol del Norte, 101.5, Tartagal, Salta, la mejor FM virtual del norte. Y para todas las radios que forman parte de esta gran cadena de emisoras, les dedicamos una canción. Tenemos Fuerza Rígida aquí en la fiesta. Continúa ahí, loquito.

0: Pirata, una palabra que a los de River mucho no le gusta. No les cuadra. Pirata.
1: tiene un contenido extra, ¿no? O sea.
0: Tiene un contenido, sí, no mal. Hay ciertas palabras y colores que los ponen mal.
1: Claro.
0: Por ejemplo, el celeste les hace daño. No, es tremendo. Pero bueno, Karina haciendo Pirata y nos queda uno más, Juani, para meter en este viernes tremendo. Y llegan los Dale que Vale. Metemos un poco de Cuarteto, ¿te parece? Antes del final. Y no me importa perder.

0: que va así sonando. Y el gallo Claudio también, prendido en la joda.
1: Ahí está, no. Completo, el equipo completo.
0: No falta nadie, loco, en este viernes. Nos estamos despidiendo, Juani, a todo el equipo. Excelente semana, chicos. Excelente semana, gran laburo. La verdad que programones hemos vivido. La gente también agradecidos a todos los mensajes y cómo se prenden con el programa. Gracias a los directivos de la radio, a todos los componentes. Y le avisamos, estamos acá, no nos vamos ahí con Juani.
1: No. Tenemos que cobrar primero. ¡Ah!
0: Sí. Estoy menos 600 en las UVs.
1: Estás en deuda,
0: bueno. Ya estoy. Ya subo y la máquina se esconde, no quiere ni que apoye la tarjeta. Bueno, nos estamos yendo. Chicos, buen fin de semana. Pásenle lindo, disfruten mucho. Y si Dios quiere y lo permite, nos reencontramos el lunes, como siempre, a la misma hora acá en tu radio, amiga, para seguir haciendo juntos esto que hemos dado en llamar
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Dale, así estamos arrancando el día viernes. Hoy es el día del locutor, viernes 3 de julio de este año 2026. Gracias a todos por los saludos, gracias por los mensajes que estamos recibiendo. Hoy estamos de festejos, ¿eh? Día del locutor, 3 de julio. Un abrazo muy grande para todos mis colegas, para mis conocidos, para mis amigos, para todas las personas de la

minutos y sonamos en todo el país. Bienvenidos a en este día 3 de julio. Arrancamos Estudio Mega, un programa súper, súper especial. Arrancamos con toda la buena música. Súbile el volumen. Esto es Estudio Mega del día viernes. Se viene el fin de semana, dale, prepárate.

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2: 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Por acá tengo la lista de radios. Voy a ir saludando a los amigos que se van sumando por diferentes lugares. 92.5 FM Unión de Río Colorado, Río Negro. También a los amigos de Bellavista Corrientes. A toda la gente de San Rafael Mendoza que nos escuchan a través de La Lupa Radio. FM Brisa 89.5 de Trelew, Chubut. Radio Vecinal Uruguay en Canelones, Uruguay. Desde Bariloche 102.3 Latin Mix. Estamos también saliendo en Urdina Raim en la provincia de Entre Ríos. Apóstoles Misiones, Radio Cadena Líder 93.7. FM Dimensión 105.3 de Coronel Baigorria, Córdoba. Gracias a Rubén Quiroga, que es el director de la radio y siempre nos saca al aire. Radio Total 106.7 de la ciudad de Villa Ángela, en la provincia del Chaco. Cersa FM 100.5 de Resistencia Chaco también. Top FM Necochea, Radio Éxitos. A los amigos de Radio del Pueblo 88.5 de Gilbert, provincia de Entre Ríos. Ahí también sonamos todos los días con Estudio Omega. En este 3 de julio seguimos con la música, compartiendo por acá viernes, fin de semana, ¿qué se viene?

Ay. Y este se titula Mientes, el último tema de este mix, y dice de la siguiente manera. Escucha.

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4: Cómo suena, el invierno a pleno, a full, a pleno, sí, hace frío. Hace frío y hay que pasarla bien, hay que disfrutar esta temporada, invierno, acá como siempre a través de Estudio Mega. 3 de julio, Día del Locutor, bien arriba, contentos de recibir tantos mensajes, tantos saludos, los amigos de Misiones, Entre Ríos, Buenos Aires, la gente que nos escucha en Catamarca, Tucumán, a los amigos de Salta, Jujuy, a toda esa gente que siempre está presente sintonizando nuestro programa. De lunes a viernes, 60 minutos. Tenemos ya cumplidos los 6 años de programa. Arrancamos en el año 2020 con la idea de hacer un poco de programa a todas las radios del país y así fuimos llegando a cada rincón de la República Argentina y hoy en día ya somos más de 500 emisoras que están con la emisión de este programa. Estudio Mega. Te recuerdo que te podés comunicar con nosotros, ¿sí?, a través del teléfono WhatsApp. El 3756-618227. Ahí te podés comunicar mensajes, saludos. Si querés dejar un audio de WhatsApp, también lo podés hacer. 3756-618227. Te recuerdo que los programas son grabados y durante el transcurso de cada semana van saliendo todos los mensajes y todos los saludos acá en Estudio Mega. Carlos Tejedor, Buenos Aires. Mario Bustos, ¿cómo anda? ¿Todo bien? Ahí como siempre, escuchando la radio. Gracias a los amigos que se van sumando por acá también. Tengo, voy mirando por acá la lista de radios. A los amigos del Retrovisor, un abrazo grande. FM Popular en Monte Quemado, Santiago del Estero. ¿Cómo anda, Mati? ¿Todo bien, tocayo? Escuchando el programa Radio Regional del Centro, Córdoba. Muy bien, ahí sintonizando también Estudio Mega, semana a semana. Leandro Vicente, ¿cómo anda, Leandro Vicente? ¿Todo bien? Escuchando el programa también. Pato Ábalos, Radio DJ 99.3 de Quemú, esto es en La Pampa. Feliz día para todos, feliz día del locutor. Marcos López, ¿cómo anda Marcos López? Esto es en General Madariaga, en la provincia de Buenos Aires. Y ahí estamos dejando un saludo grande para todos los amigos que están escuchando la radio, para la gente de Bariloche también por acá. Tengo saludos, un abrazo grande ahí para todos los amigos de Bariloche. A ver, por acá tenía el saludo. FM del barrio Bariloche, 98.1. San Carlos de Bariloche, Río Negro. Ahí estamos también. Vamos a la música. Ya venimos con más música, sí. Y más saludos acá en Estudio Mega en el día viernes 3 de julio.

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0: ¡Qué buena música! ¡Qué selección espectacular de música que tenemos por acá! Ya próximamente vamos a lanzar el pack de música a la venta. Estamos preparando otro pack de música para ofrecer a la audiencia. Ya a partir de los próximos días, a partir de las próximas semanas, vamos a estar anunciando un pack de música que estamos preparando justamente con toda esta música más actual que nosotros pasamos acá en Estudio Mega. Así que está atento al programa porque te vamos a estar comentando cuándo va a salir el paquete de música. Todavía lo estamos preparando. Estamos armando las carpetas, los temas actuales, haciendo un recopilado de los éxitos para toda la audiencia que escucha Estudio Omega y por ahí quiere tener estas canciones ahí en su computadora, disfrutar día a día o en algún evento. Vamos con algo más de música, último bloque de canciones y ya venimos con la parte final de Estudio Omega.

0: aquellos que fueron, son y serán mi gran ejemplo a seguir. A los que comenzaron conmigo, a los que llegaron más lejos que yo, a los que quedaron en el camino, a los que aún están, como yo, a aquellos de los que aprendí, a aquellos que aprendieron de mí, a los que un día conocí, a los que se hicieron amigos míos, a los que tienen ideas y las defienden, a los que piensan y que luego existen, a los que tienen honor, a los que defienden su palabra, a los que dicen las cosas de una manera tal que todos la entienden. A los que comparten conocimientos, a los colegiados, egresados, matriculados, a los enumerados y a los truchos. Locutores, componentes de la especie más paradójica del planeta. Felicidades. 3 de julio, Día del Locutor.
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2: Bueno, estamos muy contentos, gracias, gracias realmente por todos los saludos, gracias por todos los mensajes en este 3 de julio, Día del Locutor, un abrazo grande, muchísimas gracias por tantos mensajes, por tantos saludos, hoy estamos de festejo por acá, 3 de julio se celebra el Día del Locutor acá en Argentina, así que muchísimas gracias. Esto tiene un origen histórico, el 3 de julio de 1943, un grupo de 21 locutores de radio se reunió en Buenos Aires para crear la SAL, que es la primera entidad que agrupó y defendió los derechos de los profesionales de la radiodifusión. Ahí está un poquito de historia del por qué se celebra justamente hoy, 3 de julio, el Día del Locutor. Un abrazo, que la pasen bien. Mi nombre es Matías Toledo. Feliz día para todos los locutores y locutoras que están escuchando a esta hora y escuchan, por supuesto, todos los días Estudio Omega. Feliz día para todos. Nos vamos con algo de buena música, con este clásico de Ráfaga. Este tema se llama Mentirosa. Un abrazo, que la pasen bien. Mi nombre es Matías Toledo, desde Virasoro, Corrientes, Argentina. Esto ha sido Estudio Omega del día viernes. Chau, hasta el lunes. Que tengan un excelente fin de semana. Chau.
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Ay. Y este se titula Mientes, el último tema de este mix. Y dice de la siguiente manera. Escucha.

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¿Sabes? Buscando en mi baúl y mis recuerdos de hace décadas atrás, encontré este tema y lo quiero compartir con vos. Lalo Franzen, tienes 16 años.

0: compartir el calor de un recuerdo. Es un momento inolvidable.
1: ¡Qué par de pájaros los dos!
0: Volver a lo básico.
1: ¡Los dos!
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otro clásico del rock and roll, tomado del CD de Lo Mejor de Enrique Guzmán, editado en 1999. Enrique Guzmán, Hotel de Corazones Rotos.

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0: pica Mojica para Díaz. Toqueteo para atrás del equipo cafetero que conduce Néstor Lorenzo. 1-0 está ganando Colombia.
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0: De los más flojitos partidos de 16avos de este Bichano.
2: Seguramente, sí. Y creo que también Colombia empieza a crecer y las variantes lo pueden llegar a buen puerto. Espero el ingreso de Juanfer, por ejemplo, que es prácticamente sinónimo de fútbol en el cierre. Veremos qué hace Gana, qué tiene Gana todavía para poner arriba de la mesa.
0: Gana no tiene Gana. Sale con la pelota Opoku, pierde y la verdad no se inmola. El conjunto africano vestido con camiseta completamente blanca esta noche, tocando la pelota para Girenki. Girenki que la pone a la punta izquierda, viene el balón para Mensah, se manda el ataque. El 14 la cambia al otro lado, buena para Fatau que aparece en la... ¡Oh! ¡Qué malo de Fatau! Lo controlaba Mojica, se agarra la cabeza el técnico de los africanos, Nico.
3: No sé si ya no puede creer cómo ingresó Fatau, pero bueno, lo puso él hace minutos nomás. No ingresó con el pie derecho el extremo del Leicester City.
2: Y ha pasado desapercibida la salida de Iñaki Williams, que entre Nico y Iñaki, Iñaki era el que mejor pintaba. Hoy el presente de su hermano Nico, el español, es superior.
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0: Ahora Iñaki ya está, digo, el primer cuarto de hora ya lo quemó, ¿no? ¿Cuánto tiene? 30 y algo.
3: Tiene 32 años Iñaki Williams, el jugador del Athletic Club.
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0: Está golpeado, me parece que Fatau,
3: sí,
0: ¿no?
3: Sí, Fatau, siguen las buenas para el extremo del Leicester City, que recibió un pelotazo en la cara, quedó un poco conmocionado, pero ya se encuentra bien.
2: Bueno, por ahí lo despierta un poco esto, ¿no?
0: Sí, le acomoda los caramelos, ¿no?
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0: Fatau y la pelota se la lleva por la derecha, lo marca Richard Ríos, buen quite, pica, se le escapa puerta fuera del terreno, es lateral para Gana, el árbitro lo está dando. Uy, el enojo de Fatau.
2: Bueno, quería que se despierte.
0: Tarjeta amarilla.
3: Ahí amarilla, está. Amonestado, el segundo en Gana, se suma el número 3, Caleb Girenki, ahora Abdul Fatau ve la tarjeta amarilla.
0: Bueno, la cámara muestra, la pantalla muestra un primer plano del árbitro del partido. Ese reloj grandote que tiene la muñeca tiene todo en cero.
4: Sí, me quedé con el mismo dato.
0: No lo activó, me parece, ¿eh?
4: ¿Qué pasó ahí?
0: Bueno, veremos a ver si igualmente. Ahí está. ¿Ves? La señal. Top. El top de Radio Míter ya le dice que van exactamente 21 minutos del segundo tiempo.
4: Sí, que es la 0 hora.
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0: Así es, pero Ayew sigue jugando hoy en el partido en el equipo de Gana.
2: Eso no cambia, claro.
0: La tiene.
5: Qué momento.
0: Puerta tocando para Lerma. Lerma que arranca jugando. Otra vez atrás para Lucumí. Lucumí para Richard Ríos. Richard Ríos para Lucumí. Colombia y la pelota gana 1-0. No, gana Colombia 1-0 en 22 minutos del segundo tiempo, mono.
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0: Gran triunfo argentino hoy en 16avos. Costoso triunfo del equipo albiceleste. 3-2 ante Cabo Verde. 1-0, 1-1, 2-1, 2-2 y 3-2 ganó Argentina en Miami. Aquí la pelota la quita Girenki para Gana, sale desde el fondo el equipo africano.
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0: La salida de Ousu, así se dice, O-W-U-S-U, Ousu, la... domina por la izquierda el número 15, así está Ousu, círculo central, frente a la presión de Suárez, de Luis Suárez, que recordemos entró por Córdoba cuando apenas el partido tenía 5 minutos. Colombia sigue ganando 1-0 desde el primer cuarto de hora del partido.
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0: Está rápido el equipo africano en este segundo tiempo.
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0: Pero Colombia sigue manteniendo el equilibrio en el medio juego.
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0: Aquí revolea la pelota Lukumi, la pone sobre el círculo central. Cae en poder de Semenio. Antoine Semenio viene por adentro, pasa entre dos, remató un rebote, el tiro a la... ¡Uy! Afuera contra el palo derecho, el tiro del número 5 Partey, se lo perdió el volante central ganés.
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0: Arriesga demasiado Colombia en jugar tan cerca de su área, Licha, ¿eh? No me gusta eso.
2: Claro, es que hay una diferencia entre enamorarse de los contragolpes y después la otra cuestión es entregar la pelota, ceder terreno, sobre todo innecesariamente. O sea, gana, crece porque Colombia le permite la tenencia. Bueno, llega el momento de la pausa de hidratación para que Colombia encuentre algo de tranquilidad también en el partido.
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0: Bueno, una pausa en el partido que gana Colombia por 1-0. El tema con los contras de las contras de Colombia es que la última contra de Colombia todavía andaba Juan Valdés con su burrito cosechando café en las tierras del eje cafetero colombiano, ¿eh? Señoras, señores, gana Colombia 1-0. Estamos en la pausa de hidratación.
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0: Recordemos día, horario y lugar del próximo partido de la Argentina, Alejandro Lischetti.
6: Muy bien, día martes 7, horario las 13, en Atlanta, Argentina, Egipto.
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0: Un equipo, no por edad, pero un equipo viejo gana, Licha, un equipo africano sin dinámica. La verdad, lo planteaste muy bien en algún momento, pero decepciona ver a Ghana jugando de esta forma, ¿eh?
2: Sí, por eso uno pide por el bien de los hermanos colombianos, por ejemplo, que reactive un poco la mitad de cancha.
0: Ahí tenés.
2: Colombia.
0: Mirá. Ahí tenés.
2: Y la pausa de rehidratación le vino bastante bien a Lorenzo para ejecutar esta variante.
7: Adentro entonces Juanfer Quintero para que se retire el amonestado y el autor del gol, John Arias.
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0: Bueno, veremos si Juanfer Quintero produce algo de todo esto que quiere Licha. Con Colombia ganando 1-0 ya en el segundo tiempo, el partido en 27 minutos de la parte final.
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0: El balón que queda para Camilo Vargas, el arquero del Atlas mexicano. ¿Cuántos años tiene Camilo Vargas? Pero este pasa a los...
7: 37.
0: Ah, claro. Sacan el balón por Lucumí, largo envío hasta la raza central, la bajan de pecho, tirándola para Luis Díaz, pegado a la raya, recibe el pase de puerta, viene Luis Díaz, tres dedos, la cambia hacia la punta derecha con el envío del pie diestro. No ha sido un gran partido de Luis Díaz, más allá de alguna chance que tuvo, Licha, ¿eh?
2: No, mano a mano, claro, Garro.
0: Y aquí el centro, uy, no llega la pelota el propio Díaz, balón afuera, saque de meta, era buena la que cambiaba Richard Ríos desde el costado derecho, en esta estaba habilitado el número 7, pero no llegó, decía... No ha tenido espacios, no los ha sabido aprovechar, no ha estado a la altura de lo que uno espera de él, ¿eh?
2: No, algo de iniciativa en el primer tiempo con algunos giros, pero se quedó solamente en eso.
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0: Una falta en la mitad de la cancha cometida por Puerta, tiro libre para Gana, que increíblemente le está quedando cada vez menos y no tiene apuro. 29 minutos de la parte final. Al ataque por la izquierda, el número 11, Semenio. La tiene Semenio, va entre dos, va entre tres, adelante la pelota. Se le termina perdiendo afuera, él pide córner. Protesta Semenio entendiendo que era tiro de esquina, le dan tiro de arco. Se fastidia el atacante del City. Salida de arco para Colombia. Y era córner, ¿eh? Me parece. ¿Lo pegó en el pie de Muñoz?
2: Finita, ¿eh?
0: Sí.
2: Prácticamente en ambos pies al mismo tiempo.
0: Puede ser. Salida para Lucumí.
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0: Se viene Fatau. Fatau, que está amonestado, la tira a la punta izquierda para Semenio. Busca el perfil para el remate. Se abre Mensá. La tiene todavía Semenio. Semenio para Mensá. Va a levantar centro de zurda. La pone al punto penal. Entraba Yeu. Marca hoy Sánchez. Viene la contra ahora con Juanfer Quintero. Hace la pausa. La tira a la punta derecha el balón para Luis Suárez. Pasa todo. Gana la línea de la pelota. Juanfer Quintero, que la pone bajo la suela, tocando cortito hacia adentro, dejando el balón para el número 16, Lerma. Colombia hace toquecitos, gana 1-0 y se cuida.
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0: Uy, qué patadón que le acaban de dar a Mojica, a Johan Mojica de atrás. Dura la falta de... el número 2, Seidú, que lo atendió fuerte abajo,
2: Sí, y apareció como interior Mojica, sí. Pero bueno, plantándose con personalidad. Es momento para que Colombia también saque a relucir su personalidad, si es que quiere tener esa chapa de candidato.
3: No se salvó Seidú de la amarilla, es el tercer amonestado en Ghana con el número 2. Alidú Seidú, se suma a Jirenki Fatau.
0: Es que te iba a decir, era patada de tarjeta amarilla. Si el árbitro no lo amonestaba era porque decididamente no quería,
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0: Bueno, 31 le va a pegar Juanfer Quintero, atención, busca Colombia el segundo gol, tira Juanfer. Penal convertido sería en rugby, la pelota arriba del travesaño en el remate de Juanfer Quintero. La carita del técnico colombiano.
2: Pasa que uno también dice, ¿para qué hizo eso Juanfer? Pero cuando recuerda el gol de tiro libre que le hizo a Racing, ¿te acordás? En un sector mucho más complicado, dice, bueno, tiene argumentos por lo pronto.
0: Van a venir dos variantes más en Ghana, pero no ha producido nada. Lo otro que cambió Ghana, pelota a la derecha, viene para Fatau. Fatau que desborda contra la marca de Mojica, quita media, bien Mojica. Al final controló Lucumí, Lucumí dejándola para Mojica. Mojica levanta la cabeza, saca un zurdazo hasta la mitad de la cancha para Luis Suárez. Cae Suárez, no ha pasado nada, viene Ghana.
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0: 24 y 25 vienen, ¿no?
3: Exactamente, con el 24 Ernest Nuama y con el 25 Prince Adu, dos jugadores de ataque, pone Queiroz.
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0: Para Luis Díaz, la quiso parar en la entrada del área. Imprecisiones varias. Bueno, si Luis Díaz juega mal, es difícil pedirle algo al partido. Aquí infracción de Richard Ríos. Va a ser también amonestado el volante colombiano. Allí va la tarjeta amarilla, Coli.
7: Así es, el segundo amonestado en Colombia, el único que está en el campo de juego, el hombre de Benfica de Portugal, Richard Ríos.
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0: Y vienen los cambios en Ghana.
3: Retira con el número 9 el capitán Jordan Ayew, ingresa en su lugar con el número 25 Prince Adu.
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3: Se retira con el número 13 el amonestado Caleb Shirenki, ingresa en su lugar con el 24 Ernest Nuama, extremo zurdo que juega en el Olympique de Lyon.
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2: A ver si Ghana encuentra acercarse al resultado o acercarse al partido en el banco de suplentes.
0: Largo tiro sobre la... lo primero que hizo fue una infracción. Adu, prinzado, le tiró el manotazo, le empujó al futbolista colombiano. Tiro libre para Colombia en la salida por la falta contra Davinson Sánchez. Hay tiro libre para los de Néstor Lorenzo. Estamos ya en el segundo tiempo, 34 minutos de la parte final.
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0: Entró rápido Adu en los africanos.
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0: Se viene Luis Díaz, remata al arco, rebotó en el taco de el número 15, su tiro de esquina para Colombia.
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0: Se lo perdió Luis Díaz, el atacante del Bayern Múnich.
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0: Se pegará, creo que Juanfer Quintero es el que va a rematar el córner en la esquina. Sí, Juanfer Quintero viene el centro al segundo palo, cabezazo, sacó el arquero, el cabezazo entrando muy solo de Luis Suárez desde atrás, se lo ha perdido Suárez, cabeceó solito al borde del área chica, gran reacción del arquero Sigi, era el segundo colombiano. Qué mal marcaron los africanos, dicha.
2: Y eso también, esa certeza o esa garantía en la pelota parada te la da Juanfer, que colocó un centro con un roscazo bárbaro. Y empiezo a pensar qué importante puede ser para Colombia pasar sin necesitar el alargue.
0: La tiran sobre la derecha para Mojica. Mojica enganchando hacia adentro. La pelota viene quedando para Lerma. La pierde Lerma frente a Partey. Partey que toca la punta derecha, jugándola para Nuamá. Nuamá que la pone a la punta. Jugó en dirección de Mensá, el centro de Mensá. La pelota cruza todo el área. Le apuntó justo donde no había nadie de camiseta blanca, Mensá. Sí. Fue un mensaje perdido. Saque de meta para Colombia.
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0: Bueno, lo que hizo Lucasen marcándolo a... al futbolista colombiano, a Davinson Sánchez en la anterior, no, a Suárez en la jugada del córner, inexplicable, ¿eh? Impropio de un jugador profesional. La pelota para Suárez, el árbitro le cobra infracción en ataque o posición adelantada, ¿no? Ah, posición offside. Adelantada.
2: Hay algunos...
0: Luis Díaz, quiero decir, no de Luis Suárez, de Luis Díaz, sí.
2: Sí, pero hay algunos detalles técnicos del cuadro ganés que claramente demuestran que este Mundial de tantas selecciones ha sido bastante generoso con Ghana para llegar a los 16avos, ¿eh?
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0: Sí.
3: Que la selección de Ghana tuvo que hacer una colecta para poder venir a jugar este mundial. La federación recaudó 30 millones de dólares entre empresarios y demás para asistir a la selección de fútbol.
0: Al ataque Ghana contra la punta derecha, Fatau la terminó perdiendo. Sacó Mojica. Pelotazo de zurda hacia adelante para Luis Díaz. Corre Luis Suárez por el centro del ataque colombiano. Traba Díaz. Salió con ella Partey. tocando la cortita sobre el costado derecho para Noamá que juega para el 7, va a levantar el centro contra el área, es pelota del arquero, domina Vargas, el pelotazo de Fatau, se quedó Vargas, camino Vargas.
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0: Aubol para Gana desde el costado derecho, 38 minutos del segundo tiempo por Míter. Estamos en la radio de la Copa del Mundo. Ha ganado Argentina 3-2 hoy. En tiempo de alargue le ganó a Cabo Verde en un partidazo para el infarto en Miami. Ataca, uy, gran quite de Richard Ríos, gran quite contra Mensaje, se venía, y mirá que contra arma Colombia con el pase de Juanfer Quintero, da un rodeo Suárez, todo Gana, pasa la línea de la pelota y entonces Colombia retrocede casi hasta Mojica.
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0: Tremendo fulbazo de Juanfer Quintero, la calzó lindo con los cordones, la pelota afuera contra el palo zurdo del arquero Sisi. Buena llegada de Colombia en esta, hacía cuánto que no pasaba, Licha.
2: Sí, una pausa que le vino bastante bien para volver a empezar, para encontrarlo a Juanfer solo, solito y solo, cruzando la mitad del campo de juego y un remate fuertísimo, seco, desviado apenas, estuvo cerca el segundo del cuadro cafetero.
0: ¿No habrá roto la red ese tiro?
2: Ey, fue un balazo, ¿eh?
0: ¿Por dónde pasó? Impresionante el tiro de Juanfer Quintero. Hay salida para los ganeses, 39 minutos del complemento. 16avos de final que están llegando justamente a su fin. Infracción de Suárez en ataque.
2: No me pareció, ¿eh?
0: Peleaba la pelota, se queja el delantero, se queja Néstor Lorenzo. Lucas en el piso, acusa un golpe en el rostro. Le tira el brazo.
2: Sí.
0: Ponele.
2: En la fina sí.
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0: Señoras, señores, la pelota a la punta derecha viene para Fatau, el número 7, con corto golpe de cabeza la termina perdiendo. La saca Mojica para Luis Díaz. Desde atrás viene para marcarlo el número 2, Seidú. Saque de costado que tiene que hacerse en la izquierda para el equipo colombiano. El juez de línea lo apura Mojica. El árbitro le cuenta los segundos. Cuando llega a 5, Mojica no lo hizo, pero el árbitro le dijo, le contó 7. Dice, por esta vez es una promoción que hay. Ataca, Gana, pelota contra el área. Mira qué generoso el arbitraje, hasta con promociones y todo. El balón a la izquierda en el arranque para Colombia, para Puerta. Se la lleva en la posición de número 10, abriendo la cancha para Luis Díaz. La cara a cambiar de frente para Juanfer Quintero. La pelota a la punta derecha viene para Muñoz. Y Juanfer Quintero, tampoco ha pasado mucho Muñoz al ataque hoy, que siempre es, sobre todo en el segundo tiempo, Licha, ¿eh?
2: Exactamente. Y bueno, tiene que ver con esto que yo mencionaba de Colombia, que también a veces cómo te plantás en el terreno rival habla de la autoridad y de la chapa que tenés que sacar si querés ser candidato.
0: Colombia juega con Suiza. ¿Cuándo sería esto de concretarse este resultado?
6: El martes, el próximo martes a las 17 en Vancouver.
0: A las 5 de la tarde, hora de la Argentina. Sí. Argentina también juega el martes, recordemos, pero más temprano.
6: A las 13 en Atlanta con Egipto.
0: Ataca Luis Díaz, quiso rematar al arco, se le pararon delante dos futbolistas, un rebote y la termina sacando después el recién ingresado Noamá. La perdió, queda la pelota para el número 24, Noamá. La infracción de Luis Díaz, marca el árbitro del partido, la falta, tiro libre para Gana. No ha mostrado rebeldía tampoco Gana, Licha, ¿eh?
2: No, ni hablar, ni siquiera los ponchazos. Pareciera no entender que se le está yendo el partido y el Mundial también.
0: José, yo creo que están pensando porque cuando dijeron entra Luis Suárez, dijeron vamos a tener un penal. Y esta vez no lo vamos a tirar por arriba. Sí, Nico.
3: Sobre Gana, Queiroz llegó 72 días antes del Mundial. Lleva solamente 5 partidos dirigidos.
0: Aquí una infracción, tiro al arco. El árbitro cobra la falta en ataque, ¿eh? Después el remate del número 7 Fatau, casi la clava en un ángulo. Puerta acusa un golpe en el rostro.
2: Sí, de Semenio.
0: Del 11, Antoine Semenio. El árbitro cobró la falta, pero por ahora no lo molesta, ¿eh?
2: Vos fijate que nosotros hablamos de lo que estaba costando a Gana.
0: Un golpe del colombiano también, ¿eh?
2: Sí. Sí, se dieron ambos. Ahora, lo que le estaba costando a Gana, y una vez que se plantó en tres cuartos, encontró esta situación de Semeño, que veremos ahora en qué termina este tiro libre. Es para Colombia, finalmente, entonces.
0: Sí, lo dio para Colombia.
4: La inocencia, ¿no?
0: Sí. Ahora lo pueden llamar del VAR, por lo menos para que revise, porque para mí le tira un golpe el futbolista colombiano primero al ganés, ¿eh?
2: Claro, por la agresión.
4: Sí. Gustavo Puerta.
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0: Gana y la pelota. Mensá por la izquierda. Colombia gana 1-0 con aquel gol inicial del futbolista Arias. Yo creo que si no entraba aquella estábamos camino al alargue, porque tampoco es que Colombia tuvo un par de chances, pero tampoco es que ha jugado un gran partido, ¿eh?
2: No, ni hablar, y deberá también mejorar Lucho Díaz para que Colombia encuentre mejores credenciales también en este Mundial. Muy flojito lo de Díaz.
0: Ataca contra la izquierda el número 25, Adu, Prince Adu. Se le escapa la pelota fuera de la cancha, será lateral para Colombia. 43 minutos y medio, queda un minuto y medio de tiempo reglamentario en Kansas. Los cafeteros están metiéndose en los octavos de final. Allí tendrán que verse las caras con Suiza. Golpe de cabeza, sacando la pelota humano del número 14, Puerta. El árbitro no la cobra. Ya sale Lucasen. Lucasen para el número 5, Partey. Bajaba el 15, Usu, la tira a la izquierda sobre Mensa, la pelota la tiene, gana, último minuto.
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0: Bueno, y se viene un cambio que debió hacer antes, me parece, Néstor Lorenzo, ¿eh?
2: Se viene Hamilton.
7: El hombre de Rosario Central con la 21, Hamilton Capaz, se retira con la 7, Luis Díaz.
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2: Con la expectativa de repetir lo que ha hecho en el debut frente a Uzbekistán, Capaz que en este Mundial cuando entró le dio alegrías al conjunto colombiano y a muchos, claro, a muchos fanáticos colombianos que llenaron aquí en Kansas y hoy aguantan el resultado ahora.
0: Pelota del número 25, la cambia de frente a Du. Hay un colombiano en el piso, otro más. El árbitro para, cobra la infracción, paró. Tiempo cumplido, a ver cuánto más jugamos. En Kansas, hemos llegado a los 45 del segundo tiempo, tiro libre para Colombia, ¿cuánto más?
7: Como en el primer tiempo, 6 minutos más.
0: Muy bien, levantó el mismo cartelito.
2: Y otra vez una jugada que tenía a su favor Gana, que es interrumpida por una agresión sin pelota y tiro libre para Colombia. Así le solucionó Gana los ataques al cuadro colombiano.
0: Sacó Sánchez, Davinson, que la tira de un área a la otra, la pelota la domina tranquilamente Sisi, Loren Sisi, arquero de Gana, jugando cortito para Lucasen. Lucasen para Mensá. Mensá que corre contra la raza central. Mal pase, saca Puerta, queda para Juanfer Quintero. Toca la pelota para Suárez. Suárez a la punta derecha, entregando para Richard Ríos. Se frena Richard Ríos, tocando sobre el medio. Le queda para Puerta, lo deja venir y le pega. Abrió a la punta izquierda, buen pase por este lado. Va al centro de Hamilton Campas. El rebote y la pelota otra vez para Campas. La tiene Campas con el número 21, yo lo noté con el 25. Viene el centro, está el segundo gol. ¡Uy! Lo que se perdió Richard Ríos solo. Cabeció dentro del área chica, chocó con un jugador ganés. Incómodo para cabecear un centro desde la punta zurda. Muy buena pelota de Juanfer Quintero. De sobrepique. Creo en realidad que le pega al ganés la pelota, ¿eh? No. Richard Ríos. Cabeció bien. Después chocó el rostro con la cabeza del ganés, queda dolorido.
3: Gideon Mensá, el jugador ganés, que está en el piso.
2: Ambos, sí, ambos. Ahora, si Juanfer te podría dar este rendimiento y sostenerlo desde el arranque, qué importante sería. Bueno, pero una constante de tanto que hemos debatido.
0: Lo que pasa es que este ritmo que han jugado este partido no lo juega el resto del Mundial, dicha, ¿eh?
2: Claro. Y tanto lo hemos debatido, sobre todo en su paso en River y el último en Racing anteriormente también.
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0: Se han jugado nada de los 6 minutos que se adicionó. Tenemos 47 del segundo tiempo.
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0: Paso largo de Lucasen, Lucasen que la tira sobre el área de Colombia. No hay nadie hacia adelante, es pelota del arquero Vargas. Sin decir palabra, se está yendo de la Copa del Mundo Ghana. Inexplicable lo de el equipo ganés. Sacó Camilo Vargas, un largo tiro para Luis Suárez. La corre abierto allá el atacante colombiano, que bien puso el cuerpo, viene para adentro, deja a dos por el camino, toca corto para Juanfer. Este se apoya en Muñoz, que ahora aparece en función de ataque. Toquecitos de Colombia hacia adelante, pero más para cuidar la pelota que para agredir. Gana 1-0 frente a Ghana. Juanfer Quintero levanta el centro, entró Suárez, el arquero con los puños, termina sacando una buena pelota el arquero de Ghana.
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0: Ahora, dicho esto de que en el fútbol de más intensidad le va a costar a Juanfer, seamos justos. Juanfer, en el tiempo que jugó, hizo muchísimo más que James Rodríguez.
2: No, ni hablar. A ver, James empieza a ser un futbolista, perdón, Juanfer empieza a ser un futbolista de 30 minutos, pero ¿qué calidad le da también a esos 30 minutos?
0: Bueno, porque James Rodríguez creo que es un futbolista de 5 minutos.
2: Claro.
0: La pelota la tiene Juanfer Quintero, entregándola atrás para Muñoz. Otra vez para Juanfer, va a la derecha para Muñoz y para Richard Ríos. Otra vez Juanfer la pone larga, contra larga, pelota para Campazzi hasta el segundo. Gonchi le pega de volea, la deja picar, le quedó incómoda.
2: Todo de Juanfer.
0: Cabeza de primera. Para mí era de cabeza de primera, después del pique, otra muy buena pelota, fíjate vos, de Juanfer Quintero. Si Campazzi le da de cabeza, salta y cabecea después del pique, tenía el segundo gol,
2: Hasta activó la presión recién Juanfer, mirá.
0: La termina dominando el número 25, que se adelantaba por el medio. Era Suárez, Luis Suárez, jugando el balón sobre la ubicación de Lerma. A cualquier parte la tira Lerma, es pelota del arquero Sisi.
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0: Aquí la pelota para Hamilton Campas. La tiene el de Rosario Central y lo dejan venir. Se viene por la media. Uy, qué buena pelota para Luis Suárez. La acomoda para la derecha. No tiene remate de zurda. Se armó la defensa de Ghana. Lo taparon. Deriva sobre la izquierda la pelota para Puerta. Le pega al arco. La pelota rebota en el número 15. Ousu se va a escapar al córner. Lo evita Mensah, sacándola al lateral. Hay saque de banda para Colombia. Estamos en 50 de 51, tal vez 52.
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0: Charríos en el vértice del área, tira, atajó el arquero Sisi y después Opoku. Le alcanza la pelota a Sisi, gran remate de Richard Ríos, tuvo el segundo gol el volante colombiano, Licha.
2: Sí, y bueno, se empieza a ir el partido para Ghana y Colombia sigue teniendo la pelota además. Esto se termina de a poco.
0: Hamilton Campas que quiere el suyo, le pega al arco, atajó el arquero Sisi, un rebote. Después presiona con infracción el atacante colombiano. La pelota la pelea a Puerta. A infracción de Puerta. ¿Puerta estaba amonestado o no, Coli?
7: No, era Ríos.
0: Ah, Richard Ríos. Bueno, Campas que cabecea, se va a terminar el partido. Hay un futbolista en el piso. Tiempo cumplido, 51. Está Davinson Sánchez. Me parece que es el que está caído en Colombia.
7: Sí, el 23, el hombre del Galatasaray de Turquía.
0: Muy bien. A punto de terminar el partido. El árbitro mira el cronómetro. Los jugadores del banco de suplentes de Colombia se levantan para celebrar la clasificación. Piden el final. Clasificación a los octavos de final. 51 y medio, el árbitro va a jugar un minuto más, me parece. La tocan atrás para el arquero Vargas. Así la tiene Camilo Vargas, sacando un zurdazo Vargas afuera del terreno. Será la última chance de ataque que tenga Ghana, con el lateral hecho en la derecha. Así la buscaba Semenio. Semenio tocando adentro para Partey. La tocan para atrás los ganeses. Y la recuperó Luis Suárez. Se la robó Suárez, pisó la pelota Suárez. Se la lleva contra la izquierda. Así Suárez para va a llevar para cuidarla contra el banderín del córner. Antes toca hacia atrás. Tocan con Juanfer Quintero, otra vez con Suárez, ahora con Puerta. Suárez, Puerta. Puerta más atrás para Mojica. Mojica para Puerta. Toqueteo de Colombia. Ahora a la izquierda, viene para Hamilton Campas. Campas, lindo toque adentro. Hace rebotar Suárez. Sale con la pelota Lucasen. Largo envío de Lucasen. De salida de Sánchez, de Davinson. Señoras, señores, se terminó el partido. Ha ganado Colombia. Se paran en el banco de suplentes. Se abrazan los integrantes del cuerpo técnico de Néstor Lorenzo, del argentino Néstor Lorenzo. Colombia 1, pierde 0. Digo, gana 0, pierde el equipo africano. Se terminó el partido en Kansas. Afuera gana de la Copa del Mundo. Colombia, rival de Suiza en octavos de final.
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7: Los jugadores de la tricolor, de la fiebre amarilla, van a saludar al autor del gol, a John Arias, y también están saludando a sus rivales, como bien dijo Lischetti. El día martes a las 17 horas en Vancouver va a enfrentar a Suiza, buscando volver a los cuartos de finales, lugar donde ya estuvo en Brasil 2014. Esa fue su mejor participación, y si avanza a esa instancia Colombia, le podría tocar, por ejemplo, la Argentina de Scaloni.
3: Mucho lamento por el lado de Ghana, que así finaliza su quinta participación en mundiales. Luego de su debut allí en Alemania 2006, llegó a esta instancia por clasificar como mejor tercero tras ganarle a Panamá, empatar con Inglaterra y perder con Croacia en la última fecha. Le tocó Colombia y hasta aquí llegó el sueño de Ghana y los de Carlos Queiroz en este mundial, que se marchan luego de perder con Colombia.
2: Pobre rendimiento ganés en estos 90 minutos. Le alcanzó a Colombia con aquel gol de Arias para quedarse con la clasificación. Es cierto que tuvo el 2-0 en Lucho Díaz, que no estuvo fino en un partido que sí lo necesitaba. Y quizás los mejores momentos de fútbol para el conjunto cafetero han tenido que ver con el ingreso de Juanfer. Claro que es un alivio para el equipo de Lorenzo avanzar sin necesitar del alargue, como por ejemplo necesitó Argentina en el partido anterior. Ganó Colombia, ganó bien, le alcanzó. Si quiere ser candidato tiene que mejorar, pero avanzó a los octavos de final.
0: Bueno, estamos esperando por la palabra de los protagonistas. Ha terminado el partido. Los jugadores ganeses en la mitad del campo de juego, también los colombianos se han quedado, una multitud en la tribuna. ¿Cuántos hinchas que ha llevado Colombia también, ¿eh? Bueno, viven muchos, sí, en Estados Unidos, pero lleno el estadio, ¿eh?
2: Parece Barranquilla, sinceramente.
0: Sí, parece tal cual, lo dijiste en algún momento de la transmisión, y es verdad, una locura en las tribunas en Kansas, donde Colombia ha sido local frente a Ghana y ha terminado dejando en el camino a los africanos de cara a los octavos de final de la Copa. 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Habla Lorenzo, a ver si lo podemos tomar a Néstor Lorenzo.
9: Esta cosa es
10: Lorenzo.
9: Y mucho porque es un campeonato muy, muy duro, muy difícil. Distintas temperaturas, horarios, viaje. La logística es matadora para todos. Y la verdad que hicieron un partidazo los muchachos, ¿no? Creo que por un momento nos metimos un poquito atrás. El juego nos llevó. Ellos son un equipo muy ordenado que, si bien defiende muy bien, cuando ataca también sale a las bandas y tira mucho centro. Y nos complicaron un poquito ahí, pero tuvimos para rematarlo 6-7 veces y no pudimos.
10: ¿Notó ansioso a Lucho?
9: Es que él vive del gol, ¿viste? Y bueno, es normal, pero ya se le va a abrir el arco y lo va a empezar a meter todas, esperemos, ¿no?
10: Por último, la gente aquí.
9: No, la gente como siempre, acompañando siempre a la selección, muy felices con todo esto y ojalá le demos muchas alegrías más, ¿no? Gracias.
0: Bueno, así estaba Néstor Lorenzo, el técnico de Colombia, el argentino, después de la victoria 1-0. 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
0: Afuera, entonces, Ghana. Ghana que, como decías, terminó tercero. ¿Quiénes estaban en el grupo de Ghana?
3: en el grupo de Ghana estaba Inglaterra, Croacia y Panamá.
2: Claro, le ganó 1-0 a Panamá en el debut, empató con Inglaterra 0-0 y perdió con Croacia 2-1. Apenas con dos goles se va Ghana de este Mundial. Paréntesis, mientras tanto suena, prenda la radio, encienda la tele, no me molesten que hoy juega la Sele. No sé si tienen ese...
1: Correcto.
2: Ese...

0: de la Copa del Mundo.
1: Bueno, mira vos, ¿qué quedó Egipto nada más, no?
0: Sí. Sí.
1: No, y en Marruecos también, ¿o no? Sí.
0: Egipto, Marruecos.
1: Bueno, tenemos dos, Egipto y Marruecos. Está hablando Gustavo Puerta.
0: Ya llega.
2: Soñé con este momento y bueno, gracias a Dios y al trabajo de todos los compañeros lo conseguimos.
3: Este equipo tiene hambre, quiere más.
2: Sí, yo creo que partido a partido lo hemos demostrado. Es un equipo que juega con el corazón, juega con el alma. En cada pelota yo creo que vamos como si fuera la última. Y yo creo que más allá de eso, la familia que hemos formado es lo que nos ha traído hasta acá.
3: Sé que hay que celebrar, pero ya hay que pensar en lo que se viene porque esto es rápido. Suiza, en Canadá.
2: Sí, como siempre lo digo, terminar la noche celebrando con nuestra familia y ya desde mañana empezar en el siguiente objetivo que es Suiza.
3: Lo último, ¿qué decirle al país?
2: Nada, la verdad que solo quedan palabras de agradecimiento por todo el apoyo que nos dan donde vamos. Entonces nada, que nos sigan apoyando, que ellos son fundamentales para nosotros.
3: Gustavo Puerta, gracias.
2: Muchas gracias.
4: Ha sido bueno lo de Puerta en el partido. Ha sido bueno, uno de los volantes que más me gustaron hoy de Colombia, sobre todo en la incertidumbre de lo que podía llegar a pasar ante las ausencias de James que contábamos en el primer tiempo.
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1: Señoras, señores, siguen los jugadores colombianos en la mitad de la cancha, celebrando con la gente, mucha gente, como hemos dicho, en las tribunas del estadio en Kansas para este partido que ha ganado 1-0 con ese gol. ¿Qué fácil se le abrió? Digo, cuesta imaginar, porque además no tiene mucho sentido, ¿qué partido hubiéramos tenido si Arias no lo abre tan rápido? ¿Hubiera sido más voraz Colombia? ¿Hubiera obligado esto a otro tipo de planteo? Tengo la impresión de que Ghana vino a ver si el empate inicial con el que arrancaba el partido lo podía llevar hasta los penales, Licha, ¿eh?
4: Sí.
6: Acaban de decir aquí, profe, felicitaciones.
4: Es real lo que comentás, como también pensar lo que se le viene, que es un Suiza, que es un equipo que también le puede permitir a Colombia hacerse con la pelota. Y después tendrá que ver cuándo encuentra el gol, ¿no? Para abrir estos caminos. Pero lo que marcábamos también, que va a necesitar sí o sí de un mejor Díaz. Yo creo.
1: Bueno, recordemos entonces el cuadro, cómo ha quedado el cuadro de los octavos de final de la Copa del Mundo, Alejandro Lichetti.
0: Bueno, muy bien, José. Entonces, hoy están jugando a las 14 en Houston, Canadá frente a Marruecos, la transmisión de Radio Mitre con Leo Gávez y Juan Bindi comenzará a las 13. Cuando termina ese partido, estará Gabriel Anhelo junto a Marcelo Espina. A las 6 de la tarde juegan hoy en Filadelfia, Paraguay frente a Francia. Mañana domingo a las 17 horas en New Jersey, Brasil ante Noruega. Y por la noche a las 21 en Ciudad de México, México ante Inglaterra. El lunes a las 16, Portugal, España, en Dallas. El mismo día, a las 21, en Seattle, Bélgica, Estados Unidos. El martes concluyen los octavos. A las 13, en Atlanta, Argentina, Egipto. Y a las 17, en Vancouver, Suiza, Colombia.
1: Señoras, señores, les habla a sus compañeros. Muñoz es, ¿no?, el que está hablando.
7: Sí, el autor de goles en los primeros dos partidos. Estamos hablando de Daniel Muñoz, 30 años, del Crystal Palace.
1: Mirá cómo les habla a sus compañeros, ¿eh?
4: No lo tenías así, ¿eh?
1: No, no lo tenía, no. Es casi un orador, un... ¿Cómo que se llama? Un
7: pastor.
1: Un pastor, sí.
4: Bueno, ¿y qué esperará el amigo colombiano o el hermano colombiano del liderazgo?

0: liderazgo de James, ¿no? Para hablar y para plantear de cara a lo que viene.
1: Para esperar el Mundial que viene, que ya no esté.
0: Claro, bueno, pero por lo pronto está Suiza adelante.
1: La realidad es que para lo que ofreció hoy en el primer tiempo James, es difícil que sea titular, Licha, ¿eh?
0: Sin duda, por eso te lo planteaba. Pero digo, ¿será difícil tocar a una figura como James? Igual si no lo tocas, el Mundial es cruel y te podés quedar afuera.
1: Bueno, ese. A ver, hoy como jugó Colombia, con mirá lo que te digo, con Cabo Verde no pasa, ¿eh?
0: Claro.
1: Si hoy Colombia le hubiera tocado jugar contra Cabo Verde, no pasa esta instancia.
2: Sí, yo no lo vi mejor que Argentina. Me había preocupado Argentina, pero Colombia, pobrecita, ¿eh?
1: No, pero no podés comparar, Johnny. Argentina es un equipo con ímpetu, va al frente, se desacomoda a veces, pero siempre tiene la búsqueda.
0: Sí.
1: Siempre lo vas a ver conectado al partido. Hoy, salvo ese gol que le cayó del cielo, justo después de la lesión, fíjate vos, cuánto puede haber tenido que ver en el descuido de la marca, porque Arias estaba entrando por ese lado en ese momento del partido.
0: Sí, una distracción que le jugó a favor.
1: Porque ahora, solo al borde del área chica, el tipo define un toque que vos decís, no te pueden en un Mundial hacer así un gol tan fácil.
0: Sí, sí, sí. Es que Colombia, en cuanto a su identidad, está claro que la pelota no la va a negociar porque siempre quiere jugar con la tenencia. De hecho, ha tenido la posesión en los 4 partidos. Pero vos también tenés que mostrar credenciales y autoridad para jugar el segundo tiempo si es que querés ser candidato. Porque también está la búsqueda de lo que piensa el hincha colombiano. Una de las mejores generaciones, dicen. Y claro, quieren ir a buscar el Mundial, quieren sentirse candidatos. Yo creo que el equipo no sé si está para tanto.
1: Yo creo que no, que para tanto no. A mí me parecía que estaba como para ser un rival incómodo, por ejemplo, de Argentina en cuartos de final. Ahora, después de lo que vimos hoy con Cabo Verde, me parece que Colombia no está para darle lucha a Argentina, ¿eh?
0: Lo puede salvar un poco, ¿sabes qué? En un hipotético cruce de cuartos contra Argentina, es que Argentina ya tiene adentro una prórroga, un tiempo extra.
1: Sí, y que tenga otro, por ejemplo.
0: Claro, y que Colombia avance bien con Suiza, que no necesite de otra prórroga. Que llegue Argentina con 2 prórrogas y Colombia sin.
1: Bueno, está bien. La realidad es que después de lo que hemos visto en este viernes, todo invita a pensar que está Argentina más cerca.
0: Sí.
1: De sacar el partido con Egipto sin prórroga, Egipto además jugó prórroga, que Colombia de no tener que hacerlo frente a Suiza. Por flojo que sea Suiza, solo por la condición de equipo europeo que siempre tienen, esa cosa de que no los derrotás hasta que están con el último suspiro, ya con eso nada más es una complicación importante para este equipo colombiano. Yo francamente creí que lo que había visto de Colombia era otra cosa.
0: Yo también, en grupos también. Había pasado algunos partidos sí con autoridad, de hecho contra Portugal empató, pero le había hecho un gol sobre el final en un milimétrico offside. Claro, y con mejor volumen de juego.
1: Pero sí, era un partido que había merecido ganar, Licha.
0: Y en un momento,
1: el primer partido, que es contra Uzbekistán, un partido que lo estaba ganando, se descuida y se lo empatan con un golazo. Después, es verdad, hay un lateral que lo regala el equipo uzbeco, pero era una Colombia que estaba ahí. Estaba oliendo sangre, estaba viendo por dónde podía. Después entra Campaz y lo termina ganando 3-1, bien. Hoy no hemos visto nada de lo que vimos en la fase de grupo de este equipo colombiano, ¿eh?
0: No, y además una de las cosas que había analizado en la previa de Colombia, que era por ahí la herramienta o el arma más que más se había repetido en la Copa del Mundo de Colombia, era que entraba por derecha mucho Muñoz, y vos me decías en el segundo tiempo que poco ha pasado al ataque Muñoz.
1: Nada.
0: En el segundo tiempo, lateral derecho.
1: Muy poco.
0: Así que hasta se guardó eso.
1: Pero es extraño, porque, a ver, lo planteo en estos términos, ¿te lo guardaste? ¿Y con qué sentido? ¿Y si te meten un córner?
0: No, está claro que no se lo guardó. Está mal lo que...
1: No, pero a ver, pero está bien, porque cuando vos...
0: No lo hizo.
1: No, no es solamente el tema de Muñoz. Es Muñoz de un lado, es Mojica del otro.
0: Claro.
1: Es un mediocampo... hoy Lerma no jugó bien. Lerma a mí me parece un muy buen volante central. Richard Ríos pareció darle un toquecito más. Y me parece que el único revulsivo que tuvo Colombia hoy fue Juanfer Quintero.
0: Sí, Campaz, algo por la izquierda, pero 5 minutos entró.
1: Claro, Campaz entró ya para jugar el tiempo de descuento, no más que eso. Bueno, es llamativo, francamente. Vamos a hacer una pausa, ya venimos para escuchar el comentario aquí de Licha, después de la victoria de Colombia 1-0 con ese gol de Arias a los 15 minutos más o menos del primer tiempo.
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0: Vamos a ir a, vamos a oír a John Arias, el autor del único gol del partido.
1: Los jugadores tenía ese condimento de que tiene un cuerpo técnico al frente que no es una cara extraña para nosotros los colombianos por el proceso que tuvo acá en la selección. Entonces sabíamos que iba a ser un partido que iba a exigir mucho de nosotros, y yo creo que estuvimos a la altura, lo supimos manejar, supimos aprovechar cuando fuimos superiores y supimos aguantarlo, como es normal en los partidos. A veces el rival también te somete un poco. Entonces yo creo que hoy demostramos que somos una selección madura, una selección que sabe disputar y competir con la pelota, sin la pelota, una selección que tiene un objetivo claro. Entonces yo creo que estamos yendo paso a paso, muy importante, sabiendo que tenemos cómo soñar, cómo creer y llegar hasta el último día, más que siempre el escalón más importante es el próximo.
2: Gol y amarilla, ¿cómo se juega celebrando y después el no ir al límite porque...?
1: Claro, es complicado, ¿sabes? Es una persona que no le pegó a nadie y me amonestaron. Pero hace parte del fútbol también, claramente que es un condicionante, es algo que por ahí te limita más que todo en los duelos.
2: ¿Hay que meter patadas?
1: Sí, es así, funciona así. Yo la mayoría de veces las recibo, a veces no está de más devolver uno que otro cariño. Pero, como te digo, claro que es un condicionante más que todo en los duelos, pero yo creo que en días como hoy no se piensa mucho en eso, siempre se va a tope, siempre se va con el 100% de la capacidad. Y bueno, como tú lo dijiste, qué felicidad anotar mi primer gol en una Copa del Mundo y en el contexto que fue el gol.
2: Vamos a soñar más fuerte.
1: ¿Señor?
2: Vamos a soñar más fuerte.
1: Sí, claro. Yo creo que el primer paso es soñar, el primer paso es creer que es posible. Como lo mencioné ahorita, yo creo que nosotros estamos mentalizados de que tenemos reales condiciones, totales condiciones de llegar hasta el último día, más que siempre tenemos que ir con esa humildad, con esa mesura de ir poco a poco, de ir respetando cada rival que vaya en el camino. Bueno, ahorita nos viene a decir Suiza, un rival importante, un rival complejo, un rival europeo. Entonces yo creo que claramente nosotros intentaremos imponernos nuestro juego, intentaremos poner las condiciones, que Dios nos bendiga y que podamos estar de aquí a algunos días clasificando una nueva eliminatoria.
2: Gracias.
1: De nada.
0: Bueno, John Arias, lo escuchábamos así al volante, autor del único gol del partido. Ha ganado Colombia, está en octavos de final. Coméntase a todo el país por Radio Mitre. Licha Santangelo.

0: Habíamos destacado en la primera parte que todo prácticamente parecía notar que iba a depender de lo que hacía Colombia en el terreno de juego, más allá de que algo había inquietado en el arranque nomás del partido. Gana con un remate de media distancia. Bueno, ha sido lo único del cuadro africano a lo largo de los 90 minutos. De hecho, no recuerdo en el relato de José Gabriel alguna intervención de Camilo Vargas seria, o tampoco recuerdo en la tribuna llena de hinchas colombianos verlos sufriendo el resultado. Más allá de que estaban ganando 1-0, Ghana podría llegar a pensar que se encontraba en partido solamente por estar al alcance de hacer un gol y forzar la prórroga del tiempo extra, pero ha sido pobre, ha sido muy generoso este Mundial de tantas naciones para un Ghana que clasificó tercero y que se encontró con una Colombia que también supo en algún momento administrar el resultado, administrar esa ventaja que había conseguido, prácticamente que, como hablábamos recién, por una distracción en la primera parte, porque quien ingresa Arias sobre el segundo palo para hacer el gol del partido se aprovecha de justamente una variante de Seydou, que había ingresado por el lesionado Senaya y no estaba todavía en partido, ese lateral derecho que entró para reemplazarlo. Pero en el segundo tiempo decíamos, probablemente Ghana adelante un poco las líneas para ir a buscar el empate. ¿Hubo alguna presión o algunos adelantamientos de los extremos para activar esas presiones mientras Colombia quería tener la pelota o por lo menos encontrarse de buena manera con esos pasajes del juego en el segundo tiempo? Hubo buenas intervenciones de Lerma y algo de Puerta, que para mí ha sido de lo mejorcito en la mitad de cancha colombiana, sobre todo en la segunda parte. No estuvo fino Lucho Díaz, un delantero que vive del gol, así lo dijo también Néstor Lorenzo, cuando el colega le preguntaba por el rendimiento de Lucho Díaz, como dando a entender que todavía está faltando que ese futbolista engrane si es que Colombia quiere tener o desea tener una muy buena Copa del Mundo. Vive del gol, hoy tuvo una chance clara para sentenciar el partido con un posible 2-0, y el arquero sí respondió de buena manera, pero ante una definición que fue al centro del arco, que no tuvo precisión, no tuvo tampoco la jerarquía que su propio apellido, Díaz, del propio Lucho por jugar en Bayern Múnich, ostenta. Le está faltando engranar eso a Colombia, como también le está faltando volumen de juego y presencia de alguien que llega como figura a este Mundial, quizás más por experiencia que por otra cosa, que es James Rodríguez, que se ha ido reemplazado en el entretiempo. También es un título, o es una de las fotos de este partido, que bueno, nos deja planteada esta pregunta de ¿cuánto va a tener que mejorar el rendimiento Colombia? Pero también, ¿qué modificaciones puede llegar a pensar Lorenzo si es que quiere tener un mejor encuentro ante Suiza? Algo por ahí del cuadro africano, algo bueno, es que los mejores pasajes los encontró justo antes de la pausa de hidratación. Esa pausa de hidratación le vino perfecto a Lorenzo para entender que Colombia había cedido pelota y terreno y que necesitaba encontrar a Juanfer Quintero, necesitaba darle ingreso a Juanfer Quintero para que Colombia vuelva a tener la pelota. Incluso con algún remate, Juanfer también ha sido de lo más peligroso. Claro que Juanfer no está para durar 90 minutos, para sostener ese ritmo o esa jerarquía a lo largo de los 90 minutos. Es un futbolista que va a empezar a abrazarse de ser un jugador de 30 minutos y de darle jerarquía e importancia a esos 30 minutos, en donde ingresó al terreno de juego, empezó a triangular muchísimo la pelota junto a sus compañeros, tuvo algo de volumen en ese sector, en ese pasaje del partido Colombia, pero fue prácticamente eso, ¿no? A ver, Colombia ganó bien, pero tampoco le sobró, tampoco brilló, y sabe que va a tener que mejorar muchísimo si es que quiere seguir avanzando en este Mundial. Nos quedamos con lo positivo, que tiene que ver con que avanza sin necesitar de prórroga, pero lo cierto es que lo de Ghana ha sido muy pobre. Por lo pronto, el colombiano puede celebrar, puede pensar en Suiza. Por cuarta vez en la historia está en octavos de final de un Mundial. Sucedió en el 90, en el 2014, 2018 y ahora en el 2026. Bueno, Lorenzo se irá a dormir con la satisfacción de haber clasificado. Hay mucha expectativa, claro, parecía Barranquilla por algún momento, este hermoso estadio de Kansas, este enorme estadio de Kansas. Hay expectativa, Veremos con el correr de los días si este Colombia puede ser lo que piden sus hinchas, ¿no? Que sea una de las mejores selecciones o de las generaciones mejores de la historia, y si puede sacar la chapa de candidato en algún momento del Mundial. Hoy yo lo veo muy difícil, pero lo cierto es que Colombia clasificó a los octavos de final y allí lo espera Suiza.
1: Comentó Licha Santangelo en Mitre. Bien, creo que tenemos a Mojica también, ¿verdad? Para escuchar.
2: A Díaz.
1: Richard Ríos.
3: Pues uno era. Y bueno, creo que fue lo que nos encontramos. El equipo de Ghana venía a competir, primera y segunda pelota. Y creo que si estábamos enfocados en eso, sabíamos que íbamos a salir con el resultado. Y bueno, gracias a Dios se nos dio la victoria.
4: Siempre hablamos que la selección Colombia tiene buen juego, pero también se trataba de actitud. ¿Eso fue lo que intentaron imprimir ustedes?
3: Sí, como lo habíamos dicho, todo el mundo sabe que buenos jugadores tenemos, buena calidad tenemos, pero cuando se trata de meter y actitud, creo que también tenemos muy buena actitud y fuimos súper importantes en eso. Sabíamos que si los igualábamos en eso, teníamos más chances de salir con la victoria, y eso fue lo que salimos, a igualarlos en la actitud y en lo disciplinar.
4: Cuando usted entra, es por James Rodríguez. ¿Qué quería el profe y cómo siente usted el equipo sin un 10?
3: Bueno, la verdad, cuando decidieron hacer el cambio, nosotros estábamos afuera calentando, y cuando entré me dieron la indicación pues de que iba a ser el papel en el medio con Lerma y un poquito más adelantado Johnny y Puerta. Entonces eso fue lo que me pasaron a mí, y también muy muy muy importante es jugar con un 10, que claramente nos da mucha calidad con la pelota, pero cuando no se trata de tener un 10, jugamos unos minuticos sin, y después entró Quintero, que ustedes ya saben la calidad que tiene.
4: Gracias
3: a ustedes.
1: Bueno, Richard Ríos en el postpartido, que Colombia ha ganado frente a Ghana 1-0 con ese gol de Arias. ¿Te imaginas manejando un Fiat en Taraborelli? 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
1: Bien.
2: Ahora sí, Johan Mojica.
1: Hablemos, escuchemos a Johan Mojica, el futbolista del Mallorca.
6: Cualquier partido es totalmente finales ahora sí, pero pues el equipo está obteniendo cada vez más madurez, concentrados, las vigilancias, portería cero, haciendo goles, pudiendo hacer más, pero nos quedamos con el trabajo en colectivo y seguir dándole continuidad a ese fútbol serio, al fútbol maduro que estamos teniendo, con todo lo que hemos pasado en Copa América, eliminatorias y demás.
7: Casi llega el gol. ¿Lo visualizaste que en algún momento iba a llegar?
6: Sí, hay un trabajo mental serio detrás de cada partido y lo había visualizado, lo había pedido, pero pero pues no hay nada más satisfactorio como defensor que no te encaren ni una vez, que la portería esté en cero y que nosotros los defensas más el mediocentro pues hagamos un trabajo serio, maduro y que el país pues valore todo eso.
4: En la parte física, ¿cómo te sientes y cómo dicen tus compañeros? ¿Les dio la impresión que están un poco desgastados?
6: Bien, pues personalmente estoy entero. Obviamente hay un trabajo detrás grande para poder llegar así a estas instancias, a esos minutos. Los partidos ya duran 100 minutos y llegar así no es fácil y el equipo pues está demostrando esa madurez. Entonces esperamos ahora recuperar bien, agradecer también al cuerpo médico, oficios que se juegan una final con nosotros. Y pues nosotros también lo estamos demostrando dentro del terreno de juego y con estos equipos africanos que son tan físicos, pues ahí nos toca con papa y yuca, como decimos en nuestro país.
4: ¿Listo? Todo bien. Ahí teníamos a yo.
1: Bueno, era Mojica hablando en el postpartido, la victoria de Colombia 1-0 con gol de Arias a los 14 minutos del primer tiempo. Fue uno de los que resultó amonestado después en el equipo colombiano, Johnny.
8: Sí, estaba viendo imágenes, metió una patadita en el tobillo, un pisotón.
1: Sí, de anaranjada.
8: Por lo menos, ¿eh?
1: Sí, sí, sí.
8: Da la impresión que ya pensando en el partido del martes, Colombia, me parece que es el cambio cantado de Luis Suárez por el lesionado John Córdoba y no mucho más. Da la impresión. Bueno, habría que ver lo de.
1: Y lo de James Rodríguez.
8: Lo de James me parece sí, que es para no jugar el próximo partido, al menos.
1: La verdad. Y no, pero es que además tiene razón. Porque si además Colombia no avanza el próximo partido, James Rodríguez, a mí no me gustó, yo coincido, Licha,
0: Claro.
1: Primero, lo de Córdoba, para seguir con la línea de lo que planteaba Johnny, la impresión es que es un desgarro, y si no es un desgarro puede ser una contractura fuerte, pero esto de cada cuatro partidos, una hipotética final podría llegar.
8: Con calor...
1: No duró cuánto fue, 4 minutos, 5 minutos,
8: sí,
1: ¿no?
8: Sí. A los 6 ya había salido, pero yo ya lo tenía anotado a los 4 o 5 minutos,
1: sí, claro.
8: Porque no daba más.
1: Y después no hubo otros futbolistas comprometidos, por lo menos en cuanto a la parte física, pensando en el partido del próximo martes, porque como bien lo decía Scaloni, ahora el descanso ya no es el mismo que tenías. Ahora tenés que jugar cada menos días. Y con la hipótesis hecha realidad hoy para la Argentina de jugar un partido de 120. Esto de la recuperación y de cuidar a los que están, a los que no han llegado en plenitud. Bueno, vamos a hacer una pausa y seguimos en la contratapa del Super Mitre. Esta gran transmisión que arrancó a las 4 de la tarde con la gran previa de Argentina. Cabo Verde, el triunfo en un partidazo para el infarto que ganó Argentina hoy en el alargue. 3-2 en Miami, frente a Cabo Verde, que le plantó batalla al conjunto albiceleste. Argentina está en los octavos de final. Acaba de avanzar Colombia también a los octavos de final. ¿Y quién queda? Paraguay es el otro que queda y Brasil de los sudamericanos. No, bueno, no está mal, la cosecha.
8: Juega hoy Paraguay.
1: Claro.
0: Partidazo. Bueno, hay que ver.
1: Paraguay con Francia.
0: Sí.
1: Y sí, en la previa es un partidazo.
0: ¿Cuánto le puede?
1: Está bien, pero de Alemania también. Alemania ya habían comprado la cerveza, ¿eh?
0: Claro, por eso.
1: La tuvieron que meter, la tuvieron que meter en la heladera otra vez para que no se viste que hay altas temperaturas en del otro lado del Ecuador. Hagamos una pausa y ya venimos.
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1: En la etapa de la victoria colombiana, es difícil asombrarse con algo después del control que hace Messi en el primer gol hoy frente a Cabo Verde, esa manera de bajar la pelota y después de seguirla con la mirada como en cámara lenta, pero la velocidad del juego normal y definir arriba. Ahora, el gol que hizo John Arias, el volante colombiano, ese golpe seco que le da un centro que tira desde la derecha, desbordando por la derecha a Luis Díaz, una muy buena jugada de Luis Díaz en el inicio del partido. Ese golpe seco, ese ir con el pie, a pegarle con todo, abriendo el pie, frenarlo con lo justo para que la pelota rebote y salga con la fuerza necesaria, no más, no menos, la precisión exacta para meterla contra un palo, créanme que es una cosita también de este sábado de Mundial, ¿eh?
0: Sí, el cálculo perfecto para poner el pie y que la pelota salga como salió.
1: Tal cual, porque exacto. Si pones el pie muy blando, se la das al arquero.
0: Sí.
1: No definís bien. Si le pegas muy fuerte, tenés el riesgo de mandarla a cualquier parte. Es un golpe casi de billar.
0: Sí, totalmente.
1: Casi de casín. Para que lo entiendan los que han tenido noches en billares. Un golazo, verdaderamente.
26: Y el de Cabral, ¿no? El de Cabo Verde.
1: No, bueno, está bien, por supuesto. Pero digo, el gol de Cabral, Alejandro, uh-huh, es un gol que hemos visto más durante el Mundial. Este tiene como el... No lo quiero comparar, el de Messi es único. Pero este, uh-huh, tiene la cosa distinta del futbolista que se ve, sí, solo, cara a cara con el arquero, pero sabe que si no hace una cosa bien hecha, la jugada puede no terminar bien.
0: La sutileza de la perfección.
1: La sutileza de la perfección. Nunca mejor definido. Es magnífico el golpe que da para poner la pelota. ¿Sabes la de veces que ponen el pie y les pega más en el talón y se va abierta contra el otro lado?
0: Sí, si la esperás después de sobrepique, la tirás arriba también.
1: Porque él pone el pie firme. O sí, pones el pie con menos firmeza y la pelota te dobla un poquito el pie y ya el remate es otro...
0: De mordido.
1: Distinto. Por eso, digo, me quedo pensando en que aún en el día en que Messi hizo un golazo por la manera en la que domina la pelota, lo charlábamos fuera de micrófono aquí con Licha, el gol de John Arias, que es parte de 10, 12 minutos que tuvo el partido, que fueron lo mejor del partido. El tiro de Partey, cuando recién arranca, el que se va apenas al lado del palo, no sé, iban 2-3 minutos, pudo ser gol de Ghana en el inicio.
2: Sí.
1: Y se armaba una noche totalmente distinta. No sé cómo, ni cómo terminaba, ni hasta cuándo iba. Y después a los 14, después viene una lesión de Córdoba, a los 5 minutos, a los 4 minutos, viene la lesión del marcador de punta de Ghana a los 10 minutos, 12 minutos, y un minuto después viene el gol de Colombia.
2: Sí.
1: En ese, que ni siquiera se puede hacer un cuarto de hora, está comprimido casi que lo mejor del partido, Licha.
0: Sí, también hay un centro desde la derecha, un avance de los laterales de Colombia, que encuentran sobre esa misma zona del segundo palo una bola que cae ahí, pero no mucho más. Y el remate que vos preguntabas también de Juanfer en el segundo tiempo.
1: A la entrada de Juanfer Quintero, sí, es verdad, hay que ser justo hasta la entrada de Juanfer Quintero.
0: Pero bueno.
1: Que pone un par de pelotas buenas, un córner, después un remate de media distancia. Pero en esos minutos pasó lo que creíamos que podía pasar durante todo el partido, después se planchó mucho. Bueno, vamos a hacer una pausa y venimos para el tramo final de nuestra transmisión.
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9: Al ataque se viene Suárez para Colombia. Va contra la derecha, levanta el centro. Solo gol de Colombia. Gol de Colombia, Arias, John Arias entrando solo por la izquierda a los 13 minutos del primer tiempo, solo en el área, lo descuidaron justo donde había entrado recién Seydou, allí donde se lesionó el marcador de punta, una jugada por la derecha de Suárez, de extremo, levantó el centro, cruzó toda el área. Qué mal que marcó el equipo africano, solo entró Arias por la izquierda, definió muy bien porque remató bajo para que la pelota no se le levantara, la puso contra un palo de un arquero que cuando giró solo vio pasar la pelota. Una buena jugada del equipo colombiano. Ahora 14 y medio del primer tiempo, Colombia le está ganando a Ghana. Qué solo que entró Arias por la izquierda al 11, lo fue midiendo, nadie en el cierre. Lo mira el número 3, Sirenki. Solito Arias definió muy bien. Vamos cerrando el trabajo de Nico Sánchez en el puesto de los ganeses, de los africanos que se despidieron de la Copa del Mundo. Gran abrazo, Nico.
10: Gran abrazo, José. Hasta aquí llegó la participación de Ghana en su quinto mundial. Llegó hasta los 16avos de final y ahora veremos qué será de la continuidad de Carlos Queiroz, que si bien llegó hace poco menos de 3 meses, el contrato era por 4 meses, con revisión posterior a cuando termine la Copa del Mundo. Así que nos vamos con la incógnita de saber cuál será el próximo director técnico de Ghana.
9: Abrazo grande, Jonathan Kolinsky, en el puesto de trabajo colombiano en la transmisión del Super Mitre.
11: Y lo último del equipo cafetero, día martes, 17 horas, en Vancouver, va a enfrentar a Suiza. Una Colombia que jugó en México, en Estados Unidos y ahora va a jugar en Canadá. Qué raro este mundial. Chao, hasta la próxima, José Gá.
9: El placer de siempre, Licha.
12: Por favor, un gustazo, José.
9: Muy bien. Siempre. Nos quedamos con los goles del triunfo argentino y los títulos finales de Alejandro Lischetti en la contratapa del Super Mitre después de este triunfo de Colombia que lo ha clasificado a los octavos de final de la Copa del Mundo. Gracias y hasta la vista, gente.
13: La saca Lisandro, Lisandro para Messi, lo tiene mano a mano, Messi está. ¡Gol! ¡Gol! ¡Argentino Messi! ¡Argentino Messi! Un pelotazo de la mitad de la cancha para su majestad. La pelota partió con un pelotazo largo de Martínez. Martínez la dejó servida para Messi. Se distrajeron Pico y Borges y cuando te distraes aparece Messi y te cocina. Quedó muy encimado Bocinha. No tenía recorrido ni contra el arquero ni con el pie, porque la pelota le quedó encimada a la zurda, porque el arquero lo achicaba. Messi partió en la línea de Borges, dominó la pelota y de zurda, casi de puntín, la tira por encima del cuerpo del arquero. Y otra vez Messi, y otra vez El Salvador. capitán argentino. Cuando una Argentina no funciona, aparece Messi para resolverlo. Pelotazo largo de Martínez, Messi en el mano a mano y adentro. Y Argentina, que no estaba bien, lo empieza a ganar 1-0. Lo hizo Messi, el goleador del campeonato. Lo hizo Messi, el récord. Lo hizo Messi, el que ilusiona a un país. Messi 1, Argentina 1, Cabo Verde 0.
14: Bueno, y Messi, primer jugador en disputar 30 partidos en toda la historia de la Copa del Mundo. Como decía Gabriel, 7 goles en este torneo. Es el primer jugador en anotar 20 goles en toda la historia de la Copa del Mundo. Y además marcó goles en todas las rondas posibles. Primer jugador en toda la historia de las Copas del Mundo con 7 o más goles en distintos años. En el 2022 hizo 7 y lleva 7 ahora en el 2026. Lo empataba Deroy Duarte, el jugador del Ludogorets de Bulgaria, pero apareció Lisandro Martínez para que Gabriel Anhelo en el alargue así relatara el gol del jugador del Manchester United.
13: Le va a pegar Messi en el córner. Primero 2 minutos del primer tiempo suplementario. 0-0 estamos. Viene Messi, córner. Abierto, segundo palo. Quedó la pelota para que le pegue Martínez. Está contra Argentina. ¡Gol! ¡Gol! ¡Gol! ¡Carajo, la Argentina! ¡Gol! De Argentina, Lisandro Martínez. Le rompió el arco a Bocinha. Quedó la pelota en el segundo palo. La recibió Martínez. Todos pensábamos que iba a meter el centro, pero le rompió el arco. Le agujereó la red a Bocinha. Cuando McAllister está en el piso con un problema del tobillo, Martínez. Martínez. Gracias, Martínez. Pensé que iba a meter el centro. Se animó. Prendió la mecha. Metió un bombazo. La pelota adentro. Saca gol de Argentina. Adentro. 2-1. Aguanta Argentina. Aguante, aliento, aguante. Uy. El mundo no sé si aguanta. Ganamos 2-1.
14: Bueno, y después aparecía el golazo del jugador del Trabzonspor de Turquía, López Cabral, pero finalmente la cabeza del Cuti Romero, el desvío en Dine y Borges, y Argentina ganó 3-2 y a los octavos de final Gabriel Anhelo así relataba el gol.
13: Por afuera la tiene Nico, que lo maniobra mano a mano con el arquero, se la mandan al córner. Se animó Nico en el mano a mano, a pura gambita tuvo que cruzar, porque si la manda al córner, tiro de esquina para Argentina, va Messi. Viene el córner de Messi, arriba, de cabeza Argentina, de cabeza Argentina. ¡Gol! ¡Gol! De cabeza Argentina, de cabeza Argentina. ¡Gol! Para mí en contra, de cabeza Argentina, de cabeza Argentina, de cabeza Argentina, de cabeza, sí, de cabeza, en contra. En contra llegó el Cuti Romero, gol de Argentina. Todos lo festejan a Messi, todos lo festejan al Cuti Romero. Para mí es en contra, para mí Pico quiso anticipar con Borjas. La metieron adentro, de cabeza Argentina. De cabeza a los octavos de final. Tírate de cabeza Argentina. Aguante ahora. De cabeza. Termina siendo el Cuti Romero. Para mí se debía la pelota de Borges, pero es el Cuti Romero, en la mano. Es el Cuti Romero, el gol de cabeza. De cabeza Argentina, de cabeza. De cabeza a los octavos. Basta de sufrir. Pare de sufrir. Se lo dice el pastorcito Anhelo.
14: Bien, recordamos el empate de River y Flamengo 2-2 en un amistoso jugado en la ciudad Faro, a 278 kilómetros de Lisboa, en Portugal, en la región del Algarve. 30.000 personas estuvieron viendo el empate de River y Flamengo 2-2. Arrancó Driussi arriba en el marcador, lo empató Lino, le daba la victoria al equipo brasileño Bruno Henrique, y Driussi sobre el final del primer tiempo empató 2-2. Pues bien, nos estamos retirando ya de esta gran transmisión que comenzó a las 4 de la tarde con la victoria de Argentina 3-2 ante Cabo Verde y el triunfo de Colombia 1-0 ante Ghana. La invitación es para mañana a las 13 para que desde las 14 en Houston estén jugando Canadá y Marruecos, y también hoy a las 6 de la tarde en Filadelfia, Paraguay y Francia, los dos partidos a través del Super Mitre Deportivo Mundial desde la 1 de la tarde de hoy. Así que nos estamos encontrando mañana, si Dios quiere, un gran gusto, el cierre comercial de Santiago Schaefer y por supuesto siempre junto a ustedes porque Mitre es Mundial. Hasta luego, a la 1, octavo de final de la Copa del Mundo.
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18: Cielo despejado en Buenos Aires, 2 grados la temperatura.
19: La saca Lisandro, Lisandro para Messi, lo tiene mano a mano, Messi está.
18: Argentina ganó una batalla para el infarto. El campeón del mundo sufrió, ganó en el alargue y ya está en octavos. La selección argentina venció 3-2 a Cabo Verde con goles de Messi, Lisandro Martínez y el Cuti Romero. Lío habló de la importancia de tener buenos cabeceadores.
20: Hoy tuvimos la importancia de la pelota parada, que por ahí no veníamos convirtiendo, y en partido así es importante. Tenemos buenos cabeceadores. No solo Cuti, Licha, Nico González, McAllister, tenemos gente que va muy bien de arriba. Y bueno, hoy lo pudimos aprovechar y va a ser importante estar fuerte ahí también. La verdad que la venimos trabajando desde hace tiempo, más allá de convertir o no, tanto en la ofensiva, en la defensiva, pero creo que en una competición así es importante y hoy quedó demostrado. Creo que no pudimos presionarlo bien, que por ahí nos quedaban lejos las líneas. Cuando queríamos saltar al central desde el pivote defensivo, a los centrales se les hacía muy largo saltar con los jugadores que descendía, y bueno, quedamos un poco descoordinados. Ellos siempre eran uno más porque nosotros no podíamos igualar, y bueno, por eso no tenían la pelota y no hacían correr porque no podíamos presionarlo bien.
18: Scaloni destacó el esfuerzo de todos frente a un equipo muy difícil.
21: Partido durísimo, siempre hay que sacar lo positivo, este equipo nunca se rinde. Felicitar al rival, la verdad que cuando uno dice que no hay rival fácil, hoy han demostrado que son un gran equipo. Y me quedo con el aporte de todos, la verdad han terminado muy cansados. Le han dado todo. Esto es Argentina, el que no lo entiende, es difícil. Nosotros sí, los argentinos lo vamos a entender.
18: El próximo rival será Egipto el martes por la siguiente ronda en un partido para el infarto. No quedó nadie sin sudar la gota gorda en una noche helada.
22: ¡Qué
0: terminó el partido y el FanFest explotó. El corazón de los hinchas volvió a su lugar luego de este infartante encuentro. Así se expresaban ante el micrófono de Radio Mitre.
17: Mal, mal, sufrimos la banda. Estamos acá con la familia. Mal, mal, casi me muero.
0: ¿Cómo lo disfrutaron?
22: Está muy bueno.
0: ¿Les gustó venir hoy?
22: Sí, sí, hermoso, un sufrimiento igual.
0: ¿Se sufrió demasiado?
17: ¡Demasiado, loco! ¿Qué nos parió?
0: ¿Te volvió el corazón ahora a su lugar?
17: Sí, por suerte, no lo pensé que iba a ser tan difícil, pero bien, vamos, vamos.
0: ¿Tenías miedo de ir a penales?
22: ¡Sí! ¡No damos más! Queríamos que se terminara ya.
0: Desde Palermo, Alan Zurita, Panorama Mitre informa primero.
23: Títulos de Mitre informa primero. La justicia prohibió a Manuel Adorni salir del país. El juez Lijo hizo lugar a un pedido del fiscal y dispuso la restricción que impide al ex jefe de gabinete de Milei abandonar Argentina. La prohibición quedó incorporada al expediente de la investigación por presunto enriquecimiento ilícito. De ahora en más, Adorni deberá pedir autorización en caso de ser necesario. Cristina Fernández busca demorar el remate de sus bienes. Junto a los demás condenados en la causa Vialidad, presentó recursos para frenar la ejecución patrimonial por 685 mil millones de pesos. Aún resta que el máximo tribunal resuelva las presentaciones de la viuda de Kirchner y Lázaro Báez, entre otros. La defensa de la expresidente, presa por corrupta, intenta evitar el decomiso de bienes de sus hijos, Máximo y Florencia Kirchner. Ascienden a 2.645 los muertos por los terremotos en Venezuela. El Ministerio de Comunicación informó además que hay 12.666 personas heridas. Las autoridades contabilizaron 890 réplicas desde los terremotos de magnitud 7,2 y 7,5. Más de 15.000 personas perdieron sus viviendas como consecuencia de la catástrofe. El informe oficial señala que 885 edificios resultaron afectados, de los cuales 189 colapsaron por completo, especialmente en el estado La Guaira.
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23: Para hoy, sábado 4 de julio, en Capital Federal, una temperatura mínima estimada en 0 grado. La máxima en 11. Cielo ligeramente nublado en la madrugada, neblinas en la mañana, luego cielo parcialmente nublado. 2 grados la temperatura, 87% la humedad.
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¿Están ahí? Hola, hola, hola. Ay, por Dios, qué momento. ¿Cómo me van a hacer pasar así un día del locutor? Bueno, ¿qué querés que te diga? Apenas estamos llegando vivo después de un partido infartante, nene. En la mitad, ya cuando empezó el alargue, yo me fui con la perra a pasear. Porque yo no estoy para estos sobresaltos. Le voy avisando, esto no puede ser así. A todo el equipo del Super Mitre Deportivo, particularmente al mono que está acá, el mono Sheffer con nosotros. ¡Qué partido! Capaz que por eso, para nosotros, que ya somos gente grande, que nos gusta disfrutar lo bueno de la vida, en este momento vamos a bajar un cambio. Por ello, estas madrugadas en el aire de Mitre son tan necesarias. Yo creo que la Organización Mundial de la Salud la va a empezar a incluir en algunos tratamientos. Porque a partir de ahora y hasta las 6 vamos a bajar un cambio, vamos a cargar un poquito de pilas. Sabemos que algunos de los jugadores seguramente van a estar escuchando este aire. Para nosotros de madrugada, para ellos, ni te cuento. Por eso, vamos a bajar un cambio. Imaginamos 5 esquinas, plantamos un cafetín y vamos juntos en el aire de Mitre. De la noche a la mañana.

Las 2 menos 20 pasaditas, 2 grados 2 la temperatura, además, pero terminamos recalientes, así que es una buena estrategia para hacerle frente a un invierno crudo que estamos sintiendo en la piel, porque terminamos todos en el borde de la realidad, mordiendo lo que tuviéramos cerca. Qué momento, qué emociones, qué selección y qué hinchada, qué lindos momentos. Casi lo mismo que vive cualquier argentino cuando trata de llegar a fin de mes, más o menos, ¿no? Más o menos, cuando llega la primera de los servicios y vos decís, ¡ah!

Y la empatamos, y te hacen uno más. No, terrible, menos mal. 3 a, además, qué lindo partido. Y del otro lado, qué personajes maravillosos, que seguramente los que saben son los que van a hilvanar las historias a partir de ahora. Nosotros bajamos un cambio, estamos con nuestro querido Alonso Losada en los controles, ya aparece en la foto también con la remera de Argentina, Javier Eduardo Federico, que está recibiendo tu voz en el 11-30-03-07-90. Las noticias que nos llegan desde el Mitre Informa primero, y recién lo escuchábamos al maestro César Benítez, y saludándolo a él en representación de todos los locutores de Radio Mitre, de la 100, de Mitre Córdoba, de Mitre Santa Fe. Agradecer todos los saludos y los mensajes que siguen llegando en las redes sociales, aquí en la radio, algunos regalitos, muchísimas. Vamos a tomar mate con sol y lluvia, que mi reveal Miriam desde El Dorado Misiones anduvo por acá por Buenos Aires y nos dejó una yerba que se llama sol y lluvia con estacionamiento natural, que la vamos a tomar barbacoa, dice yerba mate barbacoa. Y en un ratito inauguramos los mates. Decíamos casi las 2:45 de la madrugada, en la producción está Juanpi Córdoba, la música que la elegimos con Marito Villanueva, nosotros que empecinados vamos a ir hasta las 6 de la mañana con algunos relatos, algunas historias, charlas de amigos, en el aire de Mitre, de la noche a la mañana. Vamos abriendo algunos portales, vamos enterándonos lo que sucede allá lejos en el mundo. La Argentina le ganó a Cabo Verde en un partido a puro sufrimiento y está en octavos. Desde Miami, la foto principal, el título central en la tapa digital del Clarín, dedicada al Mundial. Fue 3-2 en el alargue, tras un partido caótico y de enorme desgaste físico. Messi, Lisandro Martínez, la figura, y Borges, en contra, marcaron para la selección, que el martes choca con Egipto buscando los cuartos. Algunos destacados, además de la foto, en el momento de la celebración de todo el equipo abrazado. Los hinchas argentinos coparon el infierno de Miami y llenaron dos lugares. Así van quedando todos los clasificados, y es otro de los títulos también en la etapa digital del Clarín. El cuadro de octavos, Argentina va con Egipto, habrá un gran clásico que dejará un candidato afuera. Luego del sufrido 3-2, ¿qué dijo Scaloni sobre el sorpresivo Cabo Verde? Nos defendimos como pudimos, como gato panza arriba. Hablando de las repercusiones, qué susto, Messi no quiere milagros. Las reacciones de los medios internacionales tras el triunfo argentino. Colombia se impuso con autoridad sobre Ghana, avanzó a octavos de final y saca chapa de candidato, ganó 1-0. Noticias, los primeros sapos que se traga Santilli y cosas horribles pasan en la justicia. Es el primero de los títulos, con la firma del editor Ricardo Roa, después del absurdo de Adorni, lo de Santilli es un toque de realismo. También en la tapa digital de Clarín, el caso Libra. El juez Martínez de Giorgi apartó a los querellantes en la causa en la que se investiga a Milei. Clarín en Venezuela, primero golpeó el terremoto y después explotó un tanque de gas. La doble tragedia en un barrio que inauguró Chávez. Tras el fallo de la Corte, nueva jugada de Cristina para demorar el remate de sus bienes. Presentó recursos. También en la tapa digital del Clarín, un adelanto, una encuesta midió el voto anti-Milei versus el voto anti-K para 2027. La diferencia, 5,7 puntos. Un extraño fenómeno, la impactante pared de frío que sorprendió a Córdoba en medio de la ola polar.
Fórmula 1 en Gran Bretaña. Colapinto largará 14º la carrera sprint de mañana. Quedó atrás de su compañero Gasly y Hamilton hizo la pole. Y están hablando en todos los sitios de noticias, en algunos lugares como nota de color, dando los detalles, como es el caso de la tapa digital del diario Clarín. Así fue la boda del año. Taylor Swift y Travis Kelce se casaron en el Madison Square Garden en una ceremonia privada y personal. Me cuesta creer la parte de privada y personal en el Madison Square Garden, uno de los coliseos más grandes del mundo. Pero, bueno, para ellos eso es privado y personal. No llegan a ser público, tienen que alquilar un país. Una cosita. Vamos a abrir ahora la portada digital del diario La Nación. Un desahogo furioso, así lo dice el título desde Miami. Lecciones de un triunfo. Argentina sabe que a partir de ahora ya no alcanza con la chapa de campeón. El equipo de Scaloni ganó más por jerarquía que por juego. Y no puede permitirse otra actuación así si quiere sostener con argumentos la ilusión del bicampeonato. Y la foto que muestra a los jugadores en el festejo. Más locales que nunca, del sufrimiento a la fiesta, como se vivió en el estadio de Miami el triunfo argentino. Hasta varios minutos después del partido celebraron el pase a los octavos. El martes, la marea albiceleste estará en Atlanta ante Egipto. Algunas voces de los protagonistas. Nadie te regala nada, es otro de los títulos. Messi, goleador del Mundial, rey de la ilusión argentina, leyenda de todos los tiempos. Otra de las voces de otro de los protagonistas, en este caso el DT. Cosas por corregir, dice el título. Scaloni admitió que el partido estaba feo y que la selección debe defenderse como gato panza arriba.

0: Otros temas y otros títulos también en la tapa digital de La Nación. Tras una denuncia, las cabezas de ciervo del histórico bar Notable, donde se filmó nada, quedaron bajo la lupa judicial. Una inspección impulsada por la UFEMA terminó con el secuestro de 4 piezas de taxidermia que formaban parte de la decoración de The New Brighton desde hacía años. Programa financiero es otro de los temas y es otro de los títulos. Caputo presentará su plan para pagar la deuda hasta 2027 y llegar fortalecido al año electoral. El mejor resultado en 13 años, una provincia supera en lengua y matemática el promedio nacional de las pruebas a aprender. Más títulos, y en este caso hablando de la ola polar, del frío extremo. Nevó en Uruguay y una ola polar dejó postales inesperadas en pleno invierno. Bajo perfil y vínculos políticos, así se lo presenta. ¿Quién es Marcelo Martínez de Giorgi, el juez que debilitó el caso Libra? Y de este tema también el laberinto judicial de Libra. Un caso sin testigos, sin indagatorias, sin presupuesto y ahora, sin querellantes. A la 1:52 a.m, estos son algunos de los temas que en un ratito van a estar saltando del aire de la radio, se van a instalar en las tapas de los diarios. Y de ahí a la charla de este sábado relajado, después de muchísima tensión, pero contentos. Vamos a ir juntos en el aire de la radio. Dale, un sábado que empieza así, de la noche a la mañana.
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Luis Miguel, en plena ola de frío traemos al sol de México. La última noche y antes, déjà vu.

2 de la mañana en punto, hace frío aquí en Buenos Aires, 2 grados 2 la temperatura, la sensación térmica se mantiene rondando los 2 grados, el viento está en calma, la humedad 86%, atención porque en algunos rincones del Gran Buenos Aires el panorama es un poquito diferente. Por ejemplo, en Ezeiza ahora la visibilidad está reducida por un delgado banco de niebla, con 1 grado 3 décimas bajo cero. Un tornillo que ni te cuento. En la ciudad de La Plata, por ejemplo, 1 grado 4 bajo cero ahora. La visibilidad también reducida por neblina a 9 kilómetros. Si nosotros seguimos paseando un ratito, por ejemplo, Necochea, una de las ciudades que ayer, antes de ayer, estuvo marcada por la presencia del aguanieve, de la nieve directamente, Mar del Plata también. Fueron varias las localidades en nuestro país que estuvieron afectadas por la nieve, incluso hasta en Uruguay. La temperatura ahora en Necochea, 1 grado 2 bajo cero, pero la sensación térmica, 3 grados 2. Mucho frío. Y la visibilidad reducida por neblina también. Atención porque en buena parte de la costa atlántica la presencia de la neblina está reduciendo la visibilidad. Lo mismo sucede en el Gran Buenos Aires. Y si nos vamos hacia el oeste de la provincia de Buenos Aires, este fenómeno también aparece. Y las temperaturas muy bajas, 3 grados 8 ahora bajo cero en Azul, casi 4 grados bajo cero en Azul, en Benito Juárez, 2 décimas de grado bajo cero. Estamos hablando de la provincia de Buenos Aires. Fríos profundos, como el de Bahía Blanca, donde la sensación térmica está en 8 grados 7 bajo cero. La mínima para hoy está pronosticada en 4 grados, que ya estamos casi llegando, porque la temperatura es de 3 grados 9 bajo cero. Pero la sensación térmica está en 8 grados 7 bajo cero. A cuidarse muchísimo las máximas, si bien no se esperan lluvias para hoy, precipitaciones, por lo menos aquí en la provincia de Buenos Aires, el cielo va a estar parcialmente nublado, hace frío, la máxima en Bahía Blanca no va a ir más allá de los 9 grados. En Azul, que decíamos más temprano, la máxima 8 grados, el cielo también parcialmente nublado. Aquí en la ciudad de Buenos Aires, el pronóstico para hoy nos anticipa una buena jornada con 11 grados de máxima. La mínima va a llegar a 0 grados. Estamos con mucho, mucho frío y no se descarta que avance la neblina hacia el centro de la ciudad de Buenos Aires. Ya se está sintiendo en todo el Gran Buenos Aires, el conurbano, con reducciones de visibilidad que afectan las localidades de Ezeiza, Lomas de Zamora, lo decíamos recién, llegan incluso hasta La Plata. Y si vamos hacia el norte, también la zona de San Fernando, San Isidro, por ejemplo. Ahora en San Isidro hay neblina, la visibilidad está reducida a 9 kilómetros y la sensación térmica está en 2 grados 2 bajo cero. Mucho, mucho frío en plena ola, una ola con frío antártico que se hizo sentir en varias localidades de nuestro país, incluida la ciudad de Buenos Aires, fuertes nevadas incluso con bajas temperaturas en Córdoba, Tucumán, Mendoza, San Juan, la ciudad de Buenos Aires, que viene sintiendo esta ola de frío. Lo más atractivo, lo vimos ayer viernes, fue, entre otras, las playas nevadas en Mar del Plata, en Necochea, el alerta naranja en algunas partes de la provincia. El Servicio Meteorológico Nacional mantuvo el alerta amarillo por frío extremo desde el centro de Chubut hasta el norte del país, salvo el extremo de Misiones y el de Jujuy. En la provincia de Buenos Aires, el nivel de alerta llegó a ser naranja en un área central, abarcando Navarros, Bolívar, Balcarce, General Conesa y Chascomús. Esto en cuanto a las temperaturas, teniendo en cuenta que en este momento rige una alerta amarillo por viento en todo el noroeste de nuestro país, afectando el Jujuy, Salta, los extremos cordilleranos y el centro-oeste de la provincia de Jujuy, Salta, Catamarca, La Rioja, San Juan. Pero atención, porque ya en San Juan y en La Rioja aparece la probabilidad, sobre todo hacia el sur de San Juan y la zona cordillerana de Mendoza, de viento sonda, y el alerta amarillo también por nevadas, nevadas que se están haciendo sentir y mucho
en nuestro país. En cuanto a las temperaturas extremas, el Servicio Meteorológico Nacional mantiene el alerta amarillo desde Río Negro para arriba, mira, incluso Neuquén, buena parte de Neuquén también. Hay una en la meseta de Escalante, en Sarmiento, en sudoeste de Florentino Ameguino, también aquí en nivel amarillo, por temperaturas que pueden ser intensas, extremas, en la provincia de Chubut, pero después casi todo el territorio nacional, desde, te diría, desde el Río Negro para arriba, aparece con alerta amarillo por temperaturas extremas. Y existen todavía dos focos, uno en el centro de Córdoba, Juárez Celma, zona baja de Río Cuarto. Aquí el nivel de la alerta es naranja, o sea que los fenómenos pueden ser incluso más intensos. Y en la provincia de Buenos Aires, General Alvear, General Belgrano, General Paz, Las Flores, Lobos, Monte, Navarro, Roque Pérez, Saladillo, yendo incluso hacia la costa atlántica, Balcarce, Maipú, el noroeste de Mar Chiquita, General Pueyrredón, Madariaga, Necochea, Tres Arroyos, Dorrego, Tapalqué, Azul, Rauch. Oh, un frío que ni te cuento. Así que a protegerse, a estar atentos, estar muy, muy, muy atentos. Y la pregunta que siempre se hace cuando nosotros estamos viendo que estuvo nevando en la playa, en Mar del Plata o en Necochea, algunos videos con este frío antártico, incluso en Uruguay, con nieve, aguanieve, graupel, que sorprendieron a varias zonas del país, un cazatormentas que registró un video de una nevada de distinta intensidad de 4 horas en un cerro de Maldonado. Montevideo experimentó un granizo suave, llamado también graupel, los que conocen, los que saben de estos. El cazatormentas Mati Mederos fue quien compartió en sus redes sociales fotos y videos con imágenes de nieve que logró tomar en Cerro Catedral, en el Maldonado, una ubicación privilegiada de las sierras para registrar fenómenos de este tipo que suceden muy de vez en cuando. En diálogo con el país de Montevideo, Mederos contó que fue allí con su camioneta y logró ubicarse en el punto más alto, a 514 metros sobre el nivel del mar, donde había una temperatura de 1 grado bajo cero. Y es ahí donde los videos y las imágenes muestran cómo hay momentos de mayor y menor intensidad, pero una experiencia increíble. Esto hace que nosotros vemos que hay nieve en Necochea, en Mar del Plata, está en Uruguay, y la pregunta que todo porteño le hace un meteorólogo: ¿cuál es? ¿Va a nevar en Buenos Aires? Porque somos así, nosotros queremos que nieve en ¿te acordás cómo nevó allá en 2007, creo que fue, ¿no es cierto? 9 de julio de 2007, aquella nevada de 9 de julio de 2007, salimos todos, hicimos muñequitos en los techos de los autos, ¿se acuerdan? Aquella jornada del Día de la Independencia, la recuerdan así en el diario La Nación, fue un hecho extraordinario. Miles de personas salieron a plazas, calles y parques para registrar un fenómeno que no se observaba de manera generalizada en la ciudad desde 1918. Desde entonces, cada ingreso de aire polar intenso reaviva la ilusión de que la escena vuelva a repetirse. Más o menos lo mismo que sucede con cada elección y lo honesto de la política, ¿no? Nosotros, es lo mismo. Lo que pasa es que no, nevó 2 veces, por lo menos. Eso a diferencia, ¿no?, del otro. ¿Por qué no nieva en la Ciudad de Buenos Aires? Bueno, para que logre producirse este fenómeno, para que nieve en la Ciudad de Buenos Aires, no alcanza solamente con que la temperatura sea muy baja. Los meteorólogos siguen explicando que también es necesario que exista suficiente humedad en la atmósfera y precipitaciones coincidiendo con el momento de mayor ingreso de aire frío. Eso fue precisamente lo que ocurrió aquel 9 de julio de 2007, cuando coincidieron varios elementos, una intensa irrupción de aire frío con un sistema de precipitaciones que ya estaba instalado y que permitió que los copos llegaran hasta el suelo en buena parte del área metropolitana de Buenos Aires. Esa combinación de factores es muy poco frecuente, por lo que las nevadas aquí en la Ciudad de Buenos Aires son consideradas un fenómeno altamente excepcional. En esta oportunidad, el Servicio Meteorológico Nacional pronostica para la ciudad una temperatura mínima de 1 grado y una máxima de 9, con cielo mayormente nublado, sin lluvias previstas para el 9 de julio. Pero falta todavía, ¿eh? Donde sí puede nevar durante esta ola polar
es en varios sectores de la provincia de Buenos Aires, como ya se registraron algunas nevadas con acumulaciones de hasta 3 centímetros en distintos lugares de la provincia de Buenos Aires. En Patagonia, en zonas cordilleranas, el escenario es todavía más extremo, con temperaturas que podrían descender hasta los 9 grados Celsius, bajo cero, en algunos puntos de Chubut, Río Negro, Mendoza, Neuquén. Frío extremo que además mantiene esta alerta amarilla en buena parte de la ciudad de Buenos Aires y otras 18 provincias, como te estábamos destacando hace un ratito nada más. 2:10 de la madrugada, tal vez por todos estos elementos, después del infierno de un partido que nos tuvo en vilo durante más de 2 horas, esta ola de frío polar, es tan necesaria la radio, bajar un cambio y seguir juntos de la noche a la mañana.

Hola, ¿cómo estás? Bueno, por lo que creo que te conozco la voz, pero por lo que estás contando, seremos contemporáneos, porque a mí, soy Miguel de La Plata, soy de Estudiantes, con Estudiantes me pasa lo mismo, lo que pasa es que nací pincha rata y... Pero ahora con la selección, mi médico me dice, no lo mire, Miguel, los partidos, si le hacen mal. Pero ¿cómo haces para no mirarlo? Y vos estás comentando casualmente eso. Me hace mal, si vamos ganando 4-0 no me hace mal, pero viste, hace gol, te empata. Y después no pasas de ronda, y después te vas del Mundial, y bueno, qué sé yo. Bueno, te mando un abrazo muy grande. Hoy no dijiste cómo te llamabas, entonces no te quiero decir ningún nombre para no equivocarme, pero ya sé quién sos. Un placer hablar contigo y espero que me contestes. Y somos contemporáneos, casi con seguridad. Que tengas buen programa. Me voy a quedar escuchando un ratito más.

Nos fuimos a 1977. Ese año, Leo Sayer estaba editando este Easy to Love, fácil de amar, la canción y misma canción que le pone título a este álbum, Thunder in My Heart, un trueno en mi corazón. Fue originalmente lanzada como sencillo, escrita por Leo Sayer y por Albert Hammond. Pero fíjense el equipito que se armó, un grupito de amigos para tocar la canción. Leo Sayer es quien canta. En la batería, Jeff Porcaro, uno de los fundadores de Toto, la banda Toto. Otro de los integrantes de Toto, David Page, que estaba arreglando y dirigiendo toda la sección de cuerdas, que le da en el arreglo una identidad muy particular a este Easy to Love. Pero además, en percusión aparece uno de los nombres, de los 100 más importantes percusionistas en la historia, así lo dice la revista Billboard, Bobby Hall, una de las artistas de jazz, de rhythm and blues, ha hecho algo en soul también y obviamente en rock. Y en guitarras, el otro gran referente del jazz fusión desde los años 60, que también formó parte de este Easy to Love, el señor Lee Ritenour. Así lo escuchábamos a Leo Sayer, fácil de amar. Con esos amigos es re fácil que te quieran. Y 20 de la madrugada, antes Leo Sayer también nos cantaba este You Make Me Feel Like Dancing.

2:20 de la madrugada. Hace frío, sí, hace frío aquí en Buenos Aires. Ahora la sensación térmica en la ciudad de Buenos Aires, nos mantienen 2 grados 2. Estos son los datos de las 2 de la mañana, porque el viento está en calma, ¿eh? 11 grados nomás la máxima para hoy. Lo veníamos contando más tempranito, esa pared de frío, la ciudad con temperaturas bajo cero y más frío que en Ushuaia incluso, esta ola polar que hace que sigamos hablando de ella, porque hoy también le va a pegar a toda el área metropolitana de Buenos Aires y a gran parte del país, lo decíamos recién. Una masa de aire de origen antártico que ingresó esta semana y que dejó las jornadas más frías de lo que va del 2026, con heladas generalizadas, temperaturas bajo cero en distintos puntos de la provincia de Buenos Aires, alertas por frío extremo vigentes para casi todo el territorio nacional. Aquí en la ciudad se registró la temperatura más baja del año a las 8 de la mañana. El termómetro marcó apenas 0.2 grados bajo cero, superando incluso el piso térmico del jueves, cuando la mínima había sido de 1.8, aunque la sensación térmica llegó a 0.7 grados bajo cero debido al viento del sur. Por su parte, a la misma hora, el termómetro N6 llegó a 3.4 grados bajo cero. En el interior bonaerense se registraron valores extremos de entre 5 y 6 grados bajo cero. En comparación con esto, en Tierra del Fuego, el termómetro marcó 2.1 grados bajo cero. Y en Ushuaia, 1.4 en Río Grande. 2.1 en Ushuaia y 1.4 en Río Grande. Una de las imágenes curiosas de la jornada fue esta pared de frío que se registró en los cielos de una pequeña localidad del sur de Córdoba. El fenómeno meteorológico se observó en Ucacha, al sur de la provincia, donde la temperatura mínima fue de 3 grados bajo cero. De acuerdo a las imágenes que mostró el 12 TV, los vecinos se vieron sorprendidos con una formación de nubes atípica en una zona de campo de la localidad. Según se puntualizó, lo que coloquialmente se conoce como una pared de frío es en realidad una nube arcus, que es una formación de nube baja, horizontal y con forma de rollo. Esto se genera cuando el aire frío y denso que desciende dentro de una tormenta golpea el suelo y se extiende hacia afuera. Ese aire frío empuja el aire cálido y húmedo que está por delante de la tormenta, obligándolo a ascender bruscamente. Al elevarse y enfriarse, el vapor de agua se condensa formando esa nube alargada. Por otra parte, el Servicio Meteorológico Nacional mantiene este alerta amarillo por frío extremo para casi todas las provincias. Las únicas que quedaron afuera son Chubut, Santa Cruz y la mencionada Tierra del Fuego. Además, continúa vigente la alerta naranja para una amplia franja del centro y oeste de la provincia de Buenos Aires. Entre las localidades alcanzadas, recordemos Bolívar, Las Flores, Roque Pérez, Lobos, Navarro, Pila, Chascomús, Castelli, Tordillo, Maipú, Ayacucho, General Madariaga, Coronel Vidal, Balcarce. Según el organismo, la alerta amarilla implica este efecto leve a moderado sobre la salud y puede resultar peligrosa para niños, adultos mayores y personas con enfermedades crónicas. La alerta naranja, en cambio, representa un riesgo moderado o alto, especialmente para los grupos más vulnerables. Según el pronóstico, hoy persistirá el ambiente frío, aunque comenzará una pequeña, lenta, apenas perceptible recuperación. La mínima va a ser de 3 grados en la ciudad, mientras que en el conurbano todavía podrán registrarse temperaturas bajo cero y heladas, sobre todo durante la madrugada, ¿eh? La máxima llegará a 11 grados con cielo parcialmente nublado, vientos leves del este. El cambio más importante llegará mañana, cuando empezará a aumentar la nubosidad e incluso pueden volver las lluvias al área metropolitana de Buenos Aires después de varios días. El Servicio Meteorológico prevé una probabilidad de precipitaciones de entre 40 y 70% hacia la tarde y la noche. La temperatura oscilará entre los 7 y los 12 grados, manteniendo el ambiente plenamente invernal, pese a este leve ascenso de las mínimas. Esa pared de frío, che, qué terrible. 2:24 de la madrugada. ¿Ya tenés los matecitos listos? Lo tenemos a nuestro amigo Miguel de La Plata. Soy Eduardo, yo habitualmente no me presento, ¿vio? Eduardo Lalo Morino, ese soy yo para los fines de semana, de la noche a la mañana, tiene el sello de
este que nos gusta el jazz, nos gusta cantar, nos gusta la buena literatura, las artes, y enterarnos lo que sucede allá lejos en el mundo, siempre pensando en una versión superadora, ¿vio? ¿Qué le vamos a hacer? Como la que muchas veces un pinche rata de ley tiene cuando tiene que vivir esos partidos. Me gustó cómo te identificaste. Yo tengo 54, esto hace un poquito cumplidos, nunca asumidos, tengo 54 años, pero soy un inmaduro militante. Lo mío es conservar, tengo la intención política, casi sería, de unir el niño interior con el sabio anciano, ¿no? Evitando todo eso que sucede en la mitad, que se llama adulteración. No, perdón, se llama adultez, nomás. Yo trato de evitarlo, así nomás. Por eso, tal vez, nos encontramos todas las madrugadas de los fines de semana hablando de cosas lindas, compartiéndonos unos matecitos, unos cafecitos y, obviamente, muy buena música.

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0: 2:30 de la mañana en punto en Buenos Aires. Hace frío, el viento está en calma, el cielo despejado. La temperatura, 2 grados, 2 décimas. Corazón de campeón, Argentina ganó una batalla para el infarto. El campeón del mundo sufrió, ganó en el alargue y ya está en octavos. La selección argentina venció 3-2 a Cabo Verde con goles de Messi, Lisandro Martínez y Cuti Romero. Lío habló de la importancia de tener buenos cabeceadores.
1: Hoy tuvimos la importancia de la pelota parada, que por ahí no veníamos convirtiendo, y en partido así es importante. Tenemos buenos cabeceadores, no solo Cuti, Licha, Nico González, McAllister, tenemos gente que va muy bien de arriba, y bueno, hoy lo pudimos aprovechar, y va a ser importante estar fuerte ahí también. La verdad que la venimos trabajando desde hace tiempo, más allá de convertir o no, tanto en la ofensiva, en la defensiva, pero creo que en una competición así es importante, y hoy quedó demostrado. Creo que no pudimos presionarlo bien, que por ahí nos quedaban lejos las líneas cuando queríamos saltar al central. Desde el pivote defensivo a los centrales se le hacía muy largo saltar con los jugadores que descendía, y bueno, quedamos un poco descoordinados. Ellos siempre eran uno más porque nosotros no podíamos igualar, y bueno, por eso no tenían la pelota y no hacían correr, porque no podíamos presionarlo bien.
0: Por su parte, el DT Scaloni destacó el esfuerzo de todos frente a un equipo muy difícil.
2: Partido durísimo, siempre hay que sacar lo positivo, este equipo nunca se rinde. Felicitar al rival, la verdad que cuando uno dice que no hay rival fácil, hoy han demostrado que son un gran equipo. Y me quedo con el aporte de todos, la verdad, han terminado muy cansados, le han dado todo. Esto es Argentina, el que no lo entiende, es difícil. Nosotros sí, los argentinos lo vamos a entender.
0: El próximo rival será Egipto este martes por la siguiente ronda. En un partido para el infarto, no quedó nadie sin dudar la gota gorda. En una noche helada, y los festejos todavía continúan en algunos rincones de nuestro país, y específicamente en la ciudad de Buenos Aires, donde ahora a las 2:33 de la madrugada el cielo sigue despejado, el viento en calma, la temperatura 2 grados 2 décimas, la humedad 86%.

Lalo, buenas noches, buena madrugada, excelente programa como siempre. Un gusto escucharte, te escucho siempre Radio Mitre, sobre todo a la madrugada que me haces una grata compañía, yo que estoy trabajando. Remisero Eduardo, de la ciudad de Tandil, qué helada que está cayendo, hermano, acá en la ciudad. Pero lindo, contento. Contento por el triunfo de la selección, se sufrió, pero bueno, se ganó, importante. Meritorio también lo de Cabo Verde. Te mando un gran abrazo, que Dios te bendiga, te cuide siempre. Buen fin de semana y saludo a toda la audiencia. Que andes muy bien. Eduardo de Tandil.

Dicen por ahí que allá por 1975-76, cuando Richard Lester filmó una película que hablaba justamente de Robin Hood y de Marian, ¿se acuerdan? Bueno, la película se llamaba Robin y Marian con Sean Connery y Audrey Hepburn. ¡Ah, maravillosa! Una niña que aparecía por ahí dando vuelta era justamente una jovencísima Victoria Mérida Rojas, que nosotros vamos a conocer después como Victoria Abril. Esta actriz, cantante, esta española maravillosa, talentosísima, que hoy está cumpliendo años. Y que hace muy poquitito cuando le comentaban, justamente hablando de su cumpleaños, ¿cómo pasa el tiempo, no? Ella, hablando de haber sido una de las chicas Almodóvar, dice: la gente me habla de tacones lejanos como si fuera ayer. Las películas no tienen edad. Da igual el país en el que te encuentres. Y cuando uno trabaja con Pedro, siempre pasa eso. Alguien que además, para nosotros, esta chica Almodóvar, sigue tan eterna, tan vital, tan maravillosa y talentosa como siempre. Sobre todo cuando la encontramos en estas madrugadas, que Marito Villanueva nos dice: che, es el cumpleaños de Victoria Abril, recordémosla. Por ejemplo, con algunos de sus trabajos cantando Agua y Bebeu y

2:43, casi 44 minutos. Hace frío en Buenos Aires, el cielo despejado, 2 grados 2, la temperatura. Bueno, recién lo escuchábamos a Eduardo, nuestro amigo remisero, que por Tandil justamente dice, no sabes la helada que está cayendo. Bueno, justamente, mira, ahora en Tandil la sensación térmica, Edu, 5 grados 5 bajo cero. Un viento sur que está soplando a 6 kilómetros por hora. Un tornillo que ni te cuento. Mucho, mucho frío, ¿eh? Y el tipo está laburando, llevando, trayendo gente, historias, historias de madrugadas en una ciudad maravillosa como es Tandil. Bueno, todo el centro de la provincia de Buenos Aires, todo nuestro país, y cada ciudad tiene su historia y cada ciudad tiene sus protagonistas, sus personajes, esos mismos personajes que a veces nos gusta evocar en estas madrugadas cuando imaginamos un cafetín al que todos llegan en una madrugada como esta fría a tomarse un café, a contar sus historias, a escuchar muy buena música y esperar las primeras luces del día. Justamente desde Tandil nos escucha Eduardo, pero desde Hurlingham, o desde Hurlingham, como se tiene que decir, desde ahí nos escucha Mari. Y también se van sumando nuestros amigos en las charlas de epígrafes, hoy con bueno, el final del equipo del Super Mitre Deportivo. En la foto estamos con un sombrerito de tres picos. Silvana Coroni dice, son unos lovelies. Me hiciste acordar de Isenchi Lovely de Mi Bella Dama. Vamos a, mañana capaz que traigo algo de Mi Bella Dama, con puede ser algunos de los clásicos de Broadway o directamente de cine. Vamos a ver. Marce Magariños también, vamos a Argentina. Renato y sus amigos festejan también, dice, agónico sufrimiento, la foto de un equipo entero de labradores, todos con la camiseta de Argentina. Igualmente, Marce Magariños dice, feliz día del locutor. Marce también es locutora, si nosotros nos conocimos mientras ella obtenía su título. Feliz día de que nos hayamos encontrado en este recorrido maravilloso, en un oficio que gracias a gente tan linda y a momentos tan especiales en la historia de nuestro país y de Occidente, nuestro oficio, nuestra vocación, se ha transformado en una profesión vital hoy en día. En tiempos de mentiras tecnológicas, la presencia de quien te está hablando de verdad, porque sabemos que vos nos estás escuchando de verdad, orgánicamente, presentemente, de repente se ha transformado en casi te diría, en un punto de resistencia, ¿no? De mantener nuestra dimensión más profundamente humana. Por eso es un placer compartir estos recorridos de aprendizaje. Ahí está Patri Vélez también, vamos a Argentina, todos celebrando. María Cristina Álvarez dice, buen día del locutor, dice, te saludé por otro portal ayer, sí, recibí saludos por Instagram, por X, en el WhatsApp también, así que muchísimas gracias. Además nos cuenta María Cristina Álvarez que está muy, muy contenta. El corazón de toda la familia estalla de alegría porque uno de sus nietos el jueves se recibió de abogado. Desde Suipacha, nuestros abrazos y el saludo para todos. Orgullosa pone la foto de su hijo, el doctor. Vieron que todos los abogados se dicen doctores entre ellos. El otro día lo comentaba, no me acuerdo, con un amigo abogado, justamente. El doctor, doctora, doctor, se saludan, ¿viste? Doctor, doctora, doctor. Y vos decís, hay algún enfermo en la sala y yo no me enteré, terminás siendo vos siempre, ¿no? Que no, pues, yo no sé, digo, de un chiste de abogados. Pero él tiene cara de defensor, de romántico, de aquellos que estarán defendiendo la ley, lo justo, la justicia, qué lindo encontrarse con gente así. Daniel Alberto Darvich Rojas también, saluda, vamos a Argentina, carajo, están todos. Claro, nos quedamos todos con la sobreexcitación de un partido que verdaderamente, es como si lo hubiera, no sabemos si lo dirigió Scaloni o Hitchcock, viste que tuvo momentos donde estábamos, parecíamos James Stewart buscando a Sasha Gabor en Vértigo, era terrible eso. ¿Era Sasha Gabor la de...?
Mira, ya tenemos charla para la madrugada, ¿eh? 11:30:03:07:90. Patricia Forti, vamos a Argentina, y ella que está hinchando desde Suiza. Patricia Pelufo también, saluda a toda la banda. Bastante fría la nochecita, dice, ¿eh? Un poco sufrida, aunque logramos pasar, que tengamos una magnífica noche. Ella nos escucha desde el Palomar. Uy, hace mucho frío en el Palomar, che. ¿Cómo se sufre en Argentina? Nos dice Sarita Yayao. Qué lindo. Para llegar a fin de mes ni te cuento. Bueno, era parte del chiste que hacíamos y ella lo toma, me gusta que compartamos esa sonrisa. Antonia Patricia Collins también escuchando y festejando el triunfo de Argentina. Noemí Esperanza, Nerio Arani, Peña Amaya, lindo fin de semana a la familia del Barcito. Él se está recuperando de la tensión de juego, apoyando a la Argentina. Nos encanta que nos apoyes. Él nos escucha desde Honduras. Sarita Sayago, Antonia Patricia Collins, todos ellos en @radiomitre @Lalo Morino.

3 menos 10 y te voy a proponer viajar unos añitos en el tiempo para disfrutar un grupo vocal maravilloso que formó parte de la historia del jazz, acompañando, entre otros, a Bing Crosby, por ejemplo. Pero antes de ello, te quiero invitar al estreno hoy, a las 8:30, de un musical argentino independiente, Al Límite. Hoy se estrena en el Teatro del Refugio, en Banfield, en Maipú 540, luego de 2 temporadas en Capital Federal, con gran recepción del público. Al Límite, como se llama esta obra, viaja al sur del conurbano con un nuevo equipo, con una propuesta renovada que consolida su identidad dentro del teatro independiente porteño. La dramaturgia es de Pato Santa Cruz, Rocío de León y Nacho Peláez, una pieza que articula actuación y música en vivo en una puesta contemporánea, dinámica, intensa emocionalmente. La sinopsis hasta podría dibujarse con casi un poema: un sueño profesional que implica partir, una vocación sostenida a pesar del desgaste, un intento constante por pertenecer, una hermandad que excede todo impedimento. Al Límite, esta propuesta expone las contradicciones que surgen cuando el deseo individual colisiona con un entramado familiar, algo que, además, ha pasado en todas las familias, abordando temas como la intimidad de la familia, el peso de las decisiones, incluso la salud mental. Bueno, esta obra nos invita a explorar esta cotidianidad de la familia Rodríguez en uno de sus momentos más críticos. A fin de cuentas, la pregunta es: ¿qué es hacer lo correcto? Bueno, hoy están estrenando, reestrenando en realidad, Al Límite, un musical argentino independiente. A través de Instagram pueden encontrar las entradas en arroba al límite con doble L punto zona sur. Al límite, todo junto, punto zona sur. 4, 9 y 10 de julio a las 20:30, el 11 de julio a las 19:30 en el Teatro del Refugio en Banfield, Maipú 540. Musical original de Pato Santa Cruz, Rocío de León y Nacho Peláez. A mí me llega a través de una de sus protagonistas, Dayana Soler, que bueno, es una de las de las protagonistas. Son 4 los actores y allí los van a estar disfrutando en este musical argentino, Al Límite. 2:52 de la madrugada. Viajamos en el tiempo, dale. El grupo vocal del que estábamos hablando antes, un grupo de unas hermanitas, las hermanitas Andrews, The Andrews Sisters, haciendo el Boogie Woogie Bugle Boy.

Hola Eduardo, soy Roxana de Belgrano. Me encanta esta música con que empezaste el programa, que sigo escuchando, y si tenés por ahí algo de Tony Bennett, me lo podrías poner. Gracias, buenas noches.

0: By Mir Bis to Shane. Para mí eres hermosa, una canción muy popular. Originalmente fue compuesta para una comedia musical en Yiddish, escrita por Jacob Jacobs, con el compositor Sholom Secunda, para un musical cómico allá por 1932. Después le pusieron esta letra en inglés. El letrista fue Sammy Cahn y Saul Chaplin. Que hicieron la versión mita, en conservando el título en Yiddish, By Mir Bis to Shane, y contando este diálogo entre dos amantes, que uno de ellos dice: para mí eres hermosa. Antes las escuchábamos también a las Andrew Sisters haciendo uno de sus clásicos, el Boogie Woogie Bugle Boy.
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3 de la mañana en punto aquí en Buenos Aires. El cielo sigue despejado, hace frío, el viento está en calma. La temperatura todavía 2 grados 2 décimas. Esta es la portada del diario Clarín de hoy. La foto y el título principales, temple y sufrimiento de la selección, que ya está en octavos de final. Fue 3-2 en suplementario ante la sorprendente Cabo Verde en Miami. Dos veces estuvo adelante Argentina, dos veces empataron los africanos y exigieron hasta el límite. Messi volvió a marcar, lleva 7 en la Copa, 20 en estos mundiales, por una gran asistencia de Lisandro Martínez. Cabo Verde igualó y resistió con su veterano arquero Bocinha y su bloque defensivo. En el arranque del suplementario marcó Lisandro, gran figura. Un golazo de López Cabral colocó el 2-2 y a solo 6 minutos del final llegó el triunfo y el alivio. Egipto, que eliminó a Australia por penales, será el rival el martes en Atlanta. Un destacado hablando del Mundial, además de la foto que muestra la definición, el cabezazo de Cuti y Romero, leve desvío en un defensor y el 3-2 cuando se acercaba el final. El destacado, otra ronda decisiva. Hoy se largan los octavos. Francia, uno de los grandes favoritos, enfrenta a Paraguay en Filadelfia a las 18. Además, Canadá, Marruecos a las 14. Otros temas, otros títulos en la tapa del Clarín de hoy. Libra. El juez le hizo un guiño a Milei y apartó a los querellantes. Por pedido del imputado Mauricio Novelli, Martínez de Giorgi sacó del caso a 5 inversores que participaban como damnificados por la maniobra de la criptomoneda. Esta se dio luego de que un tuit del presidente multiplicó en minutos su valor y de inmediato se desplomó, causando pérdidas millonarias. El juez consideró que quienes la compraron sabían que tomaban riesgo. Aleja la tesis de la estafa. Debajo también sobre el margen derecho, la industria automotriz tuvo una caída del 13,6% en junio. Es en la medición interanual. La producción alcanzó los 37.029 vehículos, según la Asociación de Fabricantes, contra 42.848 del mismo mes en 2025. Y también la producción cayó respecto de mayo. De este modo, se acumula un semestre en baja del 18,3% en comparación con el mismo periodo del año anterior. Los productores señalan que la industria está en proceso de adecuación por la situación económica y a la espera de inversiones. En el pie de página, dos títulos. Matan a una mujer y a una chica de 14 años en el conurbano. La mujer de 44 años fue asesinada de un disparo cuando, en una entradera en Quilmes, salió a defender a su hija menor. Esta había sido amenazada y arrastrada a la vereda por 4 delincuentes que dijeron ser policías. Huyeron y todavía no fueron localizados. En la matanza, una chica de 14 años que estaba junto a su abuela quedó en medio de un enfrentamiento entre dos bandas narcos. Murió por un tiro en la cabeza. También en el pie de página, México. La historia de una periodista muerta tras grabar su secuestro. Roxana Guzmán era directora de un medio que investigaba la inseguridad y los vínculos narcos en el sur de Veracruz. Hace un mes, un grupo de sicarios encapuchados se la llevó de su casa y todo quedó filmado. Ahora encontraron su cuerpo en una vivienda cercana. Entre los 8 detenidos por el caso, hay policías de su localidad. Completamos la tapa del Clarín, arriba con las fotos de los firmantes y sus columnas. Las ideas al paso de Wiñaski, la impune complicidad de los K, del editor Roa, los primeros sapos que se traga Santilli. El escenario de Bossi, Karina Milei, se enfoca en la reelección. Y el panorama internacional de Cantelmi.
¿cuán independiente celebra el Estados Unidos de Trump? A las 3 y 5 de la madrugada, estos son los títulos. Esta es la tapa del diario Clarín de hoy. Aquí en Buenos Aires el cielo está despejado, el viento en calma, la temperatura 2 grados 2, la humedad 86%.

Hola Radio Mitre, buenas noches. Hola señor Eduardo Morino, Oscar Sosa, equipo que lo acompaña, le habla Marta Alcira. Aquí estoy llamando desde la cama, estoy por calentar agua para volver a tomar unos mates. Bueno, después de sufrir tanto por la Argentina, yo insultaba a diestra y siniestra. ¡Qué nervios, por Dios! Si así nos va a tocar todo lo que queda del Mundial, no sé. Bueno, acá le digo que hace 3 grados, sensación térmica, 0. Hace un frío tremendo. Bueno, quisiera que dedicara un tema lindo a todos los chicos de la selección. Bueno, que pasen lindo. Adiós.

Making Whoopie, algo así como en algún momento dijeron tirar manteca al techo, otros dijeron hacer travesuras, como si fuera un misbehaving, vaya uno a saber. Este en realidad es un tema de jazz compuesto ya por 1928 por Walter Donaldson con letras de Gus Kahn, famosísimo en la primera época de Eddie Cantor, sobre todo por este guiño con el que él interpretaba este Making Whoopie, a propósito de lo que sucedía después de casarse, ¿viste? Bueno, desde las lunas de miel románticas hasta, bueno, las tareas habituales, la infidelidad, qué sé yo, Making Whoopie, un clásico, mira, clásico de 1928, que nosotros lo escuchamos en una versión que nos viene bárbaro, incluso para nuestra amiga Roxana de Belgrano, que tenía ganas de escuchar algo de Tony Bennett. Ella, Cyndi Lauper, ¿se acuerdan? La de Time After Time, o de Las chicas solo quieren divertirse. Hace unos años, ya ella, artista madura, decidió elegir algunos temas, algunos de ellos en clave de jazz, y los reversionó con orquesta de fondo, muy bien arregladitos. Bueno, así la escuchábamos a Cyndi Lauper, primero con Melodía Desencadenada y después con este Making Whoopie a dúo con Tony Bennett.

3:16 de la madrugada, a las 3:15, en un ratito llega quien estuvo también celebrando el Día del Locutor, el querido Negrito Sosa. Hay que ver cómo quedó de la voz después de los festejos. Vieron que todos quedamos. Yo estoy, la verdad que viene difícil la madrugada, entre el frío, las congestiones, lo que padecimos en un partido verdaderamente emocionante, y algún que otro grito que hubo, claro, claro que sí. Los que deben haber hecho Whoopi y los que también estuvieron revolucionando, en este caso, las calles calurosas de Nueva York, fueron Taylor Swift y Travis Kelce. Dieron el sí. La boda de Taylor Swift y Travis Kelce paralizaba ayer cámaras, redes, cronómetros, como si fuera la final del mundo, pero del espectáculo, ¿viste? El lugar elegido para esta boda íntima fue el Madison Square Garden, que dejó de ser un estadio hace rato ya y ahora es un salón de lujo montado dentro del cemento con luces, telas rosadas, ambientación de alto nivel, incluso un operativo de seguridad que no dejaba pasar ni un suspiro sin control. Todo absolutamente pensado para que no se filtrara nada, ¿viste? Aunque todo se sabía ya, yo estas cosas no las entiendo, pero bueno. No eligieron igual el mejor día, ¿eh? La costa este de los Estados Unidos atraviesa temperaturas extremas, todo el hemisferio norte, lo hablábamos la semana pasada a propósito de Europa, lo mismo está sucediendo en Estados Unidos. Temperaturas extremas que obligaron a las autoridades a pedir reducción del consumo eléctrico para evitar un colapso mayor del sistema. Allá lo piden antes para que no suceda. Es para nosotros moneda corriente. Te hubiera venido a casar acá. Según la empresa Con Edison, más de 80.000 usuarios en Nueva York sufrieron cortes de energía entre el jueves y el viernes en medio de una demanda que supera la capacidad de la red. En ese contexto, en la previa del gran evento, los invitados comenzaban a llegar al Madison Square Garden, poco antes de que en Argentina el partido del Mundial de nuestra selección se llevara toda la atención. Entre otros, aparecían llegando al Madison Square Garden Giri Hadid y Bradley Cooper, junto a Dakota Johnson, además de los Stafford, Matthew y Kelly Stafford, la periodista deportiva Erin Andrews, el exjugador de la NFL Richard Sherman. A los invitados los escaneaban y no se les permitían ingresar con sus celulares. Muy buen dato ese, ¿eh? Ya son muchos los lugares donde el celular se queda fuera, papi. Acá no, ¿eh? Mientras avanzaba la tarde, varios medios registraban el movimiento constante de celebridades saliendo desde sus hoteles en camionetas, todas polarizadas, rumbo al estadio. La mayoría de los hombres con el clásico traje negro, incluso con el calor sofocante que está atravesando toda la zona de Nueva York, mientras que las mujeres llevaban su correspondiente vestido largo. Cada detalle se volvía tendencia en cuestión de segundos. Travis Kelce llegaba al casamiento como figura deportiva convertida en estrella pop, traje encima de un cuerpo de la NFL que ahora juega en otra liga, la del espectáculo total. ¿Qué se regala a una pareja multimillonaria? Es lo que uno se pregunta, ¿no? Por suerte, para fortuna de los 1.000 invitados, los novios pidieron no recibir regalos. ¡Qué linda gente! Pero además lo hicieron en una boda íntima de 1.000 invitados. No, yo no llego a contar. Cuando conté el número 80 me olvidé del número 25. 1.000 invitados. Y además no recibieron regalos. A medida que se acercaba el momento del sí quiero, el dispositivo de seguridad en torno al estadio se intensificaba y ganaba capas. Cada vez había más guardias de seguridad. El operativo comenzó a desplegarse desde el jueves, durante la cena de ensayo que reunió a 400 invitados, y que continuó el viernes desde temprano con un refuerzo visible en calles aledañas, en algunos accesos, con los perímetros cerrados. En ese marco, el ex jefe de la policía de Nueva York, Kenneth Corey, advirtió en la previa para que un evento de estas características se haga, se requieren barreras de hormigón similares a las utilizadas en finales de la NBA. Como medida de prevención frente a posibles amenazas terroristas, incluidos escenarios de vehículos de embestida.
Bajo ese mismo protocolo, desde el mediodía, comenzaron a verse camionetas todoterreno blindadas en el entorno del estadio. Alrededor de todo el protocolo, los fanáticos de la cantante llegaron temprano para ver si con suerte podían ver de cerca algún detalle de este hermético casamiento. Recordemos, los y las fanáticos y fanáticas, conocidos como los Swifties. ¿Quiénes son los que lograron entrar en la lista? Dentro del círculo más selecto de Hollywood habrá altos mandos de Disney, de la empresa Disney. Según diversas fuentes, solo un puñado de ejecutivos obtuvo el codiciado pase. No es de extrañar, dada la enorme inversión que Disney destinó a Swift como el fuerte desembolso realizado para adquirir los derechos de emisión en streaming de la película de su concierto, The Eras Tour. Aunque la carrera de Swift alcanzó niveles que superan los sueños más ambiciosos de cualquier estrella de la música country, ella no se olvida de sus raíces. Los músicos del género, Miranda Lambert, Kane Brown, Little Big Town, Kelsey Ballerini, Maren Morris, todos estaban en la lista de invitados. También se comentó que asistirían pesos pesados de la industria musical, como Lucian Grange, presidente de Universal Music Group, Monte y Avery Lipman, fundadores de Republic Records, Louis Messina, promotor de las giras de Taylor Swift desde hace años, Troy Tomlinson de UMPG y varios más. Además darían el presente la actriz Anya Taylor-Joy, la cantante Beyoncé y el rapero Jay-Z, entre otras figuras, ¿no? Presenciar la boda de Swift y Kelsey no está exento de riesgos, eso sí, ¿eh? Las invitaciones digitales oficiales incluían marcas de agua con los nombres de los invitados y venían acompañadas de acuerdos de confidencialidad, ¿eh? Vos tenías que, no solamente tenías que avisar que ibas a ir al casamiento, tenías que prometer no contar nada de lo que sucediera ahí adentro. Lo que sucede en el casamiento se queda en el casamiento. Según trascendió, la fiesta en el Madison Square Garden contará con una escenografía de castillo y actuaciones musicales que no sé quién lo va a contar. Para mí, que si hay acuerdo de confidencialidad, dame 2 o 3 meses y va a salir en alguna plataforma, capaz que es la misma Disney, la película El Casamiento. Y lo vamos a ver todo el estreno y todos los Swifties felices y contentos. Yo voy a desmentir algo que estuvo circulando ayer con el Día del Locutor. No es que yo no quise ir, ¿eh? No, no. Si me hubieran invitado, yo iba. Pero la verdad es que tanto a Alonso Lozada, como a Javier Eduardo Federico, como a mí, creo que tampoco a Marito Villanueva, mucho menos a Juanpi Córdoba, no nos invitaron, la realidad. No vamos a andar diciendo nosotros que nos ofendimos. No nos invitaron para nada. Si nos hubieran invitado, hubiéramos ido. ¿Y qué hubiéramos hecho? Escuchar alguna canción de Taylor Swift.

noches, les habla Luis de San Juan, esta linda provincia pegadita a la cordillera. Y la verdad que tenés razón, un partido que nos duele, lo sufrimos, lo padecemos, pero a la vez nos llena de alegría, nos da un gozo y un placer, esa adrenalina de saber que estábamos ahí al límite y que, bueno, lo supieron dar vuelta y supimos salir adelante. Gracias a la selección, gracias por todas estas alegrías, y vale la pena, un partido así es el que hay que salir a festejar, por lo menos yo lo hice. Salí en la caravana, me fui a la Plaza 25 y disfruté como todos los sanjuaninos y como lo habrán hecho muchos argentinos en cada uno en su provincia y en todo el país. Un abrazo desde acá, desde San Juan, y a seguir disfrutando. Acá lo sigo escuchando.

0: You need to calm down. Te tenés que calmar. Casi lo que hicimos todos después del partido. Bueno, lo decía nuestro amigo Luis desde San Juan, que además se fue a celebrar a la Plaza 25. Le agradece a la selección como le agradecemos todos, claro. Y él mismo lo decía. Estos son los partidos para celebrar, para festejar. Los que están celebrando, los que están festejando también son Taylor Swift con Travis Kelce, que se están casando en el Madison Square Garden. Una ceremonia íntima para 1,000 personas. Por eso la escuchábamos con You Need to Calm Down, te tenés que calmar. 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

0: Pasamos las 3:30 de la madrugada, la temperatura está cayendo en la ciudad de Buenos Aires. Recordemos que la mínima pronosticada para hoy es 0 grado. Ahora, la temperatura con viento sur a 4 kilómetros por hora, 1 grado 2 décimas. Sobre el infartante 3-2 a Cabo Verde que pone a la escaloneta en octavos de final. Fue con goles de Messi, Lisandro Martínez y Cuti Romero. Así se confesaba Lisandro después del partido.
1: La resiliencia del equipo, el nunca abandonar, nunca bajar los brazos, luchamos hasta el final. Estos mata-mata son así, entonces no hay que confiarse y... Ellos la verdad que hicieron un excelente partido para felicitarlos, esto fue lo que hice. Y nada, dos equipos que dejaron todo y nada, creo que fuimos justos vencedores y estoy muy feliz, muy orgulloso de este equipo.
0: Más títulos del Mitre informa primero, la justicia prohibió a Manuel Adorni salir del país. El juez Lijo hizo lugar a un pedido del fiscal y dispuso la restricción que impide al ex jefe de gabinete de Milei a abandonar la Argentina. La prohibición quedó incorporada al expediente de la investigación por presunto enriquecimiento ilícito. De ahora en más, Manuel Adorni deberá pedir autorización en caso de ser necesario. De la mañana, 35 minutos, está soplando el viento sur a 4 kilómetros por hora. La visibilidad por ahora es normal, el cielo está despejado, hace frío. 1 grado 2 décimas la temperatura, la humedad está alta, 93%. Con la vuvuzela bajo el brazo, con una capa bandera argentina, como si fuera un superhéroe de todas las madrugadas. Nuestro mosquetero, claro, con el mismo sombrero de tres picos celeste y blanco. Es el negrito Oscar Sosa.
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Así se va el Negrito Sosa con su sombrero tres picos, celeste y blanco, la capa, que en realidad es la bandera atada al cuello. Y el corazón todavía ferviente nos deja tres temitas y sigue celebrando de la noche a la mañana.

Las 4 menos cuarto pasaditas, hace frío en Buenos Aires, el cielo está despejado ahora, 1 grado 2 la temperatura, el viento está soplando del sur a 4 kilómetros por hora, la humedad 93%, la mínima va a llegar hasta 0 grado y la sensación térmica tal vez nos lleve un poquitito más abajo también, 11 grados la máxima para hoy en un sábado, bastante agradable, algo de neblina durante la mañana. Mañana domingo, 6 la mínima, 12 grados la máxima. Se recuperan un poquito las temperaturas, pero seguimos en invierno. Y también vuelve la inestabilidad al área metropolitana de Buenos Aires, con la probabilidad bastante cierta, o por lo menos bastante alta, de algunas lluvias aisladas entre la tarde y la noche. El lunes, sin lluvias, pero bastante nublado, 6 la mínima, 13 la máxima. Y en el pronóstico extendido, en esta semana corta que vamos a empezar, martes y miércoles, las mínimas entre 3 y 6 grados, tal vez el día más frío sea el martes, con 3 grados de mínima, y las máximas van a estar entre 16 y 17 grados. Por ahora, por cómo viene esta semana y el pronóstico, en el último coletazo de lo que es esta ola de frío que está afectando 18 provincias en el territorio. Quedan libres nomás el sur de Neuquén, Río Negro, casi todo, o sea, en realidad sí, Chubut y Santa Cruz, y en el extremo sur Ushuaia, Tierra del Fuego en realidad. Después tenemos temperaturas frías, muy frías, en Buenos Aires, La Pampa, Córdoba, San Luis, San Juan, Catamarca, La Rioja, Tucumán, Salta, incluso la puntita de Jujuy, también todo el litoral, el noreste, la zona central, Santiago, Córdoba, Santa Fe, mucho, mucho frío y a cuidarse. 3:48 de la madrugada, así estamos yendo en el aire de Mitre, de la noche a la mañana. Casi las 4 menos 10 leíamos esta semana en el sitio de TN. La generación Z, los más chicos, es un problema para las empresas. El 95% de los jóvenes, pero mirá, la 95% de los jóvenes no respeta los horarios ni las obligaciones laborales. Una encuesta realizada a más de 2.000 jóvenes en Estados Unidos reveló cuáles son las conductas más habituales durante la jornada laboral y qué motivos dan para justificarlas. La llegada de la generación Z al mercado laboral cambió muchas de las dinámicas tradicionales dentro de las empresas. La flexibilidad, el equilibrio entre la vida personal y el trabajo y la búsqueda de mejores condiciones son algunas de las prioridades que más destacan entre los jóvenes. Un estudio de Papers Owl, realizado entre 2.000 estadounidenses de entre 18 y 34 años, reveló que el 95% de los encuestados considera aceptable realizar al menos una conducta para eludir una obligación durante la jornada laboral. Desde salir antes de hora hasta utilizar recursos de la empresa para asuntos personales. Es maravilloso. ¿Cómo hemos hecho tan mala gente? Porque además esto, en nuestro país hay una categoría para eso, se llama cagador, así, lisa y llanamente. Porque cuando vos tenés idea de equipo, por ejemplo, sabés que si llegás tarde o te vas antes, en la estructura de trabajo, vos estás afectando a tu compañero inmediato, primero. Y ni te cuento si te llevas recursos. Pero es verdad, hay muchísimos. Estas trampitas, las trampas más comunes, y el porcentaje de jóvenes que admite hacerlas, van desde, por ejemplo, las vacaciones silenciosas. ¿Qué son las vacaciones silenciosas? Bueno, el 63% reconoció haber practicado estas vacaciones silenciosas, que tienen que ver con aparentar que uno está trabajando cuando en realidad se había tomado el día libre. 51% hasta 3 veces lo han hecho. Y 12% con mayor frecuencia. Digamos, ¿qué hacemos esta semana? Vacaciones silenciosas. El 36% dijo haber hecho coffee badging. Esto tiene que ver con... Es maravilloso, ¿sabes a qué van a la oficina? Al menos 10 veces en el último año lo hicieron, ¿eh? Van a la oficina solamente para fichar, tomar un café y luego trabajar desde otro lugar. ¡Qué gauchitos son! Pero ves que es como si fuera mala gente. A mí me lo contás, y cuando yo era chico, estos perfiles eran de garca, gente que
quien no, bueno, 34% admitió salir antes de terminar su jornada laboral. Y bueno, 29% reconoció haber hecho career catfishing, es decir, aceptar un trabajo y luego no presentarse o abandonarlo inmediatamente. 27% confesó llamar diciendo que estaba enfermo para faltar sin estarlo. 18% llegó tarde al trabajo sin avisar. Bueno, en un país como el nuestro, llegar tarde al trabajo sin avisar tiene que ver no con hacerse el vivo, tiene que ver con que a veces la ciudad es un caos, simplemente, y que muchas veces ni siquiera tenés cobertura de celular o crédito en el teléfono para llamar. Claro, hay realidades que son distintas, pero allá se avivan. 16% dijo practicar el quiet quitting, es decir, limitarse a hacer solo lo indispensable. 14% utiliza inteligencia artificial para completar tareas laborales sin comunicarlo. ¡Trampa! 11% duerme una siesta durante la jornada cuando trabaja de forma remota. 11% registra más horas de las que realmente trabajó. Y 10% utiliza herramientas o software de la empresa, pero para proyectos personales o para hacer trabajos freelance. Esta encuesta también profundizó en las razones detrás de estas conductas. Entre quienes admitieron practicar el llamado coffee badging, el 66% aseguró que lo hace para contar con una mayor flexibilidad en su jornada laboral. Además, el 41% afirmó que trabaja mejor desde otro lugar y el 32% señaló que busca evitar las interrupciones habituales de la oficina. Otro dato que llamó la atención tiene que ver con el vínculo entre estas prácticas y el uso de las herramientas digitales. El estudio detectó que una parte de los encuestados recurre a la inteligencia artificial para agilizar tareas, mientras que otros aprovechan el trabajo remoto para organizar mejor sus horarios o realizar actividades personales durante la jornada. Los responsables del relevamiento aclaran que los resultados corresponden a una encuesta realizada a un número acotado de personas, por lo que no representan necesariamente el comportamiento de todos los trabajadores jóvenes. Sin embargo, sostienen que los datos muestran un cambio en los comportamientos laborales de estas nuevas generaciones y los desafíos que afrontan las empresas a la hora de gestionar equipos y modalidades de trabajo. ¡Qué gauchitos, che! La generación Z, problema para las empresas. El 95% no respeta los horarios ni las obligaciones laborales. Claro, para ellos el trabajo es más bien una sugerencia de este momento que estoy transitando. No sé, ¿es esto o irme a Kuala Lumpur?

qué pasará, porque esta vez no me llamó. Estoy pendiente del teléfono y no

Qué buena música, Lalo. Espero que ayer hayas pasado un feliz día del locutor. Habla Aurora de Vicente López.

0: Pasamos las 4 de la mañana, la escuchamos a Marisela, que está sola con su soledad, pobre. Y antes, Paz Martínez, una voz en el teléfono.
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0: frío en la madrugada de Buenos Aires. El cielo está despejado, el viento está soplando del sur a 4 kilómetros por hora. La temperatura, 1 grado 2 décimas. Esta es la portada del Deportivo Olé. Casi te diría que es para un póster, un solo tema, una gran foto. Es un sufrimiento, no puedo parar. Se los ve a los muchachos celebrando. El 3-2 y a octavos, la selección que sufrió mucho con Cabo Verde, que le empató 2 veces y lo llevó a alargue. Pero reaccionó, ganó, y el martes va versus el Egipto de Mo Salah. Leo, el gol número 20, Dibu, Cuti, todos con la gente. Así aparecen celebrando, así aparecen en la tapa, con una sola foto, con un solo título, en el Deportivo Olé. Un ratito después de este momento, así hablaba el DT Scaloni, destacando el esfuerzo de todos frente a un equipo muy difícil.
1: Partido durísimo. Siempre hay que sacar lo positivo, este equipo nunca se rinde. Felicitar al rival, la verdad que cuando uno dice que no hay rival fácil, hoy han demostrado que son un gran equipo. Y me quedo con el aporte de todos, la verdad, han terminado muy cansados. Han dado todo. Esto es Argentina, que no lo entiende, es difícil. Nosotros sí, los argentinos lo vamos a entender.
0: 4:04, así lo escuchábamos a Scaloni, así se va la tapa del Deportivo Olé. En Buenos Aires el cielo está despejado y el pronóstico anticipa para hoy frío, 11 grados la máxima, algunas neblinas durante la mañana, la mínima todavía nos va a llevar más abajo, 0 grados, y ni te cuento la sensación térmica. Por ahora, la temperatura 1 grado 2 décimas, la humedad 93%.

equipo. Acá es como realidad, con mucho frío, escuchando la radio. Siempre escucho a Mitre, pero me encanta tu programa, Lalo. Saludos de Comodoro Rivadavia, María.

versión original de este tema que después hiciera en castellano hasta el propio Diango. Io domani, yo mañana. Yo mañana se lo digo, dice Marcella Bella. Yo mañana le digo que no lo amo más, que ahora vos ocupás su lugar. ¡Uy, qué canción! Yo no entiendo cómo en esos momentos llegaban a resumir instantes tan profundos de la vida cotidiana de nosotros. Yo mañana se lo digo. Hoy en tiempos de inteligencias artificiales, estas cosas son verdaderamente tesoritos. Ni te cuento si, además de Marcella Bella, aquella primera Marcella Bella de los años 70, de los años 80, se encuentra con ya la madura Mina, haciendo desde su reclusión en el norte de Italia, haciendo este Povero Amore, Pobre Amor.

Angelina Jimitián, en el diario La Nación, nos cuenta cómo se enfrentan la tecnología y los juguetes. Para los más chicos, ya no parece haber fronteras claras. La ONG Chicos.net realizó una investigación entre menores de 8 a 12 años. Aparecen los límites, el involucramiento, los aprendizajes y las recomendaciones de los expertos para las familias. Recién hablábamos en tono casi en solfa de lo que sucede con las nuevas generaciones. Sucede porque viene sucediendo ya desde distintas maneras en las que una franja de adultos se ha relacionado con la tecnología, específicamente las pantallas. Y eso ha estimulado en las nuevas generaciones comportamientos que en algunos casos son peligrosísimos o por lo menos son profundamente perniciosos. La tensión quedó clara en el reciente estreno de la película Toy Story 5 y el duelo entre los juguetes y la vida digital de los niños, que llevó a más de un padre a reflexionar, incluso a idealizar aquella época en la que los juguetes no tenían wifi ni baterías. ¿Se acuerdan? Así comienza Evangelina Jimitián a contarnos sobre este tema. Dicen los especialistas, la generación de padres de los chicos de hoy viven con nostalgia, con mucha culpa y con bastante desconcierto esta vida digital de sus hijos. En cambio, no logran involucrarse en el juego que tanto los atrae, algo que los deja desprotegidos en la práctica en este patio virtual, que termina convirtiéndose en un patio invisible para los padres. Los menores concurren allí a diario, pero sin las protecciones adecuadas y sin aprovechar las oportunidades de aprendizaje. Esas podrían ser algunas de las conclusiones de un estudio que impulsó la organización Chicos.net junto con Disney sobre el uso de pantallas en la infancia aquí en la Argentina. El trabajo busca indagar cómo cambió el juego infantil y qué tensiones genera entre chicos y adultos. Para ello, impulsaron un estudio que combinó focus groups con niños y niñas de 8 a 12 años. También realizaron entrevistas con referentes como la psicóloga Martichu Zeitún, la pediatra Evangelina Cueto y el especialista en vida digital Gonzalo Frasca, además de realizar una encuesta a 350 familias. El juego, con su papel clave en la estructuración de la persona, sigue vigente para los chicos de hoy tanto como para los de ayer. Lo mismo que la necesidad de jugar como una forma de relacionarse con el mundo, explica Cueto. Esa función también se cumple en el juego online, ojo. Y además agrega que eso es algo que los adultos suelen pasar por alto al demonizar la vida digital de los más chicos. Claro que no cualquier juego, ¿eh? No en cualquier momento y mucho menos sin la participación activa de su mundo adulto referente. Así lo aclara el propio Cueto. La propia Cueto, es Evangelina Cueto ella. La discusión debe ir un poco más allá del tiempo frente a las pantallas, estadio en el que se encuentran la mayoría de las familias. Propone el estudio y abre preguntas sobre autonomía, sobre protección, sobre vida social infantil y además el lugar que ocupan en la actualidad los videojuegos como primer espacio de experiencia digital. Algo que podría ser una oportunidad para enseñar los criterios básicos sobre pautas de autocuidado en el mundo digital, pero que pocos padres hacen. El estudio de Chicos.net apunta a que hay que entender que los chicos no viven el juego digital como algo completamente diferente al juego real, sino que para ellos jugar ya no significa elegir entre pantallas o juguetes. Para las nuevas generaciones ya no existe una frontera clara. Mientras las familias buscan poner límites al tiempo frente a los dispositivos, los especialistas, por lo menos los consultados, proponen cambiar el foco. Además de saber y regular cuánto juegan, se requiere que los padres se involucren para saber qué es lo que hacen, con quién lo hacen y para qué. El primer hallazgo confirma algo que los especialistas consideran esencial. El juego sigue ocupando un lugar central en el desarrollo infantil. Lejos de ser apenas un entretenimiento, continúa siendo el espacio donde los chicos exploran, ensayan roles, fortalecen vínculos, procesan emociones y van construyendo su propia identidad. Para quienes crecieron antes de la expansión de Internet, la infancia suele asociarse con la bicicleta, la pelota, jugar a la escondida, qué sé yo, los juegos de mesa. Así, para muchos padres, el juego tradicional conserva un valor especial.
porque representa aquello que consideran la infancia ideal. Movimiento, contacto cara a cara, conversación, frustración, espera, reglas compartidas y respetadas, recuerdos familiares, qué sé yo. Cuando jugamos en familia, mi hijo corta lo virtual, se divierte más, es más genuino. Así lo decía uno de sus padres. Otro de los hallazgos del informe es que la mayoría de las familias no busca prohibir los videojuegos, sino que intentan encontrar un equilibrio, regular el tiempo, por ejemplo. La preocupación aparece cuando el juego digital desplaza otras experiencias, ya sea el descanso, la actividad física o incluso los encuentros familiares, la escuela o el tiempo al aire libre. No obstante, los propios padres reconocen que la contradicción atraviesa la vida cotidiana. Mientras intentan limitar el uso de pantallas de sus hijos, muchas veces ellos mismos encuentran dificultades para despegarse del celular. Ese modelo, advierten los especialistas, termina enseñando mucho más que cualquier discurso sobre los límites. En la opinión de los chicos, el juego online parece ser una experiencia social. Después del colegio continúan jugando con los mismos amigos mediante llamadas de voz. Construyen mundos compartidos, se ayudan a superar desafíos, encuentran allí un espacio de pertenencia. Mientras los chicos destacan la creatividad, la estrategia, la construcción e incluso el aprendizaje de idiomas, los padres suelen mostrarse muy preocupados por los riesgos. La principal alarma es la posibilidad de que sus hijos desarrollen una dependencia. El 31% de las familias consultadas mencionó la adicción como el mayor temor frente al juego online. Luego aparecen el contacto con desconocidos, con el 23%, el impacto sobre el suelo y la salud, sobre el sueño y la salud, el 13%, y después, más abajo, el lenguaje agresivo y el rendimiento escolar. Los datos muestran que esa inquietud no es infundada. Además, admite el informe, la mayoría de los padres señala que el momento en el que les piden a sus hijos que dejen el dispositivo suele ser conflictivo. 58% de los chicos les resulta más difícil dejar un videojuego que cualquier otra actividad, mientras que otro 22% asegura que les cuesta tanto como abandonar cualquier otro juego. Para los especialistas, esa diferencia, en lugar de llevar a los padres a enojarse o a tomar posturas rígidas, debería llevarlos a pensar en estrategias de acompañamiento más que en interrupciones abruptas, teniendo en cuenta que del otro lado de esa pantalla hay enormes equipos que trabajan para captar la atención de los chicos de forma continua. A propósito de esto, ¿se acuerdan cuando nosotros éramos chicos y había ciertas reglas, sobre todo cuando salíamos a jugar en el barrio? Allá en Villa del Carmen, más allá de los amigos, a la vuelta estaban los italianitos, les decían, porque eran hijos de italianos. Estaban los Balbuena del otro lado, a la vuelta, y algunos amigos que estaban sobre Falucho, otros que estaban sobre General Paz, y algunos sobre la calle Leiría. Y nos juntábamos a jugar. Yo no era de la partida de jugar a la pelota, vieron que si no puedo bancarme un partido de la selección, imagínate un partido, ¿verdad? Y además, para los deportes nunca, pero casa abandonada, jugar a las escondidas, jugar a los cowboy, ¡uy, qué lindo que era! Y nosotros empezábamos a jugar, establecíamos nuestras propias reglas, los roles, qué era un arma, cómo era el pau, el pum, el shak, o el ¡eh, amigo! Y teníamos todas las reglas, y en un momento de la tarde, sobre todo cuando iba cayendo la tarde, si íbamos a la escuela a la mañana, después de la siesta, porque la siesta se respetaba, salíamos a jugar. Y había un momento cuando empezaba a caer el sol, donde de las distintas casas aparecía esa especie de la zarza ardiente que le habló Moisés, bueno, más o menos lo mismo, porque era el momento donde tu mamá decía ¡Lalo! Y vos tenías que ir a casa. No había demasiada negociación, ¿eh? No era como Trump diciendo firmamos la paz y después volvemos a... No. Era el momento en el que vos tenías que volver, porque además era el momento de la leche. Y para nosotros, para algunos, y no siempre, era la posibilidad de mirar el Capital Piluso, una horita, una media hora de dibujitos o de programas infantiles o adolescentes después. Eran otros tiempos, eran otros rituales y nosotros los transitábamos con una naturalidad absoluta. Los padres más vivos, aquellos que se ponían de acuerdo,
se iban turnando. Entonces, en la cuadra, los lunes gritaba la mamá de los italianitos, los martes gritaba mi vieja, los miércoles la de los Balbuena. Y entonces el grupo no se desarmaba y seguíamos como en instancia de juego, pero los rituales se cumplían en el día a día. Cosas que en la presencia de las pantallas, bueno, establecen otra ritualidad. Volvemos a esta nota de Evangelina Jimitian, donde ella destaca el aporte de Marichu Zeitún, una psicóloga especializada en orientación a padres. Ella sostiene que el desafío hoy no pasa por demonizar a la tecnología, sino por ayudar a los chicos a desarrollar herramientas que les permitan autorregularse y construir acuerdos familiares que puedan sostener en el tiempo. Esto que te contaba que hacíamos nosotros cuando éramos pibes. En esos acuerdos, señala, los padres deben asumir su parte también, al demostrar capacidad de no estar mirando el celular todo el tiempo, pendientes de las notificaciones. En la misma línea, la pediatra Evangelina Cueto plantea que tampoco todas las pantallas producen el mismo impacto e invita a los padres a recuperar esas tecnologías donde ellos podían ver y escuchar lo que hacen sus hijos mientras juegan. No es igual jugar durante un rato en una computadora o en un televisor que hacerlo durante horas con un teléfono celular muy cerca de los ojos y en posiciones poco saludables para el cuerpo. Pero el gran desafío pendiente, señalan todos los especialistas, es volver a involucrarse en el juego de los hijos. No como un padre que controla, sino como un padre que participa, que busca entender esos universos digitales y ser parte que buscan jugar también en estos entornos. El estudio también señala una paradoja, aunque el 67% de los padres sostiene que conversa con sus hijos sobre videojuegos, apenas el 27% afirma saber siempre con quién juegan cuando están conectados. Esa diferencia refleja una de las principales dificultades del mundo digital. Gran parte de lo que ocurre permanece invisible para los adultos, forma parte de ese patio invisible en el que sus hijos juegan a diario. Y yo le agregaría una dimensión más. Es el mismo patio invisible en el que muchos hoy están escuchando música que nadie compuso, están leyendo textos que nadie escribió, están mirando películas que nadie actuó ni filmó. Vivir en función de un algoritmo no tiene que ver para nada con esta magia de la puesta en común, de la comunión, de la comunicación en definitiva. De esta escucha que ustedes hacen que nosotros en una madrugada como esta estemos charlando. Si no sabemos de ese patio invisible en el que nosotros estamos atontados, los riesgos que corren las nuevas generaciones. Una nota muy interesante a partir de lo que plantea esta Toy Story 5, la tecnología versus los juguetes y cómo el peligro que corremos de ser nosotros los juguetes de las tecnologías.

0: de la mañana en punto. El cielo está despejado, el viento sigue soplando del sur, pero a 6 kilómetros por hora. Ahora la sensación térmica, 5 décimas bajo cero.
1: Lisandro, Lisandro para Messi, lo tiene para mano, Messi está. ¡Gol! Argentino Messi, un pelotazo de la mitad de la cancha.
0: Corazón de campeón, Argentina ganó una batalla para el infarto. El campeón del mundo sufrió, pero ganó en el alargue y ya está en octavos. La selección argentina venció 3-2 a Cabo Verde con goles de Messi, Lisandro Martínez y Guti Romero. El propio Leo habló de la importancia de tener buenos cabeceadores.
2: Hoy tuvimos la importancia de la pelota parada, que por ahí no veníamos convirtiendo, y en partido así es importante. Tenemos buenos cabeceadores, no solo Cuti, Licha, Nico González, McAllister, tenemos gente que va muy bien de arriba, y bueno, hoy lo pudimos aprovechar, y va a ser importante estar fuerte ahí también. La verdad que la venimos trabajando desde hace tiempo, más allá de convertir o no, tanto en la ofensiva, en la defensiva, pero creo que en una competición así es importante, y hoy quedó demostrado. Creo que no pudimos presionarlo bien, que por ahí nos quedaban lejos las líneas. Cuando queríamos saltar al central desde el pivote defensivo, a los centrales se les hacía muy largo saltar con los jugadores que descendían, y bueno, quedamos un poco descoordinados. Ellos siempre eran uno más porque nosotros no podíamos igualar, y bueno, por eso no tenían la pelota y no hacían correr, porque no podíamos presionarlo bien.
0: Más títulos. De Mitre informa primero. Cristina Fernández busca demorar el remate de sus bienes. Junto a los demás condenados en la causa Vialidad, presentó recursos para frenar la ejecución patrimonial por 685 mil millones de pesos. Aún resta que el máximo tribunal resuelva las presentaciones de la viuda de Kirchner y de Lázaro Báez, entre otros. La defensa de la expresidenta intenta evitar el decomiso de bienes de sus hijos, Máximo y Florencia Kirchner. Ascienden a 2.645 los muertos por los terremotos en Venezuela. El Ministerio de Comunicación informó además que hay 12.666 personas heridas. Las autoridades contabilizaron 890 réplicas desde los terremotos de magnitud 7,2 y 7,5. Más de 15.000 personas perdieron sus viviendas como consecuencia de la catástrofe. El informe oficial señala que 885 edificios resultaron afectados, de los cuales 189 colapsaron por completo, especialmente en el estado La Guaira. De la mañana, 33 minutos, hace mucho frío en Buenos Aires, el cielo está despejado, el viento está soplando del sur a 6 kilómetros por hora, la sensación térmica 5 décimas de grado bajo cero, la humedad 93%.

Hola Lalo, feliz sábado, ¿qué tal? Aquí Carlos con Liliana desde Barcelona. Te llamo para decirte feliz día del locutor, un día atrasado, pero bueno, espero que la estés pasando bien. Y aquí nosotros tomando mate, sin dormir, porque vimos el partido de Argentina hasta las 3:00 de la mañana de aquí de España. Bueno, fue un sufrimiento, pero hemos pasado. Bueno, te mando un beso grande, un abrazo grande y próximamente en septiembre, si Dios quiere, nos veremos en Buenos Aires. Adiós.

de una madrugada fría aquí en Buenos Aires, pero con el calor que nos dejó un partido para el infarto, verdaderamente. 5 décimas de grado bajo cero ahora la temperatura. Esta ola polar se está haciendo sentir y mucho aquí en casi todo el territorio nacional, te voy a decir la verdad, porque hace mucho frío en Buenos Aires, hace mucho frío, pero en Tandil, en Necochea, Mar del Plata, en Córdoba, en San Juan, en Entre Ríos, hace frío, hace mucho frío. 5 décimas de grado bajo cero. Hay otros rincones de la provincia de Buenos Aires, vamos a ver cómo está la madrugada, lo decíamos más tempranito en Tandil ahora. Es el reporte de las 10 de la noche. 5 grados bajo cero a las 10 de la noche. Ahora en Balcarce, por ejemplo, la sensación térmica, 4 grados una décima bajo cero. En Mar del Plata lo mismo, 4 grados una décima bajo cero la sensación térmica. Nah, si está haciendo un tornillo que ni te cuento. Si nos vamos, por ejemplo, a Santa Rosa, La Pampa, 5 décimas de grado la sensación térmica, el cielo está mayormente nublado, hace frío, hace mucho, mucho frío. Incluso en Rosario, en Santa Fe, ahora la temperatura 1 grado 2 décimas. Mucho, mucho frío. El pronóstico además nos dice que por lo menos hoy vamos a tener 11 de máxima aquí en el área metropolitana de Buenos Aires. Van a seguir las temperaturas bajas durante este fin de semana. Va a empezar a recuperarse recién mañana. Y para mañana, domingo, aquí en el área metropolitana de Buenos Aires, se esperan algunas lluvias aisladas hacia el final de la jornada. Después levanta un poquitito la temperatura, pero estamos en invierno. Va a seguir haciendo frío. Estamos hablando con algunos de nuestros amigos en las charlas de epígrafes. En arroba Radio Mitre, arroba Lalo Morino. Gachu, desde el norte de Japón, dice: aquí estoy en el campo haciendo los rollos de pasto para el invierno. Extrañando a nuestra RRPP, la Burman, que sigue de vacaciones. Dejémosla disfrutar tranqui.

está infartada con el partido, dice Gacho. ¿Viste lo que fue? Clau Cecil, qué divertida la foto, muy feliz, dice, hoy tenés doble festejo, muy feliz día del locutor, y ganó la escaloneta. ¿Cómo sufrimos? Beso gigante, bajemos un cambio, todavía estamos muy tensionados, pero contentos, eso sí. Omar Álvarez Pousa, que nos dejó, me hizo una postal hermosa, Omar, con Manolo, en el que vieron una de las fotos que tenemos de tempranito. La hizo justamente Omar Álvarez Pousa, y es maravilloso, me encanta. María Cristina Álvarez también, que nos estaba saludando desde más temprano. Con ellos, Ángel Colombo, ya de regreso en Federación. Feliz día, gracias por ponerle voz, calidez y magia a cada palabra. Muchas gracias, te mandamos el abrazo. Gaby Postel, mira cómo me van apareciendo algunos mensajes de hace un ratito. Noemí Esperanza también, Perlita Sazón. Bueno, gracias por todos los mensajes, estamos charlando con ustedes. Agradecemos nuevamente a Mirri Vil, a Miriam de El Dorado Misiones, que nos trajo para tomar unos mates con los chicos una exquisita yerba mate, sol y lluvia, barbacoa, dice. Yerba mate elaborada con palo estacionamiento natural de allá, digamos, ¿no? Pues nosotros tomamos la yerba industrial, ¿no? Esta es yerba de yerba. Así que les mandamos un beso enorme a Miriam. Gracias por contemplarnos en su derrotero por la gran ciudad aquí en Buenos Aires. Una Buenos Aires que está haciéndose sentir en distintos rincones de, bueno, Estados Unidos, Canadá y México, pero en el mundo. Vieron que hay momentos donde Buenos Aires se siente palpitar de una o de otra manera. Alguna vez, cuando estuve viviendo en Colombia, justamente, que también están celebrando, vivía en la ciudad de Cali, y pasando, estaba a unas cuadras del Estadio América de Cali, y hay una plazoleta, bordeando esa plazoleta en la entrada del estadio, había una cantidad de barcitos. Y en dos o tres de esos barcitos, cuando pasabas caminando en algunos momentos del día, escuchabas tango. A veces Gardel, a veces Troilo. Y había momentos en los que inconfundible Piazzolla nos permitía viajar en el tiempo, en el espacio, y estar un ratito en Buenos Aires. Ese es el poder que tiene la música en general, pero que específicamente algunos compositores, algunos intérpretes, lograron darle a la música de Buenos Aires una dimensión impresionante. Tuvo sus detractores, sin lugar a dudas. Lo hemos hablado muchas veces en estas madrugadas con tantísimos amigos, con algunos maestros, el maestro Pascual, y le mandamos un abrazo al mosquetero silente, a Armando, que nos saludó por el día del locutor. Pero muchas veces, los que amamos la música, nos hemos encontrado defendiendo a Piazzolla. ¿Y por qué lo defendemos a Piazzolla? Porque en algún momento los puristas del tango lo marcaron como si eso no fuera el tango específicamente. Justamente en un día como hoy, Piazzolla nos dejaba. 4 de julio de 1992. Uno de esos músicos elegidos que, además de viajar por el mundo, llevó el tango en sus raíces, pero estuvo abierto a cada una de esas influencias que le permitieron al tango cobrar una dimensión verdaderamente trascendente. Algo que iba mucho más allá de simplemente el folclore de un rincón del mundo. El tango de Piazzolla, para los músicos sobre todo, tiene esa capacidad de encontrar el alma humana con la tradición tanguera de la ciudad de Buenos Aires. Alguna vez él mismo destacó que dicen que no toco ningún tango, y es verdad. Yo toco la música de Buenos Aires. Así lo decía el propio Astor Piazzolla con orgullo. Un bandoneonista que tuvo que enfrentarse a las críticas de aquellos que no se animaban a darle a la música ciudadana la oportunidad de volar un poquitito más allá. O por lo menos de ganar un territorio que a mediados del siglo pasado estaba circunscripto a la ciudad de Buenos Aires. Y ponele un poquitito en Montevideo, capaz. Piazzolla era un osado, le gustaba ser
así de revolucionario. Se mantuvo firme siempre en su postura, y aunque muchos lo combatieron, logró hacer que hasta los rockeros se sumaran a sus filas. Él había nacido en Mar del Plata, un 11 de marzo de 1921. Cuando tenía 4 añitos de edad, muy pocos recuerdos de su patria, se muda con su familia a Nueva York. Empieza a pesar esto de estar en la tierra del jazz. Desde chico empezó a tocar el bandoneón, un instrumento típico del Río de la Plata, que le había comprado en una casa de empeño por $19 cuando cumplió los 6 años, el padre. Se enamoró del tango escuchando a Carlos Gardel, a Julio De Caro, y ahí empiezan a aparecer esas nuevas influencias. Después vuelven a Mar del Plata, debido a la gran depresión económica. Se va a París, va a estudiar, estudia con Boulanger, estudia con esas nuevas influencias de la música, en el jazz, en la música europea, y de repente la música de Piazzolla cobra una dimensión impresionante. Tal vez por eso, para algunos sea chiquito, para otros sea eterno. Él alguna vez dijo que era una persona sincera y respetuosa. Era irrespetuoso cuando las cosas no valían. No tenía pelos en la lengua. Dice, hay mucha gente que es muy no te metas, que tiene miedo. Yo no soy así, no tengo miedo, no soy cobarde. Si algún día me tuviera que ir del país porque me echa algún general, me iré. Pero la ventaja que le llevo al general es que él va a pasar y mi música va a quedar. Así lo vaticinó el propio y revolucionario Astor Piazzolla. Ese que cada vez que escuchamos algunos acordes, estemos donde estemos, sí, se nos pianta un lagrimón.

Hola, Lalito. Buenas madrugadas. Qué frío que hace. Por suerte ya estoy en casita. Fui a ver el partido con una amiguita que tiene nana. Así que la fui a acompañar y sufrimos y celebramos juntas. Pero qué duro esperar el colectivo en Nazca y Beiró casi 40 minutos a la 1:30 de la madrugada. Too much, Lalito, no veía la hora de llegar. Bueno, ahora estoy acá en casa, me voy a tomar un té bien caliente, me voy a poner abajo de la ducha para que me reaccionen los pies y mientras te sigo escuchando. Te mando un beso grande, soy Alice Giuliano y me quedaré escuchando de la noche a la mañana hasta que el cuerpo aguante, pero siempre con la radio encendida, aunque me vaya de viaje por los sueños. Un beso.

0: Astor Piazzolla, Violent Tango y antes Adiós Nonino.
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El top marcó las 5 de la mañana, ya llegó el primer adelantado, Andy López. Un frío traía por ahora la sensación térmica, 5 décimas de grado bajo cero. Esta es la portada del Diario Popular de hoy. La foto y el título principales, cubriendo casi toda la tapa. Aguante, sudor y a octavos. La selección superó 3-2 a Cabo Verde en un sufrido partido que se definió con un cabezazo del Cuti Romero en el segundo tiempo suplementario. Messi había anotado el primero y Lisandro Martínez el segundo. Los africanos fueron un durísimo rival. Festejo de los hinchas argentinos en el Hard Rock Stadium de Miami. El próximo martes la escaloneta se ve con Egipto en Atlanta. En el pie de página, varios recuadros con algunos títulos más, también deportivos. Egipto, el rival de la escaloneta, eliminó a Australia. Desde las 18, hoy un partidazo. Paraguay, Francia. Empate del nuevo River de Coudet, 2-2 con Flamengo. Es otro de los títulos también deportivos. Completan la tapa. Vuelve tras 20 años, Pipo Gorosito es el nuevo técnico del Ciclón. Y el último de los recuadros, con el último de los títulos en la tapa del Popular, los desvalijaron. Dos viudas negras drogaron a 4 hombres. A las 5 de la mañana, 3 minutos, así nos encontramos con la tapa del Popular de hoy. El cielo está despejado aquí en Buenos Aires. Hace frío, la sensación térmica está en 5 décimas de grado bajo cero. El pronóstico anticipa 11 grados de máxima en un sábado con buen tiempo, algo de neblina durante la mañana. Mañana domingo sigue el frío, 6 la mínima, 12 la máxima, y aparece la probabilidad de precipitaciones hacia el final de la jornada, tarde-noche, con algunas lluvias aisladas. Después sube un poquitito la temperatura. Las mínimas van a estar en 6 grados el lunes, 3 grados el martes. De todas maneras, sigue el frío. Las máximas entre 13 y 16 grados. Ahora, 5 décimas de grado bajo cero la sensación térmica aquí en Buenos Aires. La humedad 93%.

Hola, buenas noches, Lalo Morino. Muy linda la audición. Bueno, he de decirte que me gusta mucho el fútbol. Desde chica mi madre iba, soy de Bahía Blanca, tenemos un jugador de Bahía Blanca en el seleccionado. Iba siempre al fútbol, así que seguí, soy de Racing, por parte de abuela, madre y yo tercera generación. Y te digo que la verdad que merece mucho respeto este equipo y felicitaciones a Cabo Verde. Y yo creo que sería una muy buena retribución que lo que, ya que viven prácticamente del turismo, que el que pueda viajar, que le retribuya y vaya a pasear a Cabo Verde para apoyarlos, ¿no? Porque la verdad que se merecen felicitaciones haber llegado donde llegaron. Buenas noches.

Maravillosa. Además, la estirpe de los Ujatovich, che, piensan en música y una identidad tan particular. En este caso, conociendo Rusia, cabildo y juramento, y te lo voy a decir.

5:12 de la madrugada. Más tempranito te recomendábamos algo de teatro para disfrutar. Mañana seguramente vamos a estar hablando, o trataremos de hablar, con uno de los directores, o los dos directores, director y directora, de una película maravillosa que fui a ver el lunes al Gaumont. Maravillosa por lo que sucede detrás, debajo y por sobre el producto simplemente. Más allá de ser una película infanto-juvenil, con ribetes musicales maravillosos, es un esfuerzo comunitario que empieza a pergreñarse durante la pandemia. Unas hermanas que tienen una escuela de teatro musical en Adrogué, en Zona Sur, y bueno, desde ese entonces empiezan a pensar en, bueno, vamos a hacer una película, y les llevó como 4 o 5 años, pero terminan haciendo la película, y la verdad, maravilloso, con la asistencia de un amigo y director, Hugo Meyer, que si tenemos suerte, mañana capaz que están charlando con nosotros, aunque sea por teléfono. Pero bueno, forma parte de las recomendaciones del Gaumont. Estuve en el Gaumont y hay una cantidad enorme de cine lindo, distinto, diferente, de cine desafiante. No es no son las ficciones verticales del celular, ¿eh? Estas son otras cosas, pero maravillosas al mismo tiempo, así que está para ser visto y disfrutado. El Gaumont inicialmente, y mañana te voy a dar más detalles para disfrutar hasta la raíz, o desde la raíz será. Bueno, uno de esos dos, mañana lo vamos a hablar. Además hablamos de Al Límite, esta obra de teatro también que se está reestrenando en Banfield y que podés ver a partir de hoy. Un montón de cosas para disfrutar, pero además te voy a recomendar, si te gusta la música, si alguno de tus hijos, de tus nietos, de tus sobrinos, algún conocido o vos tenés ganas de dar a conocer tu arte, tu música. Ya está abierto el tercer certamen Eduardo Falú para artistas de folclore. La convocatoria está dirigida a solistas y a grupos de todo el país. La inscripción es gratuita. La Academia Nacional del Folclore abrió el miércoles pasado la convocatoria para el tercer certamen Eduardo Falú de intérpretes de música de raíz folclórica. Una propuesta que busca impulsar la difusión del patrimonio musical argentino y además brindar un espacio tanto a nuevos talentos como a artistas con trayectoria. La participación es gratuita y está destinada a intérpretes vocales e instrumentales de todo el país. El certamen está dirigido a solistas, a formaciones grupales como dúos, tríos, cuartetos, conjuntos de mayor cantidad de integrantes, algunos ensambles. Pueden participar personas mayores de 14 años, argentinas o extranjeros con un mínimo de 2 años de residencia en el país. La convocatoria abarca interpretaciones de música de raíz folclórica y promueve especialmente el envío de obras que representen los ritmos característicos de cada región argentina. La iniciativa lleva el nombre de Eduardo Falú, uno de los máximos referentes del folclore nacional, en homenaje a su legado artístico, pero además cuenta con el auspicio de SADAIC, de la Asociación Argentina de Intérpretes, AADI, de la Academia Nacional del Tango y de Radio Nacional Folclórica. Los participantes podrán presentar obras inéditas o ya editadas, incluso si fueron inscriptas previamente en otros concursos. Sin embargo, los organizadores aclararon que no se aceptará ningún material creado mediante inteligencia artificial. Una condición incorporada para preservar el carácter artístico y la interpretación humana de las obras. El certamen entregará un total de 10 premios en efectivo. El primer puesto recibirá 300.000 pesos y un diploma. El segundo obtendrá 250.000 pesos. El tercero 200.000. El cuarto 175. El quinto 150. Todos acompañados del debido diploma. Además va a haber 5 menciones premiadas con 25.000 pesos y diploma para quienes ocupen del sexto al décimo lugar. La evaluación estará a cargo de Laura Albarracín, Perla Argentina Aguirre y Aldi Balestra. El resultado de la selección se dará a conocer el 15 de octubre de 2026. La inscripción permanecerá abierta desde el 1 de julio hasta el 1 de septiembre de 2026 en academianacionaldelfolclore.org. Reitero, Academia Nacional del Folclore con K.org. Los trabajos deberán enviarse exclusivamente por internet y la fecha válida será la que figure en el correo electrónico enviado. Una vez vencido ese plazo, no se van a aceptar nuevas presentaciones.
Para garantizar el anonimato durante la evaluación, las obras deberán enviarse utilizando únicamente un seudónimo, junto con un número de teléfono y una dirección de correo electrónico. El nombre real del intérprete solo será solicitado en caso de resultar premiado. Cada participante podrá presentar un máximo de 3 obras, con una duración de hasta 5 minutos cada una. En el envío será obligatorio indicar el título de cada tema, su ritmo, los nombres de los autores y compositores. Cuando se trate de una composición propia, el material también deberá identificarse únicamente con un seudónimo para evitar cualquier referencia a la identidad del concursante. Si las canciones incluyen letra, esta deberá adjuntarse escrita en castellano, ¿no? También podrán incorporarse palabras pertenecientes a lenguas de pueblos originarios, siempre que incluyan su correspondiente traducción al español. Además, el correo electrónico desde el cual se envíen las grabaciones no podrá contener datos personales que permitan identificar al intérprete antes de la evaluación del jurado, obviamente. Por ejemplo, si yo quiero mandar algo, mi mail es lalomorino.com. No, papi. No, te tenía que cambiar el mail y poner Gordo Pavote, por ejemplo, que sería una... ¿Quién pondría ese? Ese no debe estar. No debe estar, es algo... Porque todo el mundo cree que es divino. Entonces, las direcciones de mail son cosa hermosa, mirá qué maravilla. Muchacho... Y hay algunos que hacen simplemente fin. Bueno, 5:19 de la madrugada. Casi las 5:20, cómo está trabajando Andy López, porque está preparando lo que en un ratito va a ser el aguante de sábado tempranísimo. Nosotros estamos empezando a entrar en calor, porque con Javier Eduardo Federico nos vamos dentro de un ratito y vamos a salir a un frío que ni te cuento. Por ahora, 0.5 de grado la sensación térmica, y no actualizó todavía el Servicio Meteorológico Nacional, pero vamos a estar ahí, esa es la sensación térmica. ¿Qué te parece si escuchamos un poquito más de música? Porque nuestro derrotero, por lo menos ya bajamos un cambio, pero venimos cantando de la noche a la mañana.

tema que era este, marcó buena parte de los finales de los 80 y principios de los 90. John Farnham, You're the Voice, tú eres la voz. Antes, Julian Lennon haciendo Valot.

5:30 de la mañana en punto en Buenos Aires. Hace mucho frío. 1 grado apenas ahora, la temperatura real. El viento sigue soplando del sur, un poco más suave, a 4 kilómetros por hora. La visibilidad es normal, el cielo despejado.

0: Esta es la portada del diario La Nación de hoy. La foto, el título, principales, tomando toda la parte central de la tapa de La Nación y de margen a margen. El Mundial 2026, dramática clasificación de Argentina, que pasó a octavos y jugará con Egipto. En su partido más difícil del Mundial, venció a Cabo Verde por 3-2, en tiempo suplementario y con mucho sufrimiento. La foto muestra el festejo grupal y el alivio de los jugadores argentinos tras el gol decisivo de Cuti Romero de cabeza. Dramático hasta el final, sufrió como en Qatar, pero la victoria por 3-2 sobre Cabo Verde en tiempo suplementario le otorgó a la selección argentina la clasificación para los octavos de final del Mundial 2026. Le dejó varias enseñanzas y le recordó que en los playoffs ya no alcanza con la chapa. Ganó más por jerarquía que por juego y exhibió deficiencias que deberá corregir para sostener la ilusión del bicampeonato. Lionel Messi, Lisandro Martínez y Cuti Romero marcaron los tantos de Argentina, que se puso dos veces en ventaja, pero no supo mantenerla y sufrió demasiado la energía de Cabo Verde. Un destacado de este tema, depender solo de Messi puede no alcanzar. En el Zócalo, otros recuadros con varios títulos. La criptomoneda. Apartan a los querellantes de Libra y el caso que salpica a Milei pierde impulso. Martínez de Giorgi puso en duda que haya sido una estafa. El juez Marcelo Martínez de Giorgi dictó ayer un fallo que debilita a la acusación en el caso Libra. En su pronunciamiento apartó a dos grupos de querellas en la causa que investiga el lanzamiento de la criptomoneda que promovió el presidente Javier Milei en redes. Se derrumbó y acabó bajo sospecha de una mega estafa. Con esta decisión, el caso que salpica a Milei pierde impulso. La apelación de los querellantes será tratada ahora por la Sala 1 de la Cámara Federal, en la que dos de sus tres integrantes, Leopoldo Bruglia y Pablo Bertuzzi, no tienen asegurada su continuidad y a quienes el gobierno les busca un relevo. Otro de los títulos también en el pie de página, el Banco Central de la República Argentina refinanció créditos y cuida las reservas. Son préstamos repo por 6.000 millones de dólares. Logró estirar los plazos hasta septiembre de 2028. Violencia, mataron a una menor en un tiroteo narco en La Matanza. Candela tenía 14 años y fue asesinada al quedar en medio de una pelea entre bandas. Completamos la tapa arriba con foto. Estados Unidos celebra 250 años de independencia bajo el sello de Trump. La Casa Blanca prepara una conmemoración marcada por guiños personales y críticas por el uso político de la fecha histórica. Y uno de los temas que comentábamos, charlábamos más temprano en la tapa ahora del diario La Nación. Tecnología versus juguetes, fronteras poco claras para los más chicos. Aunque el juego sigue ocupando un lugar central, ya no hay planteos sobre si debe realizarse con o sin pantallas. Cinco de la mañana, 35 minutos. Estos son los títulos. Esta es la tapa del diario La Nación de hoy. Aquí en Buenos Aires el cielo está despejado, el viento sopla del sur a 4 kilómetros por hora. La temperatura 1 grado y la mínima todavía va a caer hasta los 0 grados. La humedad 89%.
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0: y bailan, dicen los pibes de Donato y Estefano, cuando eran Donato y Estefano, y bailo antes Alejandro Sanz quisiera ser.
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Madrugada, qué sábado intenso, estamos llegando con el cansancio de la presión, la tensión del partido de Argentina, y antes un día muy, muy especial para los locutores, el viernes, el día del locutor, agradecer todos los mensajes de todos ustedes que siguen llegando, muchísimas, muchísimas gracias, y el encuentro con gente muy, muy querida, beso a quienes sabemos que a veces están en estas mismas madrugadas, hablar con Norita, por ejemplo, con Juan Carlos del Misier, los maestros de siempre, y el saludo de Susana Parente, por ejemplo, de MEPI, las foniatras que acompañaron generaciones y generaciones de locutores que hoy estamos trabajando. Recibir el mensaje, el saludo de Oscar Bossetti, uno de los... Argentina tiene pensadores, científicos sociales, ellos, vinculados específicamente a la radio, que han aportado dimensiones de análisis muy importantes que nos ayudan a entender el fenómeno a nosotros y a todo el mundo. Entre ellos Eduardo Valle, por ejemplo, las nuevas generaciones, Agustín Espada, y uno particularmente que fue profe mío, no porque haya sido profesor mío, fue profesor también de generaciones de comunicadores sociales, autor de un libro maravilloso para entender la radio que se llama Radiofonías, Oscar Bossetti. Así que el día fue muy intenso y termina en esta madrugada, mientras nos preparamos para leer algunas portadas más de diarios, con el recuerdo maravilloso de otro gran maestro que marcó generaciones de locutores. Mucho de lo que ustedes escuchan, aquellos que compartimos las aulas con Jorge González Melo, lo escuchamos en nuestros compañeros, en exalumnos, en colegas, que siempre vemos la marcación de Jorge, que además de ser un apasionado, un amante de la radio, supo ser siempre un tipazo y acompañar la pedagogía y la formación con esa calidad humana. El abrazo enorme a Rubén, que nos está escuchando ahora, a toda la familia, obviamente, Jorge, y a Gastón, que hace muy poquito estuvo, sobrino de Jorge, también estuvo con nosotros aquí en las madrugadas. El abrazo enorme nos cuenta Rubén, que está saliendo de Rosario con un tornillo, dice, ¡ah! Hace un frío que ni te cuento. Por eso vamos a mantenernos informados y sobre todo mantenernos calentitos en el aire de la radio.

la temperatura y hace frío y va a seguir bajando, porque el viento sigue soplando del sur a 4 kilómetros por hora. El pronóstico anticipa para hoy algunas neblinas. A la mañana, cuidado Rubén, si venís por la ruta, presta mucha, mucha atención. La mínima incluso va a ir más abajo hasta los 0 grados, fíjense que mañana domingo levantan un poquito las temperaturas, la nubosidad aumenta. Alta probabilidad de precipitaciones hacia la tarde-noche del domingo. Después las temperaturas recuperan algo, pero seguimos en invierno, Nada de 20 grados, no, 25, no. Las mínimas van a estar entre 6, 5 grados, 3 grados el martes, por ahí el día más frío. 5:50, las 6 menos 10. Y esta que es la portada del Crónica de hoy. La foto cubriendo casi toda la tapa, el título, no se discute a un campeón. Sufrido 3-2 ante Cabo Verde. En un partido para el infarto, la selección lo sacó adelante recién en el suplementario, con un cabezazo salvador de Romero, que permitió el desahogo de todo un país. Messi abrió el marcador tras asistencia de Licha Martínez, la figura, que también gritó el suyo. Al equipo de Scaloni le costó muchísimo doblegar a los africanos y deberá mejorar. El martes a las 13, otra prueba de fuego ante Egipto y por el pase a cuartos de final. Algunos recuadros más deportivos abajo, con un doblete de Driussi, River igualó 2-2 con un Flamengo en un amistoso. Del otro lado, San Lorenzo, Pipón, volvió Gorosito, conoció al plantel y asume el lunes. Completamos la tapa del Crónica, arriba, coronando la primera plana. El Banco Central renovó préstamos por 6 mil millones de dólares con bancos internacionales y estiró los vencimientos hasta 2028. El informe especial que completa la tapa del Crónica, crece el consumo de cortes populares de carne y pollo. Así se va el Crónica, así recibimos la primera plana, la portada, la tapa del diario Perfil. Con el diseño propio arriba, encabezando el rectángulo, la foto y el tema. Exclusivo turismo delictivo. El sorprendente modus operandi de la banda de chilenos que desvalijó la casa de Juan Martín del Potro y asaltó también al futuro esposo de Taylor Swift y a Keanu Reeves. Aparecen ellos mostrando todo en la foto arriba. El tema central en la tapa del Perfil, arranque con problemas. El PRO y la ola polar complican a Santilli. El gobierno le pidió al nuevo jefe de gabinete que consiga los votos para sancionar los cambios en la ley de zona fría. Pero el frío imperante reforzó la queja de los gobernadores que serían perjudicados. Además, el PRO anticipó que no tiene la reforma electoral entre sus prioridades. Justo cuando el Colo busca conducir a Patricia Bullrich en el Senado y contener el vínculo inestable con Mauricio Macri. La tira roja debajo, la refinanciación avanza, renuevan repos y patean vencimientos para 2028. Y con una caricatura, en este caso de Washington, el recuadro amarillo, dólar, llegó al valor más alto en 8 meses, luego de 3 semanas de subas. Claro que una de las fotos está dedicada al Mundial 2026. 3-2 con el infaltable golazo de Leo Messi, que es el que aparece en la foto. Argentina le ganó a Cabo Verde en un alargue infartante. Del otro lado, la foto de Kichilov, que pide silencio ante la agresión K. Se recrudece la interna en la provincia. Vamos a algunos destacados del resumen. Karina va a Misiones, reafirma su poder y no quiere tener una candidatura propia. Y con letras rojas, milagroso rescate de un sobreviviente entre los escombros en Venezuela. Completamos la primera plana del Perfil de hoy con el recuadro que en este caso no va de margen a margen, recuadro en el pie de página, fondo amarillo. La justicia pide información sobre el patrimonio del titular del Arca. Inmuebles en Miami que serían de Andrés Vázquez. Andy López, lo vimos llegar a Juancito Locatelli, está allí Gallo Candolo, en minutos nada más lo van a tener a Dani Moyo liderando este aguante de sábado tempranísimo, en un ratito nada más, porque nosotros estamos llegando de la noche a la mañana.

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los vamos a seguir, aunque nos hagan sufrir, aunque estemos en el borde del abismo, los vamos a seguir. Como ustedes nos van a seguir a nosotros cuando esta medianoche le pegue la vuelta al reloj y volvamos al aire de Mitre para otra vez venir en nuestro barcito imaginario de la noche a la mañana. Gracias, Javier Eduardo Federico. Gracias, Alonso Lozada. Gracias a vos. Hasta aquí, de la noche a la mañana.

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1: Vamos. También contamos con la inestimable participación del enano de la orquesta Mondragón.
2: Buen día, buen día, buen día. ¿Cómo les va? Ustedes sabrán que este estado de la voz, se lo imaginarán por qué. Vamos a tratar de hacer el programa de la mejor manera posible. Hola, Juancito, buen día, ¿cómo estás?
3: Día, Dani, buen día a todos. Espectacular, Dani, felicitaciones. Un laburo espectacular en este Mundial 2026.
2: Gracias, amigo. Hola, Inge, querido, ¿cómo estamos?
4: Buen día, muy bien. Felicitaciones, por supuesto. Qué laburo ahí, qué laburo. Te esperamos no antes del 20 de julio, después de ayer. No antes del 20 de julio, ¿escuchaste?
2: Sí, qué manera de sufrir, ganó Argentina.
4: Por favor.
2: A ver, los detalles del partido, Juancito.
3: Sí, exactamente. Bueno, somos argentinos y nos gusta el tango. ¿Cómo dice el tango? Primero hay que saber sufrir. Realmente un partido donde se hizo muy difícil para la República Argentina y bueno, se ve, ¿no? Y se notó en el día de ayer y en la semana y en la previa que muchos de los que están presentes en el Mundial no son futboleros, incluso algunos colegas también que mandan para hacer notas y esperaban un 4-0, un 5-0, un 2-0. Y ayer comenzó realmente el Mundial para la Argentina. Ningún equipo va a ser fácil y bueno, lo dijo Scaloni en una excelente conferencia de prensa. Me saco el sombrero y antes del resultado, lo digo, Dani, antes del resultado, me encantaría que firme ya extendiendo el vínculo para el próximo Mundial, porque Argentina tiene una cabeza totalmente muy inteligente que supo armar un grupo que es terrenal, que primero les hizo entender que son seres humanos representando a un país, lo hacen de la mejor manera, dejan todo, nos sentimos muy bien representados, una cabeza magnífica como la de Scaloni y también un cuerpo técnico muy serio.
2: Bien, bien. Argentina vuelve a jugar el martes, ¿no?
3: Exactamente, martes 13 horas, creo que el martes a mitad de mañana se para el país realmente. Hoy ya comienzan los octavos, Dani, ya no hay tiempo de descanso para los equipos. Hoy comienzan los octavos de final con partidos importantes que luego vamos a estar repasando. Hoy a las 14 horas en Houston, Canadá, Marruecos, a las 18 horas en Filadelfia. Yo pienso que Paraguay se va a tener que defender a los Rockies justamente en Filadelfia porque enfrenta a Francia. Mañana domingo, 17 horas en Nueva Jersey, Brasil, Noruega, y 21 horas Ciudad de México, México, Inglaterra. Qué difícil que la tiene México, tiene enfrente a un goleador realmente magnífico como Harry Kane. Y el lunes sigue la Copa en los octavos, 16 horas en Dallas, Portugal, España, qué duelo, qué choque, por favor, Cristiano Ronaldo contra España, Portugal frente a España, y 21 horas en Seattle, Estados Unidos, Bélgica, tampoco la tiene fácil Estados Unidos, y el martes a las 13 horas en Atlanta, Argentina, Egipto, una de las revelaciones de este Mundial, y a las 17 en Vancouver, Suiza, Colombia. Ayer comenzó la Copa del Mundo para la República Argentina, Dani.
2: Bien, Inge, ¿qué temperatura tenemos?
4: Sí, tenemos en este momento 4 grados en la ciudad de Buenos Aires, 4 grados.
2: Ajá, ¿y sensación térmica?
4: 5 grados.
2: Ah, un poquito más.
4: Un poquito más. Pero acá el viento está aumentando, así que casi seguro que va a bajar de pronto, antes del amanecer completo. Ahí estamos.
2: Acá en Miami, 5 de la mañana, 7 minutos. La temperatura ya está en 29 grados. 29 grados. Bueno, bien. Está Eugenio Semino. Hola, Euge, buen día.
5: ¿Qué tal, Daniel? ¿Qué tal, mis amigos de los sábados? Bueno, hoy vamos a hablar de un tema muy, muy particular, muy duro, que es la situación de lo que llamamos el pueblo del abismo.
2: Oh. Bien, ya volvemos con Eugenio Semino a las 6:08 de la mañana. Lo saludamos a Hernán Iradi. Hola, Hernán.
6: Hola, Daniel, buen día. Título para hoy: Miami, la otra cara del paraíso.
7: Hoy hacemos números juntos. Te vamos a contar cuánto cuesta un departamento en Miami, cuánto deja de renta y si conviene más invertir allá o en Argentina. Quédate ahí. En un rato hacemos las cuentas.
2: Bien, muy bien, Hernán. Obviamente que el Mundial tiene la situación casi excluyente en la gente, en la atención de la gente. La situación de Venezuela, lo que dijo la presidenta de Venezuela, y un trabajo que comienza a ser preocupante. Los colegas venezolanos creen que se están escondiendo los verdaderos números de muerte y la situación dramática que vive Venezuela. Pero también nos tocan escuchar cosas como la que dijo el jefe de gobierno de la provincia de Buenos Aires. Presten atención a esto, porque verdaderamente uno no deja de salir del asombro. Carlos Bianco, el jefe de gobierno de la provincia de Buenos Aires, dijo que la economía hoy está peor que en el 2023. Escuchen.
8: Para vos la economía hoy está peor que en el 2023.
9: Por supuesto.
8: Y Alberto Fernández tenía una mejor gestión que... Alberto Fernández tenía una mejor gestión que Milei.
9: Te digo en algunas cosas sí, en otras cosas no. Por eso te estoy diciendo, ¿había más inflación? Claro, es un dato de la realidad. Ahora, ¿la situación productiva era peor o mejor que ahora? No, era mejor, claramente. La industria estaba mucho mejor, la construcción estaba mucho mejor, el comercio estaba mucho mejor.
2: 200 y pico de inflación anual. La maquinita permanentemente... dale que te dale. La plata hoy valía una cosa y el día siguiente valía otra. Y Carlos Bianco dice que la situación económica y que con muchas cosas, con Alberto Fernández, las cosas estaban mejores. Ay, Carlitos querido, hizo los méritos para llevarse el...
10: Volaré.
8: Para vos la economía hoy está peor que en el 2023.
9: Por supuesto.
8: Y Alberto Fernández tenía una mejor gestión que Alberto Fernández no, te tenía una mejor gestión que Milei.
9: Te digo en algunas cosas sí, en otras cosas no. Por eso te estoy diciendo, había más inflación, claro, es un dato de la realidad. Ahora, ¿la situación productiva era peor o mejor que ahora? No, era mejor, claramente. La industria estaba mucho mejor, la construcción estaba mucho mejor, el comercio estaba mucho mejor.
2: El volar de esta semana para Carlos Bianco, el jefe de gobierno de la provincia de Buenos Aires, a las 6:11 de la mañana con una temperatura de...
4: 4 grados.
2: Bien, acá en Miami a las 6 y a las 5:11 de la mañana la temperatura ya está en los 28 grados. Tandy, volvemos.
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2: Entre Piquiti y Pacate, las 6 y 14 de la mañana, con una temperatura de
4: 4 grados.
2: Está el querido Eugenio Semino. Hola, Eugenio, ¿cómo estamos?
21: ¿Qué tal, Dani? Qué gusto poder saludarte, saludarlos a todos.
2: Bien, ¿qué me recomendás para la garganta?
21: Bueno, tecito, jengibre, y un poquito de un chorrito de coñac, en ese menjunje, siempre ayuda. Y descansar la voz, ¿no?
2: Claro, claro, claro. Contanos, ¿por dónde vamos hoy?
21: Mirá, en principio, adherirme a la alegría que tenemos todos los argentinos. Yo percibo en mí una doble alegría. La que me refería, y la alegría por el fútbol, es decir, porque un equipo muy sencillo de un país pequeño, con todas las armas legales que tiene el fútbol, hizo un gran partido. A veces lo que rodea al fútbol, los grandes negocios y demás, hacen suponer que la esencia se pierde. Cabo Verde ayer reivindicó la esencia del fútbol. Así que tengo una doble alegría, aunque parezca mentira, ¿no?
2: Sí, claro, claro.
21: Y la realidad continúa, más allá que continúa el Mundial por un rato más, y que esperemos tener esa enorme alegría de repetir el campeonato. Pero en las calles de Buenos Aires, en las calles de Córdoba, en las calles de cada una de nuestras provincias, de las ciudades, hay mucha gente que está sufriendo. Hoy estamos en el momento de un pico de temperatura, como se decía, realmente muy, muy complicado. Hay mucha gente que está en la calle. Y hay mucha gente o que está en paradores, los gobiernos locales hacen lo que pueden, pero lo que desnuda esto es una realidad más compleja. No se trata solo de llevar a alguien, y refiero a las personas mayores, a un parador, darle un plato de comida, cosa que está realmente bien. Pero que dura un ratito, dura como la alegría de un partido de fútbol, porque la morbilidad está en su pico mayor. Refiero a las enfermedades, a los problemas pulmonares, y nos desnuda que si no se trabaja durante todo el año para evitar que esa gente llegue a la calle, quede en la calle, la destruya la calle, lo que vamos a seguir haciendo, como venimos haciendo desde hace muchos años, es simplemente paliar un resultado, seguir conviviendo con ese estado de cosas, que no solo es sufrimiento y pérdida de vidas para aquellos que están en la situación, sino que pasa algo en nosotros, en los buenos ciudadanos, en los ciudadanos que nos preocupamos por tener conductas dignas, convivimos con ello, transitamos con ello. Aumentan los grados de temperatura, aumenta nuestra distracción respecto a este tema y la política se desentiende. Ya te digo, no critico la buena voluntad de nadie, todos hacen lo que pueden, pero cuando ya el resultado es irreversible. Así que, bueno, a tratar de salir del momento, pero a tratar de que no se vuelvan a producir este tipo de momentos, ¿no?
2: Euge, como siempre, nos dejas pensando y analizando cada una de las cosas. Lo que te quieren hacer una consulta, ¿dónde se dirigen?
21: 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Bueno, y a seguir teniendo alegrías y a seguir relatando con esa pasión que lo haces cada uno de nuestros partidos. Un abrazo enorme.
2: Gracias, Euge. Me llena orgullo escucharte y te lo agradezco infinitamente. Un abrazo gigante. 6 y 19 en todo el territorio de la República Argentina, con una temperatura, Inge, de
4: 4 grados.
2: Inge, ¿qué tema vas a desarrollar hoy?
4: Cuidar a nuestros bebés.
2: Cuidar a nuestros bebés. Mirá vos qué tema, ¿eh? Además del mundial, además del fútbol, que tenemos, Juancito?
3: Bueno, a las 8 horas de la Argentina, en poco tiempo nomás, Lewis Hamilton marcará el camino en las 17 vueltas de la carrera sprint. Hamilton larga desde la pole, 14ª posición para Franco Colapinto, 17 vueltas al trazado de donde nació todo. En 1950 comenzaba la Fórmula 1 en Silverstone.
2: Míralo vos a Hamilton, ¿marcó el mejor tiempo para el sprint?
3: Sí, incluso dominó todo, ensayo, clasificación, y hizo la pole position para el sprint, yéndose un poquitito fuera de pista. Es decir que, bueno, es el más ganador, es el rey de Inglaterra. 9 victorias para el británico que corre con Ferrari. Luego analizaremos todo esto y mucho más aquí en el aguante de sábado tempranísimo.
2: La otra Ferrari, Juan, ¿cómo está?
3: Uy, sí, va a ser una largada maravillosa. Hamilton, Antonelli, Verstappen, Leclerc en la segunda fila.
2: Qué lindo. Está volviendo Leclerc, ¿no? De a poquito.
3: Sí, pero se afianza como piloto número uno de la escudería y más para lo que viene, y encontrándole la vuelta como lo está haciendo del equipo Ferrari, Lewis Hamilton, que sigue teniendo el ojo de tigre, y como siempre decimos, no le mojes la oreja a un campeón, lo digo por Hamilton y por Verstappen.
2: Perdóname, me equivoqué. Está volviendo Verstappen, digo, ¿no? De a poquito, ¿no?
3: Y Verstappen es algo así como el talento de un gran campeón con un auto que no está a la altura. Pero la muñeca es como andar en bicicleta. Nunca se pierde, ¿eh? La habilidad conductiva de este gran campeón, 4 veces campeón del mundo, está. Hamilton y Verstappen siguen siendo los grandes pilotos y tenemos la suerte de ser contemporáneos a estos dos grandes monstruos que tiene la Fórmula 1.
2: 6 y 21, Tandy, volvemos.
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0: mañana con una temperatura de
1: 4 grados centígrados en la ciudad de Buenos Aires.
0: Bien, ¿cómo viene el sábado, Inge?
1: El sábado viene con mucho frío, con mucho frío. Pero por lo menos no tenemos lluvia, ¿eh? Muy bueno, muy buena. Bueno, no hay niebla, no hay neblina, nada en la ciudad de Buenos Aires.
0: Mira qué lindo,
1: sí, en los
0: mira
1: alrededores puede haber neblinas, ¿eh? Cuando me levanté temprano, bueno, algo había. Pero neblina nada más.
0: Te voy a pedir, por favor, le voy a dar la posta al querido Juan Locatelli para que haga la quiniela con vos. Bien. Comportate bien. Mira que Juan es un tipo serio, ¿está bien?
1: Hoy es un día muy, bueno, frío, pero cálido acá dentro del estudio, así que...
0: ¿Qué tiene que ver una cosa con otra? ¿Qué tiene que ver una cosa con otra?
1: Y nada, ¿viste? Ahí estamos.
2: En orden de jerarquía va a empezar el ingeniero.
0: Los oyentes, pueden ir escribiendo ya para ir a comer a Pipo, para ir a comer al Palacio de la Papa Frita y para ir a comer, escuchen, a la Brigada en San Isidro. Ya está la Brigada en San Isidro, un lugar distinguido. Bueno, los oyentes que escriban y se ganan para ir a comer. Ahora, madre mía, si no me quedo sin vos ahora, no me quedo sin vos más. ¡Timba!
2: Vamos con la ciudad, con la previa. En la previa,
1: el 5.401.
2: El agua. La mañana,
1: el 6.138.
2: El aceite.
1: El aceite.
2: La matutina de la ciudad,
1: el 7.614.
2: El borracho. La vespertina de la ciudad.
1: Escuchá el borracho.
2: La vespertina de la ciudad,
1: el 5.155.
2: Los gallegos. La nocturna de la ciudad,
1: el 3.405.
2: El gato.
3: Me importa un carajo.
1: Un saludo a mi gatito Apolo.
2: Bueno, cómo no. Vamos con la provincia. 33.576.
1: Las llamas.
2: En la mañana de la provincia, 9.079.
1: El ladrón.
2: La matutina, 8.200.
4: Estoy en el casino, además, aquí en un resort que estoy en Río Hondo. Así que sos un boludo, Anito.
2: Matutina de la provincia, 8.238.
1: El aceite.
2: La vespertina, 9.296.
1: El marido.
2: La nocturna, 8.778.
1: La ramera.
2: Vamos con Santa Fe, 8.144.
1: La cárcel,
2: 9.844 de la mañana.
1: También, otra cárcel. Más de uno.
2: La matutina de Santa Fe, 4.486.
1: El humo.
2: La vespertina de Santa Fe, 7.692.
1: El médico.
2: La nocturna santafesina, 7.773.
1: Está en el hospital.
2: La tómbola matutina, 187.
1: Los piojos.
2: Y la tómbola nocturna, 164.
1: El llanto.
2: Vamos con la previa de Córdoba, 9.286.
1: El humo.
2: La mañana de Córdoba, 4.167.
1: La mordida.
2: La matutina cordobesa, 2.930.
1: El número de Mollito, Santa Rosa.
2: La vespertina de Córdoba, 2.619.
1: El pescado.
2: La nocturna de Córdoba, 5.865.
1: El cazador.
2: Pasamos a Entre Ríos, la previa entrerriana, 8.144.
1: La cárcel, tres veces salió la cárcel. Hay muchos que se merecen estar ahí, mira.
2: La mañana de Entre Ríos, 8.694.
1: El cementerio.
2: La matutina entrerriana, 3.676.
1: Las llamas, ¿qué llaman?
2: La vespertina de Entre Ríos, 5.417.
1: La desgracia.
2: y la nocturna de Entre Ríos, 5.900.
1: Terminamos con huevos, como ayer.
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0: Piketty para tener 6:29 con una temperatura de...
1: Seguimos en 4 grados en la ciudad de Buenos Aires.
0: Bien, llega el maestro Locatelli, dale presentación.
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3: Pero por favor, qué música, donde comenzó todo, decíamos anteriormente. Sí, fue un 13 de mayo de 1950, primera carrera de la Fórmula 1 con esa denominación. Antes eran autos especiales y en una época dorada del automovilismo argentino. Pero ese 13 de mayo ganaba Nino Farina en Silverstone, en ese antiguo aeródromo de la Segunda Guerra Mundial, ganaba Nino Farina con Alfa Romeo. Tuvimos que esperar un año los argentinos para ver la gran victoria en ese mismo trazado de la Arrecifeño, de gran José Froilán González, el arrecifeño que ganaba y le daba la primera gran victoria al más campeón y a la escudería más ganadora en la historia de la máxima. Estoy hablando de Ferrari. Uno entra a Maranello y se encuentra una gigantografía de, por supuesto, Michael Schumacher, con tantos títulos que le dio a la escudería del Cabalino Rampante. Pero la otra gigantografía pertenece a un argentino. ¿A quién? A José Froilán González, que el 14 de julio de 1951 le daba la gran alegría, la primera gran alegría a la casa de Maranello, y después repetía en 1954, en el 54, años donde José Froilán González se convertía en el primer argentino en ganar, también con la misma marca, con Ferrari, las 24 horas de Le Mans. Pero volvemos a la actualidad y decimos que en la clasificación Hamilton, a pesar de una pequeña ida afuera, consiguió la pole position para largar desde adelante y marcar el camino en la carrera sprint, que comienza a las 8, hora argentina, carrera sprint que tendrá 17 vueltas al trazado que tiene 5.891 metros de extensión. ¿Cómo salió Colapinto? 14º en la clasificación. Alpine, que tiene un llamado de alerta, se encendieron las alarmas. ¿Por qué? Porque ha trabajado y muy bien Racing Bull y también Haas. Hasta el momento, Alpine sigue siendo la quinta fuerza a batir en la Fórmula 1. Hay cuatro escuderías que pelean por el campeonato y pelean por los primeros lugares. Hasta el momento, Alpine. Pero hay que ponerse las pilas, hay que seguir trabajando, porque no puede ser que en el patio de su casa, porque la escudería francesa tiene los talleres muy cerca de Silverstone, como casi todas las escuderías, no hayan encontrado una buena solución, porque Gasly clasificó un décimo. La grilla de partida para la sprint, atención, Hamilton Antonelli, que es el puntero del campeonato y la gran estrella hasta el momento, el bambino de oro italiano. Ferrari, Mercedes. Mercedes es el auto y el motor a vencer. Segunda fila de partida, Verstappen, Leclerc. Un Verstappen que sigue demostrando que es un pilotazo. Tercera, Russell Norris. Y como decía, en undécima posición, Gasly. 14º, Colapinto. Recordamos, en este fin de semana también acompañan la Fórmula 2 con un argentino, Nico Barrone. Y tendremos asistencia perfecta para los argentinos, porque en la Fórmula 3 participa Matías Colnaghi. Y la hora de la verdad después de la carrera sprint será a las 12 del mediodía, cuando sea la clasificación oficial para lo que va a ser mañana, sí, el Gran Premio de Gran Bretaña. Serán 52 giros al trazado inglés, pero escuchamos a Franco Colapinto, que esto decía.
4: Bastante difícil, creo. Creo que el coche se sentía inestable, nervioso, bastante complicado de conducir hoy. La práctica fue un poco mejor. En la quali sprint tuvimos problemas en el coche. Creo que simplemente no pudimos estabilizarlo, así mantener la velocidad en curvas de alta velocidad. Fue inestable todo el tiempo, no fue bueno. Pero creo que hay mucho trabajo para hacer esta noche, para comprender las cosas para la clasificación.
3: Cualquier parecido a una declaración anterior en cualquier viernes anterior de cualquier carrera que ya haya pasado es pura coincidencia. Siempre pasa lo mismo. No puede ser que Alpine no tenga ya decidido una estrategia competencia tras competencia. Por suerte, la esperanza está que Franco conoce muy bien este circuito, ha tenido muy buenas carreras, ha ganado en las categorías teloneras y ha hecho muy buenas performances en este circuito. Pero los que tienen que trabajar y mucho es la escudería francesa de aquí a lo que viene y a lo que cierra el campeonato. Para cerrar, decimos que el día jueves en la sede central del Automóvil Club Argentino, en el primer piso, en el auditorio César Carman, se presentó la 23ª edición del Gran Premio Argentino Histórico que organiza el Automóvil Club Argentino, y es un gran espectáculo deportivo porque tiene el aval de la Federación Internacional del Automóvil, es turístico porque recorre lugares maravillosos de nuestro país, pero sobre todo solidario porque cada uno de los participantes dona alimentos no perecederos en cada una de las cabeceras de este gran premio para que la gente de Cáritas lo reparta con nuestros hermanos que más lo necesitan. La competencia, la gran caravana o la gran carrera, o como lo denomina el vicepresidente del Automóvil Club Argentino, Jorge Revelo, el museo itinerante del Automóvil Club Argentino con autos históricos que homenajea a hombres y máquinas que hicieron la rica historia del automovilismo argentino, comienza el 18 de septiembre, 20 horas, con la largada simbólica frente al Automóvil Club, como se largaban los grandes premios del turismo de carretera. El sábado estará largando la primera etapa desde Luján, terminará en Altagracia, la segunda etapa Altagracia-Catamarca, después Catamarca-Catamarca, el descanso el día 22 de septiembre en la ciudad de Catamarca, el 23 de septiembre Catamarca-Catamarca, Catamarca-San Juan, y terminando todo el día viernes 25 de septiembre, San Juan, Córdoba, en la ciudad, en la Docta, estará terminando esta nueva edición, 23ª, del Gran Premio Argentino Histórico, que nuevamente tendrá la cobertura especial de Radio Mitre.
0: Impecable, Juancito, vamos.
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0: Entre Piquitipaca hasta las 6 y 36 de la mañana con una temperatura de
1: 4 grados centígrados en la ciudad de Buenos Aires.
0: Bien, en los consejos que nos da para la seguridad el querido Héctor Mucio. Hola Héctor, buen día.
2: Hola Dani, buen día, gusto saludarte. Veo que estás muy contento con esa difonía que se traduce en ello, así que saludo a todos también por allí.
0: Así es, son la disfonía que los pone contento a uno, distinta es la disfonía del frío o de una gripe, ¿no? Estas son las disfonías que nos deja contento después del sufrimiento, querido Héctor.
2: Sí, pero fue un gran logro, un gran partido que muestra la resistencia de estos señores jugadores.
0: Bien, a ver, ¿qué consejo de seguridad tenemos para hoy, Héctor?
2: Mira, al conducir, siempre estamos hablando y decimos que la inseguridad no solo da cuenta de un grado, digamos, negativo de la seguridad, sino que es una expresión a veces y de una amenaza, de una demanda constante de esta amenaza que nos genera la inseguridad. Entonces, al conducir, si algún móvil policial nos está indicando que no detenga, quédese del vehículo, no se baje. Es también lo mismo que si está bloqueado, ¿no? El camino por algún uniformado, quédese tranquilo, baje la ventanilla apenas un poco para poder mostrar el documento si se lo requiere. También decimos que no hay que levantar gente en el camino, viste que está haciendo ruido, que a veces pasa en las autopistas, en los peajes, que hay que tener mucho cuidado que el uniforme no identifica en esos casos, con un uniforme de maestra, de maestro, de policía, de personal operario. No hay que levantar a nadie, no hay que detenerse tampoco a ninguna conmoción que está sucediendo en la calle. Tenga cuidado con las simulaciones con chicos, coches de bebé, heridos, accidentados o falsas embarazadas. Otra vez, el uniforme no identifica y este tipo de simulaciones que hace los delincuentes, que simula lo que son, simulando lo que no son, tampoco trate de observar para detener, porque de alguna otra manera es lo que están haciendo hoy también en algunas rutas, en algunas calles de la provincia y del conurbano. Mantenga las puertas siempre trabadas, los cinturones de seguridad abrochados, las ventanillas cerradas. Esto también es importante a lo que decíamos la semana anterior, al tener cuidado que, viste que hoy tenés trabas centralizadas que se activan recién a los 20, 30 kilómetros. Es importante que cuando uno va a salir, controle todo esto para que no lo sorprendan. Vos podés tener un auto blindado, pero si estás en una calle abnegada, como te dije, que es de tierra, vas a 10, acordate que ese cierre centralizado se va a activar a 20, a 30, y el delincuente te va a abrir la puerta, por más que el auto sea blindado, ¿no? Entonces siempre hay que tener cuidado. Y si uno es amenazado con un arma de fuego por un montachorro, por la idea que también está ocurriendo, mantener la calma, bueno, acceder a lo que te pidan y no intentar escapar, porque vos pensás que la altura de esa arma de fuego que se encuentra el delincuente montado en una moto está a la altura de tu cabeza y puede impactar en ella. Esto es alguna de las cuestiones que tenemos que dar cuidado también en horarios a veces que hoy oscurece mucho más temprano.
0: Bien, Juan Locatelli,
3: Dani, Juan Locatelli lo saluda. Héctor, le quería preguntar, a ver, recurriendo a su experiencia, ¿cómo puede ser un hecho que conmocionó y que se dio a conocer en la semana, que un ladrón entró a robar en una casa en Mar del Plata, en su ida queda atrapado en la reja, tardó en llegar la policía y le puedo asegurar que estuvo más tiempo en la reja atrapado que lo que estuvo en la comisaría?
2: Sí, bueno, ahí hay una cuestión a veces de interpretación. La otra patarrenga en este sistema de seguridad es la justicia, ¿no? La justicia que de alguna otra manera no interpreta. Pensemos lo siguiente: nosotros hasta en la provincia de Buenos Aires, hasta 1998, teníamos el código Joffre. Después vino este código garantista que tenemos hoy en día, que es el sistema acusatorio que delega en los fiscales la interpretación como dueño del proceso, como director de la investigación. Entonces, en muchos casos, depende de lo que tengan internalizado para sí, le dan la libertad, ya sea por un descubrimiento. Ahora, pensemos que no.

0: Y bueno, buen fin de semana. Y disfrutemos nuestro 9 de julio como corresponde nuestra independencia, celebrando la valoración de los héroes de la patria.
1: Abrazo enorme, Héctor Bucio. Aquí, abrazo, en el Hotel Sabo tempranísimo. Abrazo.
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0: las 6:43 de la mañana, con una temperatura, Gallo, de
1: 4 grados centígrados.
0: Bien, los oyentes siguen escribiendo para que puedan ir a comer a Pipo, para que puedan ir a comer a el Palacio, al Club del Progreso, y para que puedan ir a comer a la Brigada en San Isidro. Para esto escriben arroba Danito Moyo. 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
0: Inge, querido,
1: decíamos cuidar a nuestros bebés por lo siguiente. Esto ocurrió esta semana en una calle de doble mano en Reconquista, provincia de Santa Fe, donde un camión municipal circulaba con la puerta trasera totalmente abierta, de par en par, hacia la derecha, que impactó contra un coche que estaba estacionado en doble fila con sus balizas encendidas. Lo hizo girar de golpe a ese auto, y que había una persona sentada, una mujer sentada en el asiento del acompañante, pero había un bebé de un año, una beba de un año, en el asiento trasero. De esa puerta trasera, por el impacto, salió despedida una bebé que sufrió un traumatismo de cráneo. Está en observación todavía en el hospital local, fuera de peligro, dicen, ¿no? Por supuesto que este accidente es culpa del camionero, su imprudencia. Incluso estaba ciego de la parte derecha donde estaba abierto porque se ve que estaba tapado el vidrio de la derecha, porque eso no puede circular viendo por tu espejo, digamos, lo que está pasando detrás tuyo, ¿no? Pero bueno, la culpa es del camionero, indudablemente. Pero acá tenemos que hablar, ese bebé, por lo que se vio, no tenía ningún sistema de retención infantil, a eso voy. Porque nosotros hablamos varias veces, ¿no?, de estos sistemas de retención infantil, y sobre todo los papás lo pensamos cuando salimos a la ruta, y no es así. También es para usarlo todos los días. Si apenas subimos con nuestro bebé, con nuestro nene, al supermercado, a 10 cuadras, a 5 cuadras, también lo tenemos que tener de esta manera, ¿eh? No, pero es igual que el cinturón de seguridad. Mucho, mucho peor todavía, mucha es nuestra responsabilidad. Pues sabemos que en la Argentina los chicos menores de 12 años deben ir a la puerta, en la asiento trasero.
3: Y hasta los 10 años tienen que llevar la sillita.
1: Bueno, exactamente. Y menores de 10 años, incluso en la ciudad de Buenos Aires, tienen que ir atrás, ¿eh? Incluso es más dependiendo de la altura, ¿eh? Si son chiquitos, aunque pasen los

0: 10 años, aunque pasen los 12 años, tienen que ir en el asiento de atrás. Pero bueno, las sillitas, hay cuatro grupos. Este grupo cero, que es el huevito, que son para recién nacidos, hasta los 13 kilos, hasta los 15 meses, seguramente tendría que haber sido este el sistema de retención que tendría que tener este bebé, por lo que se vio, digamos, en el video. Ese bebé tiene que estar mirando hacia atrás, está agarrado, digamos, del asiento delantero. Cuando ese grupo 1, que ya es de 1 a 4 años, de 9 a 18 kilos, miran para adelante. Pero en todos los casos, ya sea los, este es grupo 0, 1, el 2 o el 3, deben estar instalados con el cinturón de seguridad o el anclaje, ese se llama ISOFIX. Por eso le recomendamos a todos los papás, por favor, que se asesoren en esto. Aunque salgan a dar una vuelta por el barrio, lo que sea, no tiene que estar. Una vez, bueno, muchas veces vemos, ¿no? Cuando le tocamos bocina a madres, a padres que van con el nene en brazos en el asiento delantero. Una imprudencia total, ¿eh? Porque son los más vulnerables, digamos, en este caso, y de salir despedido de nuestras propias manos. Con toda la responsabilidad, es el que ocurre. Así que, bueno, aprovechamos este accidente que aparentemente no ha tenido impacto importante en la salud de esta bebé, esperemos que sea así, así lo dice la información, para reiterar estos sistemas de retención infantil que deben ser indefectiblemente utilizados por todos los padres.
1: Impecable, lo que te quieras, una consulta, ¿dónde lo hacen?
0: Rutas y autopistas @gmail.com.
1: Vamos.

0: temperatura en GD?
1: 4 grados centígrados.
0: Bien, ¿cómo viene el sábado?
1: El sábado viene con mucho frío, pero contento después de ayer, de haber sufrido tanto ayer, ¿no?
0: Ajá, ¿y mañana domingo?
1: Y el domingo más frío todavía, así que viene la ola polar y ya se acerca a Buenos Aires, ¿eh? En muchos lugares ya nevó, mucho frío en toda la provincia de Buenos Aires durante ayer, y bueno, se viene subiendo hacia el norte esta ola polar.
2: Mañana mínima de 4, máxima de 10, 70% de posibilidades de lluvia. Atención, mañana, lindo día para disfrutar del automovilismo y del fútbol.
0: Bien, el saludo para el querido Hernán Iradi. Hola, Hernán, querido, ¿cómo estamos?
3: Hola, Daniel, gran transmisión, qué lindo mundial que estás viviendo. Vamos a Argentina, todo muy bien por acá. Y te acordás que la semana pasada dejamos una pregunta picando de que hay otro partido que se juega en Miami, ¿no? Así que bueno, me puse manos a la obra para saber cómo está el mercado inmobiliario en Miami. Estuve viendo los números, estadísticas, y llegué a la conclusión que esta ciudad tiene las dos caras del mercado inmobiliario. Por un lado, desarrollos de lujo, pero también hay edificios antiguos que demandan fuertes gastos de mantenimiento. Después del edificio que se derrumbó en junio del 2021, que tomó relevancia acá en la Argentina por la presencia de Nico Vázquez, los consorcios tienen que hacer gastos importantes de mantenimiento. Por eso hay que analizar bien cuando, uno hace una inversión en Miami. Yo tuve la suerte de estar en un departamento ubicado en Collins, al 6300. Este complejo se llama Colla. Este departamento es de 71 metros, cuenta con pileta, cancha de tenis, parrilla, es un lujo. Está a 15 minutos del estadio donde jugó ayer Argentina. Y escuchemos esto, antes de la pandemia, este inmueble costaba $300,000. Hoy se puede vender en $700,000.
0: ¡Qué locura!
3: Sí, una locura, en solo 10 años, ¿no? Esto fue un gran negocio para el que compró antes de la pandemia. El problema acá está que este departamento hoy rinde $2,000 mensuales. La renta es muy baja, es el 0,3% mensual. Eso es lo que le queda al propietario, sí, es muy baja, descontando todos los gastos. Invertir en Miami es un gran resguardo del dinero. Y hay grandes ventajas, Daniel. El 80% de las operaciones de compraventa, vos lo sabés muy bien, se hacen con crédito hipotecario a 30 años, con tasas muy buenas. Pero la reflexión que quiero dejarles hoy es la siguiente. ¿Saben dónde hoy es rentable invertir en inmuebles? En Argentina. Y vamos a un ejemplo. Esta semana vendimos en mi empresa un departamento en la ciudad de Buenos Aires, en Libertad y Avenida del Libertador. Una zona exclusiva. Este inmueble cuenta con 70 metros, balcón, pileta, seguridad, cochera. Se vendió en $250,000 y se alquiló en $1,500 mensuales. La renta es del 0,6%. Esto es lo que le deja al propietario. Hoy comprar un inmueble en Argentina cuesta la mitad que en Miami. Y además, deja el doble de renta. Daniel, nadie discute lo que logró Miami. Una ciudad extraordinaria, un mercado inmobiliario sólido y sobre todo que hay financiamiento. Argentina tiene hoy una gran oportunidad. Lo que necesitamos es estabilidad y crédito hipotecario. Con eso Argentina tiene muchísimo para crecer.
0: Impecable. Lo que te quieren hacer una consulta, ¿dónde lo hacen?
3: Los que me quieren hacer una consulta lo pueden hacer en las redes, me encuentran como Hernán Iradi y en Instagram como @Hernán Iradi. Le quiero mandar un saludo especial a Gustavo, que hoy le hacen una pequeña intervención, que va a salir todo impecable. Y te mando un fuerte abrazo, Daniel, y a todos los oyentes.
0: Abrazo enorme, Hernán Iradi, a las 6:53 de la mañana.
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0: 6:54 de la mañana, Gallo, con una temperatura de
1: 4 grados centígrados. Desde las 5 de la mañana que está esta temperatura, que es la mínima, y se espera una máxima de 10 grados centígrados durante el día y parcialmente nublado. Y me vas a preguntar por mañana domingo, la mínima también va a ser de 4 grados y la máxima de 10, pero ya va a haber un 70% de posibilidades de lluvia, ¿eh?, para el día domingo, para mañana.
0: Bien, ganadores, Gallo, que van a comer, a ver, ¿a dónde y quiénes son los ganadores?
1: Bueno, al Palacio de la Papa Frita, Sergio Vieites, 214 es su número de documento. Pipo va a ir Sofía Pérez Esteves con el 245, su DNI. A la Brigada de San Isidro, Horacio Monterola, con el número 302 de DNI. Ya nos vamos a comunicar con los ganadores de estos tres. Ah, qué lindo ir al Palacio de la Papa Frita, Pipo, a la Brigada de San Isidro, no sé a cuál ir a almorzar, a cenar, en fin. Ahí estamos, ya nos vamos a comunicar con Sergio, con Sofía y con Horacio para comunicarle cómo hacer y hacerse de estos premios.
0: Bien, decías, Juancito, que te encantó la conferencia de prensa de Scaloni.
2: Sí, realmente tenemos un director técnico que es un señor. Y bueno, lo vi reflejado en lo que decía De Paul antes de jugar el partido, que les hizo entender que no son solo jugadores de fútbol, que son personas común y corriente que se dedican a jugar al fútbol. Y bueno, por eso armó un muy buen grupo, tanto la cabeza como el cuerpo técnico, hay material para seguir. Y bueno, por eso hay que recordar siempre a César Luis Menotti, que le dijo al Chiqui Tapia, y el Chiqui Tapia aceptó la convocatoria de Lionel Scaloni como técnico de la selección argentina, y la verdad que desde que agarró está haciendo un trabajo muy, pero muy serio, y la verdad que das conferencias de prensa realmente muy buenas.
0: Lo escuchamos.
3: Primero, nosotros somos Argentina. ¿Qué significa ser Argentina? Es esto que viste ahora, en lo bueno y en lo malo. Sufrir, no dar una por perdida. Yo no sé si Cabo Verde es una gran selección, pero seguramente han dado el 200%, sin duda. Y eso hoy en el fútbol es un montón, es un montón. Equipara un montón, y cuando vos estás cansado, vas a una alargue y todo eso, equipara muchas las cosas.
0: Ahí estaba Scaloni, quedaste impactado con la conferencia de prensa de Scaloni, ¿no, Juan?
2: Sí, por supuesto, no, es un señor en todo sentido. Dicen que nadie es profeta en su tierra, Scaloni hasta en Pujato es profeta, porque realmente se ha ganado el respeto de todos los futboleros y de todos los que aman el deporte. Así que, ¿qué te parece, Dani? Seguimos escuchando a este maestro que tiene como director técnico la selección argentina, Lionel Scaloni.
0: Dale, a ver, dale.
4: Partido durísimo. Siempre hay que sacar lo positivo, este equipo nunca se rinde. Felicitar al rival, la verdad que cuando uno dice que no hay rival fácil, hoy han demostrado que son un gran equipo. Y me quedo con el aporte de todos, la verdad, han terminado muy cansados, le han dado todo. Esto es Argentina, el que no lo entiende, es difícil. Nosotros sí, los argentinos lo vamos a entender.
2: Qué sencillo, Dani, no hay biribiri, ¿eh? El fútbol es muy simple. Mirá, ayer Australia en el suplementario cambió el arquero por el tema de los penales. No atajó una el arquero, es más, fue una sola, y Australia quedó afuera teniendo un arquero especialista en penales. Para mí el podio en el día de ayer, no sé si coincidís, Lisandro Martínez, un pichoncito de Daniel Passarella, siempre con un gesto adusto, pero no te falla nunca. Realmente pelea todas las pelotas como si fuera la última. Messi, obviamente, que también siempre está. Me decía un amigo, es como jugar al truco y todas las manos que te venga el as de espada. Messi es eso. Y el Dibu Martínez, que demuestra ser el mejor arquero del mundo, porque cuando lo llamaron a intervenir sobre el final, atajó dos pelotas impresionantes.
0: Bien, hasta acá llegamos. Le pido disculpas a todos. No me gusta salir al aire con este timbre de voz, pero la gente comprenderá. Ayer anoche fue una noche 40 grados de temperatura, 7 horas en el aire, transpirado. Creo que bajé como 5 kilos ayer. Una vez más, disculpas, disculpa de corazón.
2: Dani, por favor, te digo, más de la mitad de los oyentes deben estar con tu garganta, más o menos, con lo que gritamos anoche.
0: Bueno, muchísimas gracias, la rompieron, ¿eh? Tanto el ingeniero, gracias Inge, y gracias Juan, ¿eh? La rompieron, ¿eh?
2: Dani, a seguir emocionándonos con ese relato maravilloso.
0: Gracias, un saludo grande para Alonso Lozada, que estuvo en la operación técnica, para Andresito López. Andrés, sos un crack, y disculpas una vez más, Andrés. A ver, subí.
5: Danito, entregás, son las 7. El sábado pasado entregaste 7 y 5 casi, ¿eh? Mira que yo te controlo.
0: Ya lo sé que me controlás.
2: Dani, no tiene piedad, ¿eh? No tiene piedad, no te perdona una, ni con la garganta quebrada que saliste y todo, no te perdona, ¿eh?
0: Que dormimos una hora y media, tardísimo. Llegamos, era difícil salir de la cancha, apenas una hora y media, pero el hombre... Es así, es rígido, duro. Sean felices, disfruten de sábado tempranísimo. Ya llega Marcelo Bonelli y todo su equipo. Un abrazo enorme y vamos a Argentina. Carajo. Cámbiame la música.
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0: Hola, hola, hola, 7:03 a.m, esto es sábado tempranísimo, vamos hasta las 10 con toda la actualidad, la información, el programa del día después, del sufrimiento total con la selección argentina. Danito, te quedaste sin voz ayer.
1: Marcelito, ¿cómo te va? Hoy, en realidad, anoche aguantamos bien y ahora la mañana, amanecí así a la mañana, dormí una horita nomás entre anoche y esta mañana, pero feliz, son las disfonías que a uno le gustan, Marcel.
0: Sí, sí, la verdad que sí. Hagamos una cosa, Dani, reponete, tomate un tecito y yo, y después si querés descansa un poco y después retomamos. Vos estás en Miami en este momento, ¿no?
1: Estamos en Miami, Marcelo, muchas gracias. Estamos en Miami después del triunfo de anoche, nos mató. Casi 7 horas estuve seguidas en el aire, pero mucho, mucho calor, mucha transpiración y obviamente los nervios, te comen los nervios, Marcelo, sí, pero sí, sí. Felices, ¿no?
0: Un partido felices y bueno, lo sacamos, ¿no? Esto demuestra que la selección, aún jugando mal y en una situación difícil, tiene oficio para ganar un partido como el de ayer, ¿no?
1: Hay que mejorar muchísimo, Marcelo. Oficio, hay jugadores que no están rindiendo, que todavía le falta, pero bueno, confiemos en la mano de Scaloni, que ha resuelto cosas tan comprometidas como esta muchas veces, ¿no?
0: Dale, dale. Bueno, Dani, hace un descanso y si recuperas un poco la voz, retomamos la comunicación.
1: Dale, Marcelo, siempre tan generoso, te pido disculpas a vos y a los oyentes, Marcelo.
0: No, por favor, ahí está, la muestra. Tu voz demuestra el sufrimiento que tuvimos ayer de todos por la noche. Gracias,
1: Marcelo. A romperla, vamos, Marcelo.
0: Vamos. 7:05 a.m, esto es sábado tempranísimo. Gerardo, buen día, ¿cómo estás?
2: Buen día, muy bien, Marcelo.
0: Bien, muy bien. ¿Cómo estamos, Juan?
3: ¿Qué tal? Buen día, Marcelo, buen día para todos. Y como muy bien decían ustedes, costó dormir, costó relajarse luego del sufrimiento del partido de anoche de la Argentina. Como somos argentinos, nos gusta el tango y el tango dice, primero hay que saber sufrir.
0: Bien, muy bien. 7:05 a.m, obviamente todas las repercusiones del partido de ayer, del triunfo de ayer de la selección argentina, ahí costó. La verdad que Cabo Verde nos complicó muchísimo el partido, ¿no? 7:06, la temperatura ahora es 1 grado 2 décimas en este momento, nosotros abrimos el estudio estaba abierto, abrimos la ventana del estudio. Un ratito lo vamos a tonear así, no sé hasta cuándo. La temperatura, la marca térmica son 4 grados en este momento. 7:06 a.m, tenemos 3 horas por delante, vamos a hablar de la selección, del sufrimiento, de lo que costó, pero bueno, la selección sacó el partido adelante. Estamos en sábado tempranísimo con la producción ejecutiva del licenciado Andrés López, también con toda la coordinación de producción de Camila Rodríguez Hipólito, conduce a todos los equipos ahí, por lo menos 10 personas que están trabajando en este momento. En la operación técnica, el operador más premiado internacionalmente de la radiofonía argentina, Juan Pablo López. Sí, reíste. Viví de los laureles, dale. Y con la colaboración de Maxi Perel y la gran Nazarena Menghini. 7:07, vamos a ir a una pausa. Esto es sábado tempranísimo. Vamos a ir a los títulos, dale, vamos.
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5: Jugamos mal, sufrimos, pero ganamos, chicos, ganamos y pasamos a octavos,
6: Tierra de Diego y Leonel, de los pibes de Malvinas que jamás olvidaré.
5: ¿Qué iban a pensar? ¿Que iba a ser un paseo el Mundial? No, no es un paseo el Mundial. Los otros juegan y, bueno, hasta Cabo Verde juega.
6: En el Maracaná.
5: Para mí nos hicieron una macumba, que te diga, porque estamos engualichados allá. 7:15 de la mañana, vamos a ir a los títulos, ¿eh? Seguimos manteniendo la ventana abierta, la temperatura 1 grado 2 décimas en este momento, la térmica más o menos, 4 grados, marca el YouTube de Radio Mitre. Vamos a meternos en los títulos. Vamos a informarnos, son 5 o 10 minutos y te olvidás de todo hasta el lunes cuando viene Horacio Caride y Miguel Verdún. 7:16, dale, vamos, ponele play.
7: ¡Ay! Esta es la tecla M para la selección. ¡Ja, ja!

0: Y el título principal, la selección argentina, el diario Clarín, temple, sufrimiento de la selección que ya está en octavos. La Nación, dramática clasificación de Argentina que pasó octavos y jugará con Egipto. Perfil, Argentina le ganó a Cabo Verde un alargue infartante. Página 12, misión cumplida. Diario Popular, aguante, sudor y octavos. Ayer se sufrió, pero la selección argentina al final pasó. Habló el entrenador Lionel Scaloni, habló de esto precisamente, de los 100 partidos que él, como entrenador, y dijo esto.
1: Seguramente de los 100 este ha sido el que más me ha marcado como entrenador, seguramente, pero porque es en un mundial, porque pasaron cosas en el partido que no digo que no sean normales, porque clavarla en el ángulo de este chico le pega así muchas veces, o sea, pero cuando vos vas diciendo hay que reponerse de esto, a mí me parece que es un partido que a mí me va a ayudar como entrenador, seguro. Justo el número 100, y ganándolo mejor, si hubiéramos perdido, sería una estadística triste. Así que, bueno, contento.
0: Y también el entrenador Lionel Scaloni habló precisamente sobre la Argentina, qué significa este partido en el cual sufrimos tanto, pero al final clasificamos. Lionel Scaloni.
2: Primero, nosotros somos Argentina. ¿Qué significa ser Argentina? Es esto que viste ahora. En lo bueno y lo malo. Sufrir, no dar una por perdida. Yo no sé si Cabo Verde es una gran selección, pero seguramente han dado el 200%, sin duda. Y eso hoy en el fútbol es un montón. Es un montón. Equipara un montón. Y cuando vos estás cansado, vas a una largue y todo eso, equipara muchas las cosas.
0: En Argentina nací, tierra de Diego y Leonel. Y también, obviamente, habló el capitán Lionel Messi, que no falló, hizo su gol. Fue uno de los mejores de la selección argentina, en un desempeño bastante pobre. Habló Lionel Messi de esta sorpresa que se llamó Cabo Verde.
3: Bueno, la verdad que sabíamos que iba a ser un partido muy duro. No por algo este equipo no había perdido con España, con Uruguay. Hicimos lo más difícil, que era encontrar el primer gol. Pensábamos que a raíz de eso íbamos a empatar a encontrar nuestro juego y estar más tranquilos, y fue todo lo contrario. Sabíamos que iba a ser difícil. Esto es mata-mata y nadie te regala nada. Si bien nosotros siempre desprestigiamos las selecciones por nombre, nosotros sabíamos que no iba a ser para nada fácil. Y esto es lo que te marca este mundial en especial, ¿no? Que es todo muy igualado, muy complicado, que todos los partidos van a ser dificilísimos.
0: Y sí, es así, todos los partidos van a ser difíciles, todos le quieren ganar a la selección argentina, y Lionel Messi habló precisamente de la temple que tuvo la selección y de la lucha que vamos a tener hasta el final, así lo dijo.
3: Sí, lo viene mostrando hace mucho esta selección, como muchas veces lo repetí, compite, iba a competir hasta el final. Hoy tuvimos la importancia de la pelota parada, que por ahí no veníamos convirtiendo, y en partido así es importante. Tenemos buenos cabeceadores, no solo Cuti, Licha, Nico González, McAllister, tenemos gente que va muy bien de arriba, y bueno, hoy lo pudimos aprovechar.
0: Y al término habló el mejor jugador de la selección argentina, fue Lisandro Martínez, marcó un gol, dio un pase gol, marcó bárbaro en la defensa, uno de los pilares junto a precisamente
4: al Cuti Romero,
0: sí, efectivamente. Habló Lisandro Martínez precisamente de este partido y de la sorpresa, ¿no?, que fue Cabo Verde.
5: No hay que confiarse, y ellos la verdad que hicieron un excelente partido, para felicitarlo, eso fue lo que hice. Y nada, dos equipos que dejaron todo, y nada, creo que fuimos justos vencedores y estoy muy feliz, muy orgulloso de este equipo. Vamos, ya está, le dimos una alegría a toda la gente, vino mi familia, mi mujer, mi hija acá, mi mamá, que hacía mucho no la veía, y nada, estoy muy feliz.
0: Está bien, y Lisandro Martínez recordó porque él estuvo este año lesionado a comienzo de año, ¿no, Juan?
6: Sí, exactamente, llegó con lo justo, complicado. Hizo un trabajo muy serio que también fue chequeado y llevado a cabo por el cuerpo médico de la selección argentina. Llegó con lo justo, pero se nota que está en un nivel maravilloso.
0: Claro, y él habló de ese momento tan duro que tuvo y de la complicación, no solo física, sino mental, que esto te produce.
7: Nada, se me habían pasado un montón de cosas por la cabeza cuando me lesioné. No quería saber más nada con el fútbol, la verdad que estaba como en el piso, pero bueno, a veces hay que tocar fondo para después salir de nuevo para arriba.
0: Y también habló el gran Dibu Martínez, ¿no? Que ayer sobre... No tuvo una buena actuación, se comió un golazo, inatajable el segundo... pero al final tuvo dos pelotas de salvó que los gobelinos llegaron hasta la garganta, ¿no? Dibu Martínez así hablaba precisamente del segundo gol de Cabo Verde, fue un golazo.
8: No, qué golazo me metieron en el segundo. Déjame joder, boludo.
9: ¿Estás caliente?
8: Sí, un poco.
9: Golazo igual, nada que hacer.
8: Ah, primer gol ahí. Me quedé un poquito adelantado, pues vi que Licha salía y justo le pasan entre los pies, no pude reaccionar, son cosas que tengo que seguir ajustando, pero nada, contento, la cancha estaba muy seca, hacía mucho calor y a veces en Qatar sufrimos más de lo esperado, hoy es el primer día que sufrimos en el Mundial y hay que pasar como sea.
0: Y tiene razón el Dibu Martínez, era lo positivo allá que se pasó. Y aún teniendo una situación totalmente adversa, Argentina se repuso y ganó. Es bueno ganar jugando mal. Digamos, no, lo ideal es jugar bien. Pero cuando jugás mal, se te complica, es bueno ganar.
6: Siempre buscando el partido y con el temple demostrado por la selección argentina ayer.
0: El partido lo vio Gianni Infantino, el hombre que va a todos los partidos, no se sabe cómo hace, ¿no? ¿Tendrá un doble? Bueno, habló Gianni Infantino y felicitó a la selección argentina, el titular de la FIFA.
10: Un abrazo a toda Argentina y felicidades porque el corazón esta noche, también los neutrales que estábamos con los dos.
0: Ojo si te saluda Gianni Infantino, ojo, desconfía del titular de la FIFA, de este y de todos los que tuvieron, ¿no? Bueno, ahí está, la selección argentina.
11: Quiero ser campeón mundial,
0: y mientras tanto pasaron cosas y una pasó algo muy importante ayer, lo damos como anticipo, primicia, en nuestra mañana, el caso Libra, hubo un gran favor, una gran ayuda del juez a los hermanos Milei. Hizo el juez precisamente Martínez de Giorgi, apartó a los querellantes y habló en ese fallo de que no hubo estafa. Entonces, si él dice que no hubo estafa, no habrá delito y los hermanos Milei van a dejar de ser investigados en una causa en la cual pasó un año y medio y hasta ahora no se hizo nada. Por pedido del imputado Mauricio Novelli, que está hasta las manos, o estaba hasta las manos, Martínez de Giorgi sacó del caso a 5 inversores que participaban como damnificados por la maniobra con la criptomoneda. Esta se dio luego de que un tuit del presidente multiplicó en minutos su valor y de inmediato se desplomó, causando pérdidas millonarias. El juez consideró que quienes lo compraron sabían que tomaban riesgo, aleja la tesis de la estafa, que es lo que expresó Milei en su defensa, y habilita la posibilidad de que los Milei zafen. Es muy importante, ocurrió horas antes del partido del Mundial, como para que pase desapercibido, pero obviamente no lo pasa. Habló Maxi Ferraro, que presidió la comisión investigadora de Libra, esto dijo.
12: Mira, yo creo que lo que está pasando con la causa Libra es una verdadera vergüenza. Y hay que decirlo, ¿no? Porque no solamente esta decisión que ha tomado el día de hoy Martínez de Giorgi, sino que venimos con una causa que durante más de un año ni el juez Martínez de Giorgi ni el fiscal Tayano hicieron nada para que la investigación avance.
0: ahora hicieron mucho para que la investigación deje de avanzar, ¿no? La decisión la tomó el juez Martínez de Giorgi, que casualmente, a su esposa la están ascendiendo a jueza en este momento. Y otro de los temas que tenés que saber, la industria automotriz tuvo una caída del 13,6% en junio. Esa es la medición mensual, la producción alcanzó 37.000 vehículos, según la Asociación de Fabricantes, contra 42.848 el mismo mes del 2015. También la producción cayó respecto de mayo. De este modo, se acumula un semestre en baja, 18,3%. Mientras tanto, el gobierno insiste que la economía está reactivada, ¿no? Rara forma de ver los números. 7:27, dale.

0: matan a una mujer y a una chica de 14 años en el conurbano. La mujer de 44 años fue asesinada de un disparo en una entredera en Quilmes. Ella salió a defender a su hija menor. Esta había sido amenazada y arrastrada a vereda por 4 delincuentes que dijeron ser policías. Huyeron y todavía no fueron localizados. En la matanza, una chica de 16 años que estaba junto a su abuela quedó en medio de un enfrentamiento entre dos bandas narcos, murió con un tiro a la cabeza. Esto está pasando en el medio del mundial. Habló Antonella, la hija de Zoraida Suárez Medrano, mujer asesinada en Quilmes.
1: Vestido de negro con cosas de policía. Dijeron cuando entraron, esto es un allanamiento. Y se llevaron a mi mamá. Me la arrastraron hasta acá afuera. Ahora se limpió, pero mi mamá la arrastraron. Ahí le la tiraron como un perro. Mi mamá vio quién fue uno y por eso creo que la mató.
0: Y también en el medio del mundial, con el frío, falta el gas. Tanta promoción de Vaca Muerta, tanta promoción de que somos los mejores del mundo. Bueno, bajó un poco la temperatura y está faltando gas en la industria. Esto acelera los problemas productivos. Habló Emilio Put.
2: El sector residencial está garantizado. Hay dos formas. Si uno quiere prescindir algunos días del año del gas, ¿no? Hace un contrato con la empresa de gas que se llama interrumpible. Sí. ¿No? Un contrato interrumpible quiere decir que, bueno, me pueden cortar, me lo aguanto, pero pago un tercio prácticamente de lo que cuesta un ininterrumpible.
0: Bien, Juan, y en el medio está la Fórmula 1 y Franco Colapinto.
3: Exactamente, Marcelo, un afilado Lewis Hamilton con Ferrari en la pole position y Franco Colapinto con Alpine largando 14º a las 8. Se pone en marcha la carrera sprint a 17 vueltas del Gran Premio de Gran Bretaña en Silverstone, 9ª cita de la temporada de la Fórmula 1.
0: Bien, muy bien, 7:30 de la mañana. Ahora la frutilla del postre la pone el Mitre Informa primero con Fabiano Acti. Dale, Fabiano.
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1: ¡Gané Argentina, carajo! ¡Gané Argentina, un parto, un suplicio! ¡Gané Argentina, señores! ¡Que lo reparió, lo tuvo que sufrir! ¡Increíble, ganó Argentina! ¡De la galera extenuado, todo roto! ¡Argentina ganó el partido! ¡Como propio un argentino! ¡Una lucha!
2: Messi, la alegría y el alivio después del infartante pase a los octavos de final de Argentina en el Mundial. El campeón terminó firmando camisetas y sacándose selfies con los jugadores caboverdianos, a quienes venció por 3-2 en el suplementario.
3: Los que hicieron sufrir te esperan para sacarte foto y firmarle todo.
4: Sí, me dieron la camiseta, todo. Dentro de la cancha me cagan la patada, pero pues.
3: ¿Se dieron la patada?
4: Nada, siempre.
2: Además, fue el partido número 100 de Scaloni como seleccionador. Tras el encuentro, dijo que lo marcó.
5: Seguramente de los 100 este ha sido el que más me ha marcado como entrenador, seguramente. Pero porque es en un mundial, porque pasaron cosas en el partido que no digo que no sean normales, porque clavarla en el ángulo de este chico le pega así muchas veces, o sea, pero cuando vos vas diciendo, oh, hay que reponerse de esto, a mí me parece que es un partido que a mí me va a ayudar como entrenador, seguro, justo el número 100, y ganándolo mejor si hubiéramos perdido sería una estadística triste, así que bueno, contento.
2: Argentina enfrentará a Egipto el martes a las 13 por un lugar en los cuartos de final. Los egipcios derrotaron también, después de un alargue y por penales, a Australia por 4-2. El partido regular 1-1. Colombia pasó después de superar a Ghana por 1-0. Sigue el Mundial, hoy arrancan los octavos y de los 16 que compiten será campeón el que gane los próximos 3 partidos. 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Choque en plena estación de servicio en la General Paz pudo ser una tragedia. Hay 3 heridos con politraumatismos. Ocurrió en una acción de esa vía rápida a la altura de Chávez en Liniers, Mano Río de la Plata. Uno de los autos terminó contra el surtidor de combustible. Ocurrió después que un vehículo que venía con exceso de velocidad ingresara a la playa del predio e impactara contra otro automóvil. La máxima para entrar en una estación es de 20 kilómetros, iba a 60. Un testigo esto dijo.
6: Estaba tomando un café adentro de la tienda del Action. Sí, sí, sí.
7: ¿Él dijo algo entonces? ¿Me quedé dormido? ¿Dijo algo o no?
6: Sí, sí, él explicó toda la situación, estaba consciente, pero estaba dolorido, con el cuello mal, tenía la presión alta. Venía de trabajar. Sí, se quedó dormido.
7: Uh-huh. ¿Y otro auto también termina implicado en este caso?
6: Sí, pero de ellos no sé nada, porque...
2: Cielo parcialmente nublado en Buenos Aires, temperatura 1 grado 8 décimas, humedad 90%.
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0: 36. Sufrimos anoche. Vamos a tener todo el análisis de la gente. El premio Aguante que ahora se viene tiene que ver con también el Mundial, lo que pasó anoche. Pero este fue el gran alivio, cuando todo el mundo ya pensaba en el terrible momento de los penales, además con un arquero de Cabo Verde que fue una de las figuras.
1: Fue figura contra España y ayer repetía la actuación contra Argentina.
0: Bueno, pero por suerte, faltando pocos minutos para el final, pasó esto.
2: Por afuera la tiene Nico, que la maniobra, va mano a mano con el arquero, se la mandan al córner. Se animó Nico en el mano a mano. A pura gambeta tuvo que cruzar, porque si la manda al córner, tiro de esquina para Argentina, va Messi. Viene el córner de Messi, arriba, de cabeza Argentina, de cabeza Argentina. ¡Gol! ¡Gol! De cabeza Argentina, de cabeza Argentina.
0: Ahí vino el alivio, cuando ya todo el mundo se estaba preparando para los penales. El centro tuvo dos jugadas de pelota parada, dos goles.
1: Exactamente, y los dos marcadores centrales que ayer jugaron muy bien. El primero Lisandro Martínez y el segundo el Cuti Romero. ¿Qué te pareció la jugada que no fue a revisión con el tema del penal?
0: El penal, ¿qué penal?
1: Un cabezazo de Argentina y...
0: Sí. Y bueno, no sé, para mí fue penal.
1: Para mí también.
0: Porque tenía el brazo, pero qué sé yo.
3: ¿Viste? No lo desvió mucho, en realidad.
0: Pero son raros, viste, en este momento. No sé, es como que tienen otro tipo de directivas.
1: Porque ahora no se habla de esa jugada porque Argentina ganó. Si no hubiera ganado, hubiera sido el centro de la polémica.
0: Sí. Pero los jugadores tampoco... hubo un reclamo así... No hubo un reclamo muy fuerte, muy importante, ¿no? Igual los jugadores en el Mundial se portan como señoritas, ¿no?
1: Y los árbitros acá, que dirigen horrible, allá cambian, tienen otro reglamento.
0: Sí, 7:38. Bueno, vamos a tener... nos vamos a meter en el premio Aguante. Nos merecemos un premio Aguante, porque vos haces este programa un programa líder de la radiofonía, de líder de los sábados. Y nos merecemos el aguante después del partido de anoche. Vamos a jugar. Te vas a divertir y te vas a ganar un Morphy. Dale.
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0: Para. Antes del premio Aguante vamos a lanzar las consignas. ¿Tenemos una promoción del programa que dice que va de 7 a 10? Pues por ahí los tipos piensan que es de 8 a 10. Ahora después busquémosla y se la pasamos. Si viene, no hoy, pues por ahí están, viste, no, entre el frío y el sufrimiento de anoche, que me dormí mal, tuve sueños. Whisky, sanguis. Las consignas, a ver si viene el señor Aguat y el señor Sergio Rubín. Ahora sí, dale.
4: Todos los sábados, de 7 a 10 de la mañana.
0: Claro, dice de 7 a 10. Claro, es de 7 a 10.
4: Los sábados, de 7 a 10 de la mañana.
0: 7:39, nos vamos con el Aguante, dale. 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
5: Buongiorno, todo bien, Dani.
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0: y todo para disfrutar un fin de semana con la mejor comida.
1: La verdad, los quiero mucho.
0: Gracias, Edu. Con frutilla del postre de la mano de Daniel Otero, te regalamos 2 kilos de helados Luciano. 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
2: ¿Se pueden dejar de hablar boludeces, por favor?
0: A ver, tenemos 1, 2, 3, 4, 5, 6, 7, 8, 9, 10, 11, 12 premios, para. Bien, muy bien. 12, 7 y 44. Podés participar, vamos a jugar, nos vamos a divertir y te vas a ganar un Morphy aquí en el aguante. Bien, la consigna del día de hoy, pero antes te decimos dónde participar.
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0: Bueno, a ver, la consigna tiene que ver con lo de anoche. Argentina tuvo un triunfo agónico. Se sufrió, pero estamos en octavos. Tuvo también una muestra de carácter, porque jugando mal pasamos. Eso es muy, muy importante en el fútbol. Entonces te vamos a preguntar, ¿qué pensás del partido? ¿Cómo lo viviste? ¿Cómo lo sufriste? Así que danos tu parecer y qué pensás que va a pasar aquí en adelante. Así que, pura selección. ¿Qué pensás del partido? ¿Cómo lo viviste y cómo lo sufriste? Así, contanos en sábado tempranísimo la consigna para ganarte uno de los premios Aguante. 7:45. Gerardo, ¿cuál es el título de hoy?
4: Soja, mucho por crecer.
0: Bien, muy bien. Está Mariana, ¿eh? Mariana, dale, decime.
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0: 7:46. ¿Hoy qué partidos vienen, Juan?
1: Hoy a las 14 horas en Houston, Canadá, Marruecos, y a las 18 en Filadelfia, la tiene difícil el equipo de Alfaro, enfrentará a Francia.
0: Bien, muy bien. 7:46, hoy somos todos paraguayos, ¿no?
1: Por supuesto. Claro.
0: Nos reponemos ayer un poquito y...
1: Es un dato que no es menor, de 16 equipos que quedan en carrera, 4 técnicos argentinos. Pochettino de Estados Unidos, Alfaro Paraguay, Néstor Lorenzo un muy buen trabajo en Colombia y por supuesto Scaloni en Argentina.
0: Bien, dale, 7:46, nos vamos al campo.
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0: Bien, 7:48, Gerardo.
1: Sí, decíamos que la soja es mucho, tiene mucho por crecer, es un cultivo estratégico, digamos, para Argentina, es la mitad del área sembrada la hacemos con soja en nuestro país, y esta semana justamente se realizó en Rosario el seminario de Axoja 2026. Expliquemos la importancia de la soja, porque la soja es la cuarta parte o genera la cuarta parte de nuestras exportaciones. Ajá. De los dólares, y nuestro principal activo para exportar es la harina. Durante décadas fuimos los primeros exportadores, seguimos siendo los primeros exportadores mundiales, pero bueno, este año seguramente ya nos va superando Brasil. El aceite también es muy importante porque cada vez se está utilizando más para su uso como biodiesel, así que es completamente muy estratégico. Pero ocurre un problema. Nosotros producimos alrededor de 50 millones de toneladas. En un año, hace 8 años atrás, llegamos a 50 y pico, pero estamos estabilizados de hace una década o más de una década en estos 50 millones de toneladas, mientras que Brasil duplicó su producción de 90 a 180. Eso porque superó, por supuesto, en superficie, pero también en rindes, vino aumentando a un ritmo muy superior a lo nuestro. Entonces ahí, para revertir esto, para aumentar, digamos, los rindes, el área, etcétera, se habló en este seminario de 4 puntos fundamentales, por lo menos. Primero, el impositivo, ¿no? Los derechos de exportación, para achicar la distancia de los cultivos competidores. Mientras que la soja está pagando el 24%, el girasol, que viene creciendo a ritmo brutal, está con el 4,5%, y el maíz el 8,5%. Después, el área disponible, hay mucha área disponible para crecer, pero lo frenan los costos, los costos de fletes, la infraestructura, no se maneja por ferrocarril el país donde tendría que hacerse en un país tan grande como el nuestro. Las diferencias en, bueno, la propiedad intelectual, la ley de semillas, en la cual no está amparada, digamos, quien hace mejores semillas en este caso, y todavía seguimos en discusión, por lo menos en ese tema. Y también se habla de la promoción, de promocionar el uso de fertilizantes, ¿no? Para mejorar no solamente los rindes, sino también la calidad. Es necesario, y todos los ensayos lo dicen, ¿no? Cuando más fósforo le ponen, no ese mínimo para pasar el año, los rendimientos son mucho mejores, pero claro, esa inversión lleva mucho que desear después cuando los costos no son, o los valores que se pagan no estando. Un dato positivo para tenerlo en cuenta, porque nosotros siempre tenemos en este seminario, ¿no?, que se conoció en estos días, unos ensayos que hizo la Asociación Argentina de Grasas y Aceites y el INTA. Sabemos que la Argentina va perdiendo competitividad en cuanto a porcentaje de proteína, ¿no? Que a la industria le cuesta ubicar nuestro producto, pero indudablemente que hay, encontraron estos ensayos, que hay 5 aminoácidos esenciales que son muy valorados por la industria de los balanceados, para la cual se usa la harina de aceite, que está por encima de los estándares internacionales, a pesar que el porcentaje de aceite total está por debajo. Bien. Y eso, bueno, estos ensayos que llevaron, date cuenta vos lo que es nuestra investigación, ¿no?, que llevaron adelante en un trabajo, una agencia de extensión del INTA de 115 agencias, de 8 centros regionales, en fin, hace que la Argentina tenga el primer mapa regional de calidad. Es un paso importante incluso para regular cuáles son los estándares de venta. Así que,
0: muy bien.
1: Bueno, es un paso importante y tenemos la soja mucho por crecer y mucho por dar para la Argentina.
0: Bárbaro. ¿Cuándo te hacen consulta, Gerardo?
1: Gerardo, sí, gallocandolo@gmail.com o Gerardo Gallo Candolo.
0: Bien,
1: arroba
0: bien.
1: Gerardo Gallo Candolo.
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0: 7:54, 6 minutos para las 8. Vamos a la... andás a ver, whisky, sándwich, si vienen, ¿no? Hoy que entre el frío, el sufrimiento de anoche, tienen todo... o quizás piensan que el programa empieza a las 8, no sé, vamos a ver. Por suerte hay gente que labura, hay gente que investiga, hay gente que no son como el doctor Aguato o Sergio Rubín. Hay un trabajo sensacional, y lo queremos marcar, de Adrián Pignatelli, que es periodista, productor, trabajó en Radio Mitre, gran persona, investigador. El trabajo es un libro que acaba de aparecer, que está muy bueno, Temerarios, Idealistas y Aventureros. Este es un libro que recorre la historia argentina entre el año 1810 y 1910, desde la mirada de hombres y mujeres poco conocidos que también fueron protagonistas de la construcción del país, o sea, no de los próceres tradicionales o figuras tradicionales, ¿no? Así que rescata biografías, episodios olvidados, para mostrar cómo personas valientes, idealistas, aventureros dejaron su huella en la historia argentina. Es un trabajo buenísimo de investigación y una visión de la historia que muchas veces perdemos, ¿no? Estamos con Adrián. Adrián, buen día, ¿cómo estás?
1: Buen día, Marcelo, ¿cómo te va?
0: Bien, bueno, qué buen trabajo, qué buena perspectiva, ¿no?, de la historia, buscando los personajes no conocidos. Te felicito, Adrián.
1: Gracias, te agradezco mucho a vos la presentación, muy amable. Este libro busca ver la historia argentina de 1810, no desde la mirada de los que podríamos llamar los grandes próceres como Moreno, Belgrano, San Martín, Sarmiento, Roca, sino de lo que yo llamo arbitrariamente la historia, la clase B, de los personajes de aquella gente, de hombres y mujeres, militares, educadores, curas, exploradores, aventureros, empresarios, sí, que también desde sus quehaceres, desde sus trabajos, también contribuyeron a la construcción de la Argentina, ¿no?
0: Claro. Por cada prócer conocido debe haber un montón de gente que contribuyó no conocida, ¿no?
1: No, claro, tal cual. Hubo mucha gente, es increíble la cantidad de gente con entrega de su vida, gente que ha dejado todo. Por ejemplo, un Laprida que decía que no quería ser funcionario porque decía que el funcionario tenía que responder con su propio patrimonio si hacía las cosas mal. Claro. Algo inédito sí, ahora, ¿no?
0: Lo tendrían que arreglar bastante ahora, ¿no?
1: No, claro. Y gente que dio todo y que muchos murieron olvidados, solos. Por ejemplo, el caso de Condarco, que fue uno de los que memorizó los pasos de los Andes para que San Martín cruzara con el ejército, terminó solo dando clases de matemática en Chile y muriendo sin nadie alrededor.
0: En el olvido, claro.
1: En el olvido.
0: No, por eso decíamos que es una propuesta tuya en el libro, que distinta, ¿no? De reivindicar a personas que uno no ni siquiera conoce, o las conoce porque son el nombre de una calle.
1: Así es, bien lo dijiste, hay de todo, tenés Ricardo Gutiérrez, el primer pediatra de la Argentina, los italianos que quisieron hacer su propia república en la boca también, y su proyecto para tener a los bomberos, es decir, los sueños de Alberdi. Tenés el hijo de Sarmiento, es decir, Juan Mamerto Cuenca, que era un médico y poeta en la época de Rosas. Es decir, hay muchos personajes que, como vos bien lo decís, lo recuerdan en calles, en alguna plaza, pero que no sabemos quiénes fueron y qué fue lo que hicieron, ¿no?
0: Seguro. No, la verdad que es muy, muy interesante el libro. ¿Cuál de todos esos a vos te llama la atención?
1: ¿Cuál me llama la atención? Bueno, a mí me llama la atención, me llamó la atención la Prida, me llamó la atención, por ejemplo, Mary Graham, que fue una de las maestras que trajo Sarmiento, una maestra norteamericana que trajo Sarmiento, las peripecias de la maestra. Sí. Me llama la atención el compositor de la marcha de San Lorenzo, el hijo de una esclava, Cayetano Silva.
0: Mirá vos, ¿cuántas historias son? ¿Cuántos personajes son dentro del libro?
1: Son 50 historias.
0: 50 historias, mirá qué bueno.
1: 50 historias.
0: Adrián, te quería felicitar y bueno, comentar para que la gente lo compre, porque es lo que no vas a encontrar en otro lugar, tu libro.
1: Te agradezco mucho, sos muy amable, Marcelo, gracias
0: no,
1: por...
0: es la verdad, lo digo porque es la verdad. Un gran abrazo, ¿eh?
1: Abrazo, Marcelo,
0: y hay que comprar el libro de Adrián Piñatelli, Temerarios, Idealistas y Aventureros, un abrazo, Adrián.
1: Abrazo grande,
0: chao. Ahí está el trabajo, Realmente una visión distinta, ¿no?, de lo que sabemos de la historia. 8:00 a.m, nos vamos al Mitre Informa primero, en la voz de Fabiano Actis. Dale.
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0: Hora 8, un minuto en Buenos Aires. El cielo está parcialmente nublado. Temperatura 1 grado 8 décimas.
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0: Argentina así celebró el pase a octavos de final en Miami con la nueva canción, la música de No me arrepiento de este amor. Cantan Argentina, quiero verte, bicampeón. Ganamos la tercera con Lionel y queremos ser campeones otra vez. Anoche la escaloneta derrotó en el alargue a Cabo Verde 3-2 en un partido para el infarto. En el tiempo regular estuvo dos veces arriba en el marcador con goles de Leo Messi y Lisandro Martínez. Y dos veces lo empataron los caboverdianos. Primero con Duarte dentro del área y luego un derechazo de López Cabral de media distancia al ángulo de Dibu Martínez, el que forzó el alargue. Cuti Romero puso a Argentina en octavos de final con un cabezazo de un córner de Messi.
2: Por afuera la tiene Nico. Que la maniobra, va mano a mano con el arquero, se la mandan al córner. Se animó Nico en el mano a mano. A pura gambeta tuvo que cruzar. Porque si la manda al córner, tiro de esquina para Argentina, va Messi. Viene el córner de Messi, arriba de cabeza Argentina. De cabeza Argentina. ¡Gol! ¡Gol! De cabeza Argentina. De cabeza Argentina. De cabeza Argentina, en contra. En contra llegó el Cuti Romero.
0: Argentina enfrentará a Egipto el martes a las 13 por los octavos de final. Cientos de miles de iraníes despiden al líder supremo, asesinado en un bombardeo conjunto entre Estados Unidos e Israel en Teherán, en el comienzo de la guerra. Los funerales públicos del ayatolá Ali Jamenei se desarrollan en la mezquita de Mosala, en la capital iraní. El acontecimiento se registra más de 5 meses después del deceso, en la fecha en que Estados Unidos celebra sus 250 años de independencia. Jamenei, quien dirigió la República Islámica durante más de 36 años, recordamos, murió en el ataque del 28 de febrero cuando impactaron directamente su complejo residencial en Teherán. El hijo Mojtaba Jamenei, quien también resultó herido en el ataque, es hoy el nuevo líder supremo iraní. Cielo parcialmente nublado en Buenos Aires, temperatura 1 grado 8 décimas, humedad 90%.
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0: bien, muy bien. 8:05. Tenemos la promoción de sábado tempranísimo, el horario. A ver.
1: Todos los sábados, de 7 a 10 de la mañana.
0: Es de 7 a 10 de la mañana.
1: Sábados, de 7 a 10 de la mañana.
0: El programa. Lo pongo porque por ahí ustedes no saben que es, porque vienen puntual a las 8, pero el programa empieza a las 7.
2: Nos dieron una hora más, Marcel, bien, bien.
0: No, felicitaciones. 40 años que día 7.
2: Ah, de las. Ah, yo dije, mira, hoy llego temprano, rata. Llegué a las 8. Ah,
3: no. Rata, rata.
2: Mil perdones,
0: 8 y 6 de la mañana,
4: pero
0: sí.
4: Bueno. ¿Qué? Ahí estamos, Marcelito.
0: ¿Estás repuesto de anoche?
4: Sufriendo. Que no tan destruido como Danito, que no puede hablar, pero ahí vamos, ahí vamos.
0: Bien, ¿lo viste bien? ¿Viste bien el partido, Eduardo?
2: Sí, muy bien, Marcel. Bien. No me gustó, por supuesto, pero bueno.
0: Bueno, ganamos, chico.
2: Sí, favor. No, ya sé que ganamos, pero ¿sabés cómo sufrí?
0: Bien, la gente está participando del concurso del aguante, y el aguante, la consigna es precisamente qué pensás del partido, cómo lo viviste y cómo lo sufriste, ¿no?
2: Claro.
0: A ver, la gente está participando, dale.
5: Como ven, estoy medio afónica también, pero no tanto como Moyo. El día de ayer nos comunicábamos por WhatsApp a cada gol o a cada gol de los de Cabo Verde con todos nuestros conocidos. Era una forma de estar con todo el mundo abrazados.
6: Decir de lo de ayer a la noche, terrible, terrible, impresionante, no se podía conciliar el sueño por la adrenalina que esto generó, pero bueno, se pudo sacar esto adelante y veremos con Egipto a ver cómo mejoramos.
7: Nosotros ayer sufriendo como todo el mundo, tratando de contrarrestar la brujería que nos hicieron, poniendo sal gruesa al lado del televisor, un poco de canela, un poco de todo como para tratar de contrarrestar la brujería. No podemos sufrir así.

0: Y te quería decir, ahora vamos a seguir con la opinión de la gente. Está Alan Zurita ya trabajando en distintos lugares de la ciudad de Buenos Aires. Te quería comentar que en plena ola polar el gobierno aseguró que no faltará gas en las casas, hospitales y escuelas, aunque confirmó que van a seguir las restricciones para industrias, estaciones de GNC mientras continúe la alta demanda. El secretario de Energía, Daniel González, dijo que el sistema responde con normalidad y que la demanda prioritaria de todo el país está perfectamente satisfecha. Según datos oficiales, el consumo del 2 de julio alcanzó los 165 millones de metros cúbicos, de los cuales más de 92 corresponden a hogares, y además este fuerte aumento obligó a reasignar parte de los suministros. 8:08, nos vamos con Alan Zurita. Alan, ¿dónde está? ¿Qué está opinando la gente?
1: Marcelo, muy buena mañana. Barrio porteño de Balvanera con sí. Lo que sufrió el hincha ayer. A ver, nosotros tuvimos la posibilidad de estar en el Fan Fest en el barrio porteño de Palermo, en Plaza Sever. Sí. Un lugar que tiene un aforo de aproximadamente 15.000 hinchas permitido. El récord hasta ahora de este Mundial lo mantiene el partido Argentina-Austria, que se jugó hace ya un par de semanas, con 22.000 personas. Mucho frío ayer, mucho frío. Claro. Esto, de todas maneras, no impidió que los hinchas se acercaran allí al Fan Fest para, bueno, disfrutar. Y déjame decirte que mucha gente la pasó, incluido yo, muy mal. Mucho nervio, enojo hasta cierto punto, no con los jugadores, con la selección, sino con la situación, porque no querían alargue, no querían llegar a penales, nadie quería en realidad. Y nadie se imaginó que esto iba a pasar con un rival que estaba debutando en una Copa Mundial. Pero sin sufrir no vale, dice, ¿no? Los argentinos tenemos que sufrir para poder después tener una satisfacción. Estamos hablando, sí, con los hinchas para ver cómo lo vivieron, qué es lo que hicieron, con quiénes lo sufrieron. Y esto es lo que nos decían.
2: Dale. Con mi novia en mi casa, la verdad que como el Mundial pasado, siempre se sufre. Un partido que hay que salir a matarlo, hay que meterle 5 porque después siempre se complica. Estos equipos chicos son así.
3: ¿Pensaste en un principio que iba a ser más fácil? ¿Viste que con el tiempo se complicó? ¿Temías que llegara a penales?
2: La verdad que sí. Tenía miedo de los penales y pensé que con la macumba que nos hacían, capaz que nos ganaban ahí. ¿Para qué crees que te miento?
3: ¿Muchos nervios?
4: Sí.
3: ¿Con quién lo viste?
4: Con él, sí.
3: Ah, perfecto. ¿Es una cábala o una casualidad?
4: Sí, para mí que es cábala.
3: ¿Y el martes cómo van a ser?
4: Lo mismo, igual, de nervios seguro.
5: Le mandamos
6: a casa con mis amigos, tomando algo, comimos una picada. La verdad que fue un partido complicado, la verdad que no me imaginé que iba a ser tan complicado. Pero bueno, nada, muy contento con la selección siempre y nada, con mucha ilusión y mucha fe, como siempre.
3: ¿Mucho nervio? Tipo, al punto de llegar a pasarla mal y pensar, penales, no, podemos quedar afuera.
6: Bueno, sí, a los penales sí, a lo último pensaba en los penales, pero realmente estaba tranquilo porque, como te digo, confío mucho en esta selección y la verdad confío mucho en el arquero que tenemos hoy en día, en el presente, así que, no, o sea, sí nervio porque es el Mundial, pero no con miedo porque, como te digo, para mí tenemos una de las mejores selecciones de la historia.
5: Soy argentino, me sobran los huevos.
7: La verdad, un rival muy duro, pero lo supimos o que llevar. La verdad que...
3: ¿La pasaste mal en el sentido de penales, nervios, tipo, no me hablen que estoy viendo el partido? No, ¿con quién lo viste?
7: Me costó porque lo suelo ver con mi novia en casa. Esta vez me tocó laburar de tarde y tuve que verlo en el trabajo. Y hay un montón de personalidades, gente que putea a los jugadores, gente que se frustra, que se va, que golpea la mesa. Me costó un poquito por eso, porque yo lo miro muy tranquilo.
3: Ah, ¿te ponía nervioso más los comentarios y toda la vorágine de los compañeros que el partido en sí?
7: Exactamente.
0: Bien, muy bien, Alan, ahí está todo. Sí, bueno, hay gente que se pone pesada viendo un partido.
1: Marcelo, a ver, ayer había dos personas que todo el tiempo atrás mío decían, dale, dale, dale, dale. Me tuve que retirar porque era para decirle, basta, chicos, cállense, porque sí, queremos, si, es una cuestión eso de haberlo acompañado.
0: Como si fuera fácil. Y bueno, y la gente explotó cuando pasó esto, ¿no? Que nos relata Gaby Anhelo.
8: Por afuera la tiene Nico, que la maniobra, la mano a mano con el arquero, se la mandan al córner. Se animó Nico en el mano a mano. A pura gambita tuvo que cruzar, porque si la manda al córner, tiro de esquina para Argentina, va Messi. Viene el córner de Messi, arriba, de cabeza Argentina, de cabeza Argentina. ¡Gol!
0: Bien, muy bien. Alan, y ahí, bueno, sí. Explotó ahí el Fan Fest.
1: Marcelo, un desahogo tremendo, ¿eh? Hubo hasta llanto. Imagínate el dramatismo con el que se vivió ayer en el FanFest. Dos datos color. Me enteré, sí, que un importante banco a su personal le dio el permiso para retirarse dos horas antes para poder ir a ver el partido. Esto, sí, obviamente, ocurriendo a media tarde. Y era tal el nerviosismo también que se vivió, la ansiedad, la angustia ayer, que no vamos a decir qué canal, pero con los colegas que estábamos allí cubriendo todas las instancias, en un momento un colega le dice al camarógrafo, che, nos quedamos sin batería. El camarógrafo le dice, déjala ahí la batería, estoy viendo el partido. Así que imagínense, sí, a ver, un dato para ilustrar lo que se estaba viviendo ayer en el FanFest. Y te digo, muchas personas incluso no se estaban retirando, pero tenían que irse porque calculaban que para las 9 iba a finalizar todo. Bueno, hicieron el esfuerzo, a pesar del frío y a pesar de la hora, de quedarse allí para, bueno, después poder festejar y todos con un grito desahogarse definitivamente.
0: Bien, muy bien. Bueno, Alan, volvemos. Mira, vos sabés que yo pensé, yo allá de la mañana, ojo con la macumba de los africanos, ¿eh? Y mucha gente opina eso, ¿no? Hay que seguir preguntando ese tema, ¿no?
9: Se vieron imágenes en redes sociales, sobre ese tema.
0: ¿Ah, sí?
9: ¿Y cómo gritaron los goles los mexicanos de Cabo Verde? Es terrible. Mañana...
0: Ah, qué turro.
9: Es terrible. Mañana es el partido del morbo. ¿Inglaterra o México? Porque claro, no hay que olvidarse que cuando Argentina ganó en México fueron totalmente contras de Argentina los mexicanos.
0: Y sí, sí. Los envidian.
10: ¿Y vos qué decís? ¿Que los clavaban las agujitas, Marcelo?
0: No sé, no, pero algún tipo de macumba, algún trabajito hicieron, me parece.
10: ¿Te parece?
0: Después, Alan, preguntale a la gente a ver qué opina de eso.
1: Bueno, perfecto, vamos con eso, Marcelo.
0: Dale, entonces, vamos, que si piensan que nos hicieron una macumba porque fue de no creer el partido. Gracias, Alan.
1: Hasta luego.
0: Vamos a seguir toda la mañana, la gente va a estar opinando, ¿eh? 8:15, ¿tenés título?
10: Sí, ¿cómo no?
0: ¿O viniste a pasear hoy?
10: No, tengo título. Con el corazón en la boca.
0: Bien, doctor Eduardo.
11: Por supuesto que tengo título de consorcio. ¿La aprendemos o no la aprendemos?
0: Bien, bueno, viniste bien.
11: Sí, queda un título, queda una incógnita.
0: ¿No? Es claro, un título raro, ¿no?
11: Claro, raro, sí.
0: Bien,
11: sí,
0: muy bien.
11: Gracias.
0: Los que festejaron mucho anoche, a la tarde, fue el presidente Javier Milei y la hermana, porque en el medio de todo el bolonqui de la selección, hubo un fallo en el caso Libra que los ayuda muchísimo, los ayuda muchísimo y tenemos a, en el medio, Novelli, estaba tan contento que estaba viendo el partido, un tipo que se afanó 100 millones de dólares.
10: Increíble, ¿no? Este juez es un juez, vamos a decirlo así, con todo respeto a la justicia, ¿no? Pero raro, Martínez de Giorgi.
0: Bien.
10: Es raro.
0: Y sí, es raro y además justo ahora promociona a su mujer.
10: Ah, caramba, para que sienta, ¿no?
0: Claro. Hay un trabajo que también queríamos poner de relieve, un artista plástico, creador de estatuas vinculados a la selección argentina, entre ellos a Messi, ¿no? Pero varios trabajos, lo estamos viendo en YouTube de Radio Mitre, realmente una obra espléndida. Estamos con él, con Lucas Ferragut. Lucas, buen día, ¿cómo estás?
12: Hola chicos, ¿cómo está Marce? ¿Todo bien?
0: Bien, bien, muy bien.
12: Un saludo acá en San Rafael, Mendoza.
0: Bien, muy bien. Y estábamos viendo tu obra y ya la habíamos observado con motivos de la selección argentina, ¿no?
12: Sí, sí.
0: ¿Cómo se te ocurrió? ¿Cómo te motivó esto?
12: Ah, en 2022, esa pasión que teníamos todos los argentinos, no sé cómo describirlo, hicimos historia en ese año. Bueno, nunca pensé que iba a vivir un momento así.
0: Estamos viendo la de Messi, ¿no? Con la copa, cuando recibe la copa, la de Dibu Martínez.
12: En 2023 estaba pensando en ese proyecto de hacer cada jugador de la escaloneta en Monumento de Hierro. Hierro es mi elemento favorito que me llevo mejor, hacer mis obras. Entonces quería reflejar ese momento único que fue para todos los argentinos, hacer Messi besando la copa con la túnica de Qatar, que es un símbolo de honor, a Dibu atajando, volando, a Di María haciendo el corazón a cada argentino que lo vio desde chiquito. Y en un ratito, cuando consiga los materiales, voy a comenzar con Scaloni.
0: Ah, qué bueno, vas a hacer escalón. Y me parece que como venimos a este mundial, te vas a tener que hacer a Lisandro Martínez, ¿no?
12: Sí, sí. ¿Cómo no? No voy a. De seguro voy a ser a Lisandro Martínez con el golazo que hizo ayer.
0: Claro. Y Lucas, ¿cómo trabajás? Porque es complejo, eso, ¿sobre qué materiales haces las imágenes?
12: Todo lo que hago es con hierro que voy reciclando. También tengo amigos que tienen, un amigo tiene una constructora, otro tiene mecánico y me da, bueno, elementos que ellos me pueden dar, también cosas que yo voy comprando. Bueno, voy siguiendo así y terminé la tecnicatura en Parada Robles en Buenos Aires, en Budacán, San Rafael.
0: Claro. ¿Y qué trabajas? ¿En un taller enorme? Porque para hacer esas, pues son, las estamos viendo, son, digamos, estatuas, imágenes grandes, ¿no?
12: Sí, sí. El Di María llegó a los 3 metros, porque comencé con la boca. Nunca empecé a hacer una boca de hierro.
0: Claro, sí. O sea, 3 metros y la de Messi...
12: Todo pasa a los 2 metros.
0: Todo pasa a los metros, claro. O sea, tenés un es un manejo del material, bueno, muy, como diría, muy...
10: Dúctil.
0: Sí, dúctil y...
10: gran habilidad, digamos.
0: Y a su vez, bueno, con espacios muy grandes, ¿no?, para hacer esas imágenes.
12: Sí, a veces comienzo en el taller y termino afuera.
0: Ah, no me digas.
12: Sí.
0: ¿No te entra?
12: ¿Eh?
0: No te
12: sí. Entra. Ahora, antes tenía otro taller y me mudé a Mendoza, acá en San Rafael Mendoza, hace un año, y bueno, ahí acomodé mi taller, este espacio.
0: Claro, y tenés que...
12: El anterior taller.
0: Y tenés que ir adjuntando el material, ¿no?, como vos decís.
12: Sí, sí.
0: Me imagino lo que debe ser ese estudio, ¿no?, de arte, con todo el material.
12: Sí, sí. Le mostraría el taller, pero no amaneció y hace como cero grados acá.
0: Ah, cero grados hace Mendoza.
12: Todavía anda con la escarcha ahí.
10: Hay que preguntarle si va a las bodegas a buscar materiales para sus obras.
12: ¿Cómo?
10: Si vas a las bodegas, digo, a buscar materiales para tus obras.
12: ¿A las bodegas?
10: ¿Y sí?
12: Todavía no.
0: No, pero ¿sabe qué pasa? Que a él le gusta el alcohol, por eso te pregunta eso.
12: Si quieres, venga hasta acá a tomarse un vinito.
0: Claro.
12: Lucas, un vinito con el spray que pega más rápido.
0: ¿Y están expuestas las obras? ¿La gente puede ir a verlas ahí en San Rafael?
12: Por el momento están en mi casa, pero ya me han mandado para hacer exposiciones acá en San Rafael.
0: Qué bueno, sí, la verdad que sí, además ahora con el Mundial, escúchame, es un lugar para visitar, ¿no? Así que,
12: sí. Vamos... En realidad esta escultura le hice, porque mi sueño es darle esta escultura para ellos, para los jugadores.
0: Ah.
12: Cada jugador le quiere dar su respectiva escultura.
0: Claro.
12: Entonces, bueno, si Dios quiere, y si esto le llega a ellos, me encantaría dárselo a ellos. Yo busco la manera de llevárselo con el tema de transporte o algo.
0: Claro, pero, sí, sí.
12: Pero sería un regalo de los argentinos. Yo hice el trabajo. Eso, que sea cada momento es como un regalo de los argentinos dándole a los jugadores gracias por traer la tercera, porque lucharon todos estos años y espero que traigan la cuarta.
0: Claro, mirá qué lindo ahí en levantando la cuarta Messi y todo el equipo.
12: Sí.
0: Ahí te consagras. Bueno, Lucas, la verdad te felicitamos por el trabajo, estamos viendo las obras, estamos mostrando y y esperemos que se la puedas alcanzar a los jugadores, ¿no? Y si no, ponelas en exposición, que la gente le va a encantar verlas, ¿eh?
12: Sí, sí. Sí, puedo decir algo, como que si me podrían ayudar a que esto, si se puede hacer realidad, que esto le llegue a los jugadores.
0: Y sí. Bueno, te está escuchando más o menos en este momento 10 estadios de River, así que alguno te va a escuchar y te va a proponer, porque además la estamos viendo por YouTube en Radio Mitre. Así que felicitaciones, Lucas.
12: Bueno, dale. Gracias, Marcelo. Gracias, chicos, por todo y por esta oportunidad. bueno, expresar mi arte, de pasarlo en sus medios.
0: Bueno, dale. ¿Y ayer viste el partido?
12: Sí, la sufrimos. Sí. Justo los últimos minutos, hicimos el gol.
0: Seguro. No, mira, vamos a cerrar la nota y nos vamos a despedir con el final del partido relatado por Gabriel Anhelo. Lucas, un abrazo y felicitaciones.
12: Gracias, chicos. Nos vemos.
0: Lucas Ferragut, artista, creador de estas estatuas de la selección argentina.
8: ¡Perú Argentina, carajo! ¡Perú Argentina, un parto, un suplicio! ¡Perú Argentina, señores! ¡Que lo reparó, lo tuvo que sufrir! ¡Increíble, ganó Argentina! ¡De la galera extenuado, todo roto! ¡Argentina ganó el partido!

0: el momento que se vivió de todos los argentinos. Hay más, la gente está participando en el premio Aguante. Obviamente le estamos preguntando sobre el partido de ayer, ¿no? ¿Qué pensás del partido? No le preguntamos cómo lo viviste, sino cómo lo sufriste, mirá.
1: Bueno, la verdad que lo sufrí un montón, lo mismo que mi marido. Nos pareció que al principio estaban como un poco lentos. Espero que los chicos se pongan un poco más las pilas, pobres, pero ya están cansados. La verdad que con el calor y todo, yo creo que eso que influyó. Pero me parece que va a seguir adelante Argentina y vamos a ganar.
2: Sufrí el partido como habremos sufrido todos. Una cábala que teníamos era que mi nieto Joaquín miraba el programa con nosotros, el partido, pero esta vez no. Así que le eché toda la culpa a él hasta que pasó el tercer último gol y grité tanto que mi pobre perro, que estaba durmiendo hace rato, empezó a llorar. Pero bueno, finalmente aliviado.
0: Bien, muy bien.
3: Lo que decía la señora, yo no puedo saber que no sé de fútbol, pero que he escuchado mucho, es que estaba lenta la selección.
0: Ah, no sabe de fútbol, pero si acá habla como si tuviera.
3: Bueno, pero bueno, es la idea, ¿no? Dar esa idea.
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0: Así. En instantes, el comentario de Sergio Rubín en Radio Mitre. Qué Argentina gran. 3, Cabo Verde 2.
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0: hay que mostrarlo.
1: 8 y 31, nos vamos a ir a informativo. La gente está participando en el concurso de Radio Mitre, vinculado precisamente a la selección de ayer, ¿no? Nos hicieron macumba. ¿Cómo lo viviste el partido? ¿Sufriste mucho? Participá en Radio Mitre. Estamos con Alan Zurita también, ¿eh? La gente está opinando, ¿eh? ¿Vos sufriste?
2: ¿Qué te parece?
1: ¿Vos, Eduardito?
3: Mamá mía, sí, no sabés cómo, Marcia.
1: ¿Vos, Geraldine?
4: Sufrimiento, no, un poquito de miedo, temor, ¿viste? Otro empate.
1: ¿Vos, Juancito? Ah, él está en el Congo la pinta.
4: No está.
1: Mitre informa primero en la voz de Alan Zurita, no, de Fabiano Actis.
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7: Hora 8:32 minutos, cielo nublado con neblina en Buenos Aires, temperatura 3 grados una décima.
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0: Lisandro Martínez fue junto a Messi, figura de Argentina en el pase octavos de final del Mundial, después de vencer en un partido infartante a Cabo Verde por 3-2 en el tiempo suplementario. Esto dijo Licha.
1: La resiliencia del equipo, el nunca abandonar, nunca bajar los brazos, luchamos hasta el final. Estos mata-mata son así, entonces no hay que confiarse y... Ellos la verdad que hicieron un excelente partido, para felicitarlo, esto fue lo que hice. Y nada, dos equipos que dejaron todo y nada, creo que fuimos justos vencedores y estoy muy feliz, muy orgulloso de este equipo.
0: En octavos de final, Argentina jugará con Egipto. El martes a las 13, los egipcios derrotaron a Australia en los penales. Después de igualar 1-1, Colombia dejó atrás a Ghana por la mínima 1-0. Y jugará con Suiza el martes a las 5 de la tarde. Apartan a los querellantes del caso Libra. Recordamos que la investigación salpica al presidente Milei, ahora pierde impulso. El juez Martínez de Giorgi, quien investiga el lanzamiento de la criptomoneda que promovió el presidente en sus redes sociales, puso en duda que haya sido una estafa. La apelación de los querellantes será tratada por la Sala 1 de la Cámara Federal, en la que dos de sus integrantes, Leopoldo Bruglia y Pablo Bertuzzi, no tienen asegurada su continuidad, mientras el gobierno les busca un relevo. Triple choque en Parque Avellaneda. Fue entre un colectivo de la línea 46 y una camioneta. También resultó afectado un auto estacionado. Ocurrió en Alberdi y Olivera, mano a General Paz. El conductor de la camioneta fue trasladado al Hospital Piñero con cortes en la cara y el cuerpo. Una pasajera del colectivo, asistida por el SAME, en este momento la mujer está fuera de peligro. Cielo nublado, neblina en Buenos Aires, temperatura 3 grados. Humedad 87%.
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0: Bien, muy bien. Seguimos en sábado tempranísimo. 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
1: Es fantástico, bueno. 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
0: Son increíbles, ¿no? Y realmente, además, la calidez que tiene Paula. Año, la feria, atención, cambia de sede y se va a realizar de el 9 al 12 de julio, es decir, la semana esta que viene, a partir del jueves próximo, en Vea Ferial, esto es en Costa Salguero, ¿no?
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0: 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Paula nos invita a participar, precisamente es algo, esas exquisiteces que tienen ellos, sí, son únicos, son productos únicos lo que hace familia del Isola, ¿no? 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
3: Vamos, vamos.
0: Familia del Isola es el emprendimiento familiar de Paula García junto a Marcelo del Isola y sus hijos Lucas y Agustín. Desde Mendoza elaboran productos de máxima calidad y libres de gluten. Mirá qué bueno,
3: Qué bien.
0: Como cada año, la marca volverá a participar del concurso Experiencia y Sabores, revalidando su premio como mejor aceite de oliva virgen y extra. Así que no te la pierdas. Además, justo son todos días feriados. El 9 de julio, el 10 de julio es feriado, viernes.
1: Claro.
0: Y el 11 y el 12. Semana. Así que
4: no te pierdas. No te la pierdas, campeón.
0: No, no te la pierdas. No. Bien. 8 y 38. La gente participa del premio Avante.
1: Ah, muy bien, me parece muy bien.
0: Está hablando del partido de anoche. ¿Qué le pareció? ¿Sufrió mucho? ¿Hubo macumba? Dale.
5: Qué manera de sufrir, por favor, con el partido. Pero bueno, ganamos. Pero la verdad que lo de anoche fue infartante. Un fuerte abrazo y hermosa mañana, ¿verdad?
6: Opiniones que sufrimos terriblemente, pero que vamos a seguir adelante y nuestros jugadores se van a traer la cuarta copa. A seguir apoyándolo y seguir teniendo confianza.
0: Tercera. Bien, muy bien. Y ahora vamos a estar con Alan Zurita, que está recorriendo bares y lugares donde la gente está comentando el partido de anoche. Horacito Pagani, después del partido, hizo este comentario. Yo creo que es muy representativo de lo que pensamos.
7: Hola amigos, bueno, esto fue un sufrimiento atroz. ¿Quién podía pensar que Cabo Verde iba a ser la condena de la selección? Y casi lo es, casi lo es. En el primer partido, el 16avos de final, Argentina ganó 3-2 en tiempo de descuento. El partido había terminado empatado 1-1, 2-2. Las dos veces le empataron a Argentina y al final, sobre el final, segundo tiempo del suplementario, consiguió Tuti Romero de cabeza hacer el gol. Parecía que venía la situación fácil después del gol natural, el gol de Messi, pero empataron ellos. Empataron y jugaron, tuvieron más la pelota que Argentina. Sorprendentemente, el equipo argentino no tuvo fuerza en el medio. Mejoró un poquito con la entrada de Paredes, pero no tuvo juego, y ellos tuvieron más la pelota que Argentina. Argentina tuvo situaciones más claras de gol, eso es verdad, pero jugó malo, muy flojo. Viendo cómo están los otros, España y Francia, es peligrosísimo esto. Bueno, Esto es fútbol, dinámica de lo impensado. Nosotros pensábamos, bueno, viene bien, viene fácil la cuestión para llegar lejos, porque ahora toca Egipto, decíamos, bueno, Costa de Marfil, Egipto, bueno, lo principal va a ser en cuarto de final. Bueno, ya no hay que confiar en nada ni en nadie, porque el fútbol es así y esta selección hoy dio muestras de ciertas flaquezas. Además, es absolutamente inhumano jugar en estas condiciones 120 minutos con el calor infernal y la humedad que hay aquí en Miami. Inhumano fue un partido, se ganó dramáticamente, un partido inhumano, con un cabezazo de Cuti Romero que rozó en un rival y se metió. Fue el 3-2 ya cuando se jugaba el segundo tiempo del suplementario, y ya estábamos esperando la definición por penales. Otra vez el heroísmo de Dibu Martínez atajando penales, pero no, un solo jugador se destacó netamente, y que fue Licha Martínez. Se destacó, fue el mejor en el fondo, saliendo, jugando, y además hizo un gol. El segundo gol lo hizo Licha Martínez después del gol de Messi. Y las dos veces empataron los africanos, las dos veces empataron, y al final estaban pareja la cuestión, hasta que después de un córner, una pelota parada, un cabezazo del Cuti solucionó el tema. Pero es preocupante para la selección argentina esta situación. Y repito, no se pueden permitir estos partidos a esta hora de 120 minutos. Es una barbaridad. Ganó Argentina, pasó la rosca, y a lo mejor es una buena señal. Un partido que se calculaba fácil para ganar, se ganó con esto. Por esto, dramáticamente, y bueno, así estamos respirando.
0: Quiero ganar la tercera. Tiene análisis de Horacio Pagani, ¿eh?
1: Licha Martínez de mis pagos, de Gualeguay, Entre Ríos.
0: Ah, sí.
1: Bien, señor, vea qué bien que
0: o queda. Sea, se llevó todas las bonanza, toda la buena cosa él, y vos te dejás.
1: Me cuelgo también de los lauros de él.
0: Ah, bueno, estamos con Alan Zurita, está recorriendo distintos lugares de la ciudad de Buenos Aires, con Urbano. Alan, ¿qué dice la gente?

0: Esto es sábado tempranísimo, estamos con el premio Aguante, estamos con la gente después de la noche, ¿no? La noche de ayer que fue terrible, un partido que todo el mundo pensábamos iba a ganar relativamente fácil a Argentina, se complicó. Pero ganamos, chicos, y cuando uno juega mal y gana, también se pone como candidato.
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0: Alcira de Madrid, España. Ella trabaja en la embajada, trabajó en la embajada de Argentina en Madrid, que vio el partido con 900 argentinos en un bar en, lleno de banderas, bombos, cánticos y mucha pasión. Y dice, sí, hubo sufrimiento, pero hubo aguante, ¿eh? Y sí, eso se notó, ¿eh? Así que a 12.000 kilómetros alentando a la Argentina.
1: Muy bien, muy
0: un
1: bien.
0: Beso para Alcira. Hay noticia con Colapinto, Juan.
2: Sí, Marcelo, luego de 17 vueltas al trazado de 5.891 metros, estamos hablando de Silverstone, donde comenzó todo la Fórmula 1 en 1950, undécimo Gasly, duodécimo Colapinto, que largó 14 y tuvo que bancarse y respetar la orden de equipo porque venía con mejor ritmo, pero le dijeron, no pases a tu compañero de equipo. Esto ya lo venimos viendo y lo viene aguantando Franco Colapinto durante... Lo positivo es que varias escuderías ya preguntaron por el futuro del piloto argentino para el año 2027. Primera victoria de Kimi Antonelli con Mercedes, segundo a más de 2 segundos Lewis Hamilton con Ferrari, y tercero el campeón de la Fórmula 1 Lando Norris con McLaren. A las 12, la hora de la verdad, la clasificación, y mañana a las 11, hora argentina, la carrera, 57 vueltas en Silverstone, novena cita de la temporada de la Fórmula 1, muy buena carrera sprint de Franco Colapinto.
3: Marcelito, estamos en el medio del Mundial, pero pasan cosas, muy cortitos, tres. Bueno, se fue Adorni en medio del Mundial.
0: Sí.
3: Decíamos
0: del partido de Argentina.
3: Bueno, yo te decía que era una posibilidad que se fue. ¿Qué más pasó ayer? Un juez lo hizo zafar prácticamente al presidente, el tema Libra, nada menos, de esa gran estafa, digámoslo. Y ahora hay una discusión que yo no sé, la gente, el gobierno está emperrado en suspender o eliminar la PASO, digamos, y meter en eventualmente colectoras. No vamos a explicar todo un tema técnico para beneficiar a algunos otros opositores para que le voten la eliminación. Digo yo, por favor, ¿puede ser que en cada elección se cambien las reglas de juego para votar y que sea lo que le conviene al poder de turno, no importa qué gobierno? Pero es una barbaridad, no se puede jugar así. Imagínate, en cada partido de fútbol, ya que estamos en el Mundial, sí, cambiamos las reglas.
0: ¿Qué no va a pasar el martes, no? Si ya en dos partidos del Mundial salió Adorni, beneficiaron a Milei, esperemos el martes a ver qué...
3: ¿Qué otra sorpresa hay?
0: La pregunta es porque asume Santilli, busca oxigenar el gobierno, y el primer tema que hablan es un tema para los políticos, que son las PASO.
3: Claro.
0: No podemos hablar, no sé, de cómo hacen para importar más rápido el gas y evitar que haya cortes de suministro en la industria o GNC, porque eso impacta en la actividad.
3: Claro.
0: No sé, no están para hablar de...
3: La actividad, que
0: cómo,
3: más la
0: cómo
3: actividad.
0: Hacemos para que los jubilados ganen un poquito más. No sé.
2: El tema de la seguridad.
0: La seguridad, tantos temas, justo empezaron con las PASO. Dios mío, como eso sí es casta, ¿eh? La verdad que ya Milei no puede hablar más, ¿no? Del tema,
3: no.
0: Del tema casta. Mientras tanto, hay mucha gente que hace cosas muy buenas. La ONG Hábitat para la Humanidad lanzó el plan inmobiliario social para conectar viviendas vacías con inquilinos excluidos del mercado formal. En la ciudad de Buenos Aires, por ejemplo, el 35% de los hogares alquila. Esta cifra ascendió ahora al 66%. Al mismo tiempo ascendió la cantidad de inmuebles ociosos y disponibles para alquilar, que representa un 13% del total. Bueno, la ONG Hábitat para la Humanidad, que es una ONG que funciona en todo el mundo y en la Argentina, estableció un modelo para vincular precisamente a aquellas propiedades, ¿no? Que, por ejemplo, tienen procesos legales inconclusos, problemas de habitabilidad, refacciones que todavía no se han hecho. O sea, los propietarios, bueno, ayudan a los propietarios. Hay un modelo para ayudar a los propietarios para que esas viviendas estén en condiciones de alquiler. Y a su vez, Hábitat para la Humanidad identifica familias que cuentan con capacidad de pago demostrable, pero que no responde a las condiciones del mercado inmobiliario formal, por la falta de garantía propietaria, por ejemplo. Entonces le da esas garantías, une a las dos partes y soluciona un problema gravísimo para los inquilinos y para los propietarios. Estamos sobre las 9 de la mañana. Mariana, Decime.
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0: Bien, y ayer Bilevich puso un cartel en la puerta. 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Vamos a Argentina. 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Estamos sobre las 9 de la mañana. Pasó volando el programa, ¿eh?
3: Qué bárbaro, ¿no?
4: Tremendo, sí.
0: Ustedes van a laburar, ya desayunaste vos.
4: Sí, sí, yo ya estoy listo, Marcelo, cuando vos digas, sí.
0: Ah, no. Bueno, está listo.
4: Desde las 8, pensando que empezaba a las 8, llegué a las 8.
0: El programa, mira, escuchá bien, ponete los auriculares.
4: Sí, por favor.
0: ¿Sabés que en la radio trabaja con auriculares?
4: Ah, claro, tenés razón.
0: Escuchá la promoción de sábado temprano.
4: A ver, a ver.
5: Todos los sábados, de 7 a 10 de la mañana.
0: Es de 7 a 10 de la mañana el programa.
4: Claro.
0: O sea, tenés que venir acá
4: a las
0: 6 de la mañana.
4: Sí, a las 6 para producir todo. Bueno, bien,
0: estamos todos trabajando acá, la preproducción. Bien. Vos tenés que las notas salen así porque... Porque vos venís, ¿no?
3: Dale. Pero hace mucho frío, Marcelo.
0: Y vos,
3: bueno, pero acá adentro.
0: Además, ¿quién pudo dormir tranquilo?
4: Claro. ¿Eh?
0: ¿No terminaste como con los dedos con el enchufe ayer?
3: Sí, claro.
0: ¿Cómo hiciste? Claro, vos te tomaste whisky, seguiste viendo el partido de Colombia y te adormeciste, ¿no?
4: Claro.
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10: Y la orquesta de Don Florindo Sassone, que a veces uno no sabía si era Florindo Sassone o si era Osvaldo Fresedo, pero es Florindo Sassone y el tango Felicia. Para ustedes, que lo disfruten.

Esta vez también. Raúl Verón, pero baja de la mano de Lucio de Mare, también se fue. Tal vez será su voz.

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3: Osvaldo Pugliese, El Andariego.

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1: Mariano Mores con Enrique Lucero, Cafetín de Buenos Aires.

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1: Bueno, acá tenemos un tango de don Pascual Contursi, que tuvo un hijo que salió de la misma madera del padre, José María Contursi. Pero este disco de Pascual Contursi, Mi Noche Triste, a veces me cuesta explicar algunas cosas, porque hay que sentirlas. Yo no la padecí, gracias a Dios, pero creo que muchos sí. En las letras que componen las estrofas de Mi Noche Triste está la desesperación, está la angustia, el recuerdo y quizá una lágrima perdida. Por Aníbal Troilo con Edmundo Rivero, Mi Noche Triste.

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2: Astor Piazzolla, Jacinto Chiclana.

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2: Y tenemos al morocho del abasto, ¿eh? Al mundo le falta un tornillo, por Carlos Gardel. Y es verdad, ¿eh? Porque ustedes se imaginan, las finanzas, la economía mundial, los commodities, el campo, la soja. Y al mundo no le falta un tornillo. Yo creo que lo que le falta un tornillo es solo lo que habitamos el mundo. El mundo es un planeta, es una masa con un montón de minerales que entran en la escala de los elementos total y completo. Y a un elemento no le falta un tornillo. Al que nos falta un tornillo es a nosotros. ¿O no? ¿O no me digas que hay seres humanos que nacieron ya sin el tornillo?

0: chico.
1: ¿Pero para qué, don Carlos?
0: Pero, pero vos tenés agua en la bóveda, viejo. Pobrecito. ¿Vos querés saber para qué? Bueno, mirá. A ver si te puede arreglar.
2: Alberto Castillo, Muñeca Brava.
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3: Por Roberto Firpo,
4: Didi.

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3: Bueno, ya está. Este fin de semana ya fue. Ya es pasado y entró en la turbulencia de lo pretérito. Entró en la fase oscura de aquello que no va a volver. Los espero en el horario de siempre, a la misma hora, en el mismo punto del dial. Les mando un abrazo, Barba, un beso y una rosa. Esto fue Aroma de Barrio. Y mi nombre, Carlito Bernal. Como ustedes ya saben, chao.
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1: Dandy Carlos Bernal se calza su fungi, encanuta sus discos y su fuelle y se retira hasta la próxima para seguir contando desde cualquier esquina más historias de tango con aroma de barrio.
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10: Es una tarde como tantas. Apenas sopla una brisa cálida que trae perfume de mata negra. Al final de la calle de Ripio se dibuja la silueta de un gaucho montado y con un pilchero de tiro. De a poco su figura se agranda hasta llegar al boliche, donde un grupo de parroquianos despunta el vicio, entre cacho, falta envido y sirve otra vuelta. Cuando entra apenas se escuchan las voces de los que respetuosamente responden su saludo. Arrinconado, un paisano desliza sus grandes dedos sobre una guitarra, bordoneando torpemente una milonga surera. Lentamente el visitante se encamina hacia sus pilchas y de las maletas saca un estuche muy bien resguardado por una vieja bolsa. Y sale a la luz un acordeón verdulera que tiene voces de miles de kilómetros recorridos. Allí, un viejo valseado renace de sus teclas. Rancheras, pasodobles, polcas y chamamé retumban entre los pocos ranchos. Se encienden los ojos de los puebleros que sonríen alegres porque saben que habrá fiesta en el pago. La ocasión es oportuna porque hay un acordeón.

Hola, hola, amigas y amigos, bienvenidos a este nuevo encuentro con la música y las voces, los mágicos sonidos que salen del acordeón, justamente en esta propuesta que es un acordeón en el valle. Vamos a estar durante una hora, 50 minutos, para no mentirles, disfrutando de todos esos bellos sonidos que yo sé que usted guarda muy en su corazón, ya sea porque le trae recuerdos de su pago, porque no, si es del litoral de nuestro país, o simplemente si le trae recuerdos de su juventud, de su niñez, de sus viejos, por qué no, al escuchar un pasodoble, una ranchera, una polquita, un foxtro, todos esos hermosos ritmos que nosotros seleccionamos para compartir durante estos 50 minutos que tenemos por delante en esta emisora, por supuesto, que usted ha elegido para compartir este hermoso viaje por el recuerdo y por los sentimientos también. Vamos a ir a nuestro primer encuentro musical entonces. Nos vamos a ir a buscar y a traer la música de los Chalitas, si a ustedes les parece. Aquel oscuro atardecer. Un buen chamamecito para comenzar nuestra propuesta. Disfrútenlo, ya venimos, ¿eh?

un acordeón en el valle, en la emisora que vos elegiste. Pero, por supuesto, no solamente de chamamé vive el hombre, ¿no? Sino también de polquitas, ¿por qué no? Y siempre le traemos algunos de esos ritmos que vienen desde distintos lugares de nuestro extenso país, porque gracias a Dios el acordeón es un instrumento que vaya a saber en qué momento ha llegado a este territorio hermoso de la Argentina y cómo se ha ido desparramando por los distintos lugares, por las distintas provincias, y cómo ha llegado desde las grandes ciudades hasta los pueblitos más chiquitos también. Nosotros siempre le traemos entonces esos ritmos con los cuales usted ha crecido, bailándolos, como le decimos siempre, o, ¿por qué no?, cantando y ejecutando alguna vez el acordeón. Bien, nos vamos a ir entonces al encuentro de una buena polquita que se llama La Paisana y lo trae el grupo Corazón Litoraleño. Disfrútenlo y ya venimos, ¿eh?

Estamos escuchando un acordeón en el valle. Pablo Pichimil, que hacía las veces de vendedor en las distintas ferreterías de un amplio sector del territorio de nuestro país, además despuntaba el vicio tocando el acordeón, o lo sigue haciendo. Lo que no sé si sigue haciendo justamente es el trabajo de andar vendiendo en las ferreterías. Lo cierto es que a nosotros lo que nos interesa justamente es su faceta musical, su faceta como acordeonista, como músico. Y es así que vamos a ir al encuentro de su talento y su música a través de una buena milonga, porque también milonga se ha bailado en cuanto bolichongo y hasta bar existe y ha existido en las distintas regiones y lugares de nuestro querido país. Les propongo entonces, amigas y amigos, que vayamos al encuentro de la buena música que nos trae Pablo Pichimil, en este caso con una buena milonguita, Silueta Porteña. Lo disfrutamos.

mientras cambias la yerba, sigue sonando un acordeón en el valle. Muy bien, una buena manera, una buena forma de conocer la cultura y hasta la religión de un país, ¿por qué no? Muchas veces es haciéndolo a través de su música, de sus cantores, de sus poetas. Y nosotros lo vamos a hacer justamente a través de un grupo chamamecero muy conocido como son los Chaqueché. Y a través de ellos y este homenaje, tal vez en agradecimiento que le hacen ellos a San la Muerte, y que por allí son santos, en muchos casos, como se les denomina, paganos, o más que nada venerados por la gente, aunque en otros casos no son oficializados justamente por iglesias o por distintas religiones, principalmente la religión católica. Pero nosotros vamos a ir a escuchar y a compartir entonces este homenaje que los Chaqueché entonces le hacen a San la Muerte a través de este chamamé que ellos han titulado Santito Milagroso. Lo compartimos, amigas, amigos,

un acordeón en el valle, en la emisora que vos elegiste. Bien, Mario Bofill, representante de una nueva generación o de las últimas generaciones de chamameceros en nuestro país, es dueño de un estilo muy particular. Y a la hora de elegir repertorio, casi siempre prioriza mucho la cuestión poética o las historias contadas y cantadas en este caso. A veces les decimos y les contamos sobre ese chamamé sentido, que tal vez no es el chamamé tan alegre el que uno normalmente podría escuchar a la hora de bailar. Este es un chamamé que cuenta cosas y que es, tal vez si lo quisiéramos comparar, más del estilo del grupo de los de Imaguaré, si ustedes lo prefieren, y otros chamameceros un poco más viejos o de generaciones anteriores, ¿por qué no? Pero también es lindo escucharlo, este tipo de estilo chamamecero, porque la verdad que sus historias son muy lindas. Les traemos entonces para disfrutar con ustedes y compartirlo y que ustedes disfruten de este estilo chamamecero de Mario Bofill. Viva la Pepa, se llama este sentido chamamé que le traemos para ustedes. Ya venimos, amigos.

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3: Estamos escuchando Un Acordeón en el Valle. Ahora vamos a ir en busca de un buen valsecito, ¿les parece? Espero que les guste. Y como el intérprete se lo quiere dedicar a los abuelos, bueno, no lo vamos a contradecir, se lo dedicamos con mucho cariño a los abuelos, a las abuelas, ¿por qué no también entonces? Desde Allen, Río Negro, traemos la música ahora con este valsecito que lo va a interpretar Alfredo Muñoz. Es un clásico, se llama La Loca de Amor. Lo compartimos, amigos, y ya venimos, ¿eh?
4: Este valsecito va dedicado para todos los abuelos de parte del maestro y su acordeón.

un acordeón en el valle, en la emisora que vos elegiste. Muy bien, ya hemos pasado la primera mitad de nuestro encuentro de hoy. Ahora sí, vamos a ir a escuchar un buen chamamé de esos que a usted les gusta bailar. Así que, si lo prefiere, ahí nomás corra a la mesa y pónganse a disfrutar y a bailar con la compañera, entonces, con su mamá, con su hija, con su tía, con su abuela, con quien sea que lo acompañe, un buen chamamé de esos para bailar a los saltitos. José Yanacón es el encargado de traernos la música. Un buen homenaje a través de Camionero de mi Pueblo. Vamos en busca de la música, amigas, amigos, lo disfrutamos y ya venimos.

Estamos escuchando un acordeón en el valle. Una buena forma de agradecer también y de reconocer al trabajo de los inmigrantes que han llegado a distintas partes de nuestro país. Lo va a hacer a través de una buena polquita a su estilo, el conjunto Ibotí, entonces, en homenaje, como les decía, a los inmigrantes de aquella parte del litoral de nuestro país. Una polquita para recordar se llama el tema. Lo compartimos y ya venimos a ver.

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un acordeón en el valle, en la emisora que vos elegiste. Hablábamos hace un ratito de santos y un poco de religión. Y fíjense esta historia tan particular que tiene este grupo que vamos a compartir ahora, que allá por el año 79 arrancó en Buenos Aires justamente, y después se fueron a Santiago del Estero, y allí le prometieron al Señor de los Milagros de Mailín que si podían grabar un disco próximamente se iban a poner bajo su patronazgo. Y resultó ser, allá por el año 84, esto ya, que lo llamaron de Buenos Aires para grabar un disco, que dicho sea de paso, quien los convocaba era Cacho Castaña. Bueno, cumplieron su promesa y a partir de allí comenzaron a llamarse los de Mailín. Y se convirtieron además en un conjunto que ha honrado siempre al chamamé a través del estilo tarragocero, como dicen, homenajeando por supuesto a don Tarrago Ross, por supuesto también con su propio estilo. Y justamente vamos a escucharlos en un gran clásico de su discografía, que es De los Reyes a los Amigos. Compártanlo, disfrútenlo y ya venimos.

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mientras cambias la yerba, sigue sonando un acordeón en el valle. Bueno, ¿le cambió la yerba al mate? Buenísimo entonces, perfecto, porque ahora viene entre mate y chamamé. Y el grupo que nos va a traer la música es el Puma Sánchez y sus criollos. Y lo hacen desde su trabajo discográfico, La Fuerza Chamamecera. Se los dejamos, amigas, amigos, para que ustedes lo conozcan si no lo conocen y lo disfruten si ustedes ya son conocedores de la música chamamecera. Ya venimos, amigos.

un acordeón en el valle, en la emisora que vos elegiste. Y bueno, llegó el momento de la despedida musical. ¿Qué le vamos a hacer? Vamos a ir a escuchar una buena rancherita en el final, ¿les parece? Lo vamos a hacer desde la música y el acordeón de Damián Ibáñez y desde su trabajo discográfico Por los caminos del chamamé. Pero en este caso no va a ser ningún chamamé, sino una buena ranchera y tal vez una de las rancheras más clásicas.

que tiene este hermoso ritmo que alguna vez vino a desparramarse por todo el país, algunos dicen desde la provincia de La Rioja, a través de ese ritmo que en algún momento se llamó mazurca. En este caso, para nosotros y en estos años, en estos tiempos, ranchera y de las buenas. La mate amargo, disfrútenla, ya venimos, ¿eh?

Estamos escuchando Un acordeón en el valle. Y bueno, ahora sí, momento de despedida. Pero ustedes saben que será hasta que ustedes decidan buscarnos en el dial nuevamente. Nos vamos hasta nuestro próximo encuentro. Luis Quesada, un servidor, les dice, estén atentos, porque hay un acordeón en

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Muy, pero muy, muy, muy buenas tardes. El saludo para toda la audiencia de la radio. ¿Cómo estamos? Aquí estamos como todos los fines de semana. Comenzando con una nueva edición, un nuevo programa de esto que es Rompiendo el Silencio. Bienvenidos. A subir el volumen de la radio, porque aquí estamos nuevamente con ustedes, Rompiendo el Silencio.

0: A prepararse, porque tenemos una hora y media para acompañarlos con muy buena música. Pocas palabras.
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0: Recordamos que Rompiendo el Silencio es una producción de FM Láser. Todos los fines de semana estamos aquí en la radio.

arrancando el programa de hoy con el grupo musical La Fiesta con mucho ritmo. Los primeros invitados y La Fiesta. Así arrancamos. Suba, suba el volumen de la radio. Bienvenidos.

0: Estamos dando comienzo a un programa más. Esa. Levante, levante, levante, levante.
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0: Comenzando con la fiesta Oye Traicionera. Bienvenidos, bienvenidos.
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0: Vamos saludando a los comercios que acompañan este programa. Muchas gracias. Llega la banda, continúa. Un clásico. ¿Lo tenés? Escuchalo, dale.

0: Ahí estamos recordando un temazo a más de 100. La banda continúa sonando en esto que es Rompiendo el Silencio. Una hora y media de buena música.
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0: Así es, generamos el contacto más copado de tu frecuencia.

0: Generamos el contacto más copado de la radio todos los fines de semana. Estamos con vos aquí en Láser FM.
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0: Ahí está, para todas las celosas. Un clásico de la Mona Jiménez.

Vamos saludando a toda la gente que está del otro lado de la radio sintonizándonos, escuchándonos. Gente que seguramente está trabajando a esta hora los fines de semana. Hay gente que labura también. Así que para ellos, el saludo. ¡Baila! Y esperemos acompañarlos con buena música.

0: así continuamos con nuestro programa. Y la mejor música que seleccionamos con la producción de la radio para acompañarte. Ahí estábamos escuchando a Banda 21, Ni Una Sola Palabra.
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Bueno, como lo decíamos anteriormente, queremos saludar a toda la gente que está laburando hoy fin de semana. Hay serenos que están laburando, la gente del hospital, la policía, la gente de tránsito. Suban el volumen de la radio, escuchen.

0: Vamos con la música, la voz. Ale Severio, la chica del bikini. Aprovechábamos para saludar a la gente de la policía, la gente de tránsito, la gente del hospital, para los serenos que están laburando. El saludo para ellos.
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0: Recordá que te acompañamos una hora y media con buena música, buena compañía.

0: comienza. Vamos, 25 minutitos de programa recién. Tenemos de todo para compartir todavía.
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0: Y la primera partecita de nuestro programa. Ahí está sonando la banda El Rojo Vivo, me parece que... ¡Qué buen tema! ¡Por Dios!
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0: Arrancando con unos cuartetos, unos comerciales, en Rompiendo el Silencio. Vamos con este temita rapidito, sabroso. Y buscamos la pausita comercial y ya volvemos. No te vayas. ¿De qué te vale? Suena sabroso en tu Radio Láser.

0: Ahí estamos recordando al grupo sabroso. ¡Qué buena música! ¿De qué te vale? Pausita comercial. Saludamos a nuestros amigos comerciantes.
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0: Ya volvemos, no te vayas.
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1: Vamos.

aquí estamos nuevamente después de la pausita comercial, saludando a los comercios que acompañan este programa Rompiendo el Silencio. Muchísimas, pero muchísimas gracias a ellos. Vamos a seguir disfrutando de buena música, buena compañía aquí en la radio, en esto que es Rompiendo el Silencio. Subí el volumen de la radio, suena Ráfaga, Ariel Pucheta, Maldito Corazón. Suena Ráfaga. Dale gas.

ahí está Ráfaga en vivo, tremendo, tremendo tema musical, Maldito Corazón. Sigue la programación de Rompiendo el Silencio a través de tu radio láser FM 95.5.

Y te vamos adelantando que hoy en este bloquecito, el 2x1, lo vamos a tener al Sebastián, a pedido de muchos oyentes. Así que no te lo pierdas, hoy el 2x1 en este bloquecito, Sebastián va a estar con nosotros. Esto es Rompiendo el Silencio y estamos aquí en tu Radio Láser. Te brindamos alegría, la mejor diversión, buena música. Saludos a todos los comercios que están escuchando la radio. ¡Suban el volumen!

necesitamos, che. Cuánto ritmo, cuánta música que tenemos para hoy. Sube, sube, sube. Ahí estamos con la música de Lucas Sugo junto a Américo. Un tema musical en vivo sonando. Muy conocido el tema. Te vas. Sonaba aquí en Rompiendo el Silencio. Te amo.

No te olvides que en este bloquecito tenemos el 2x1. Hoy lo tenemos invitado a Sebastián. A prepararse porque se viene en un ratito. Está con nosotros.

0: Ahí está sonando Coti aquí en la radio. En Rompiendo el Silencio, te amo, te amo. Y te seguimos ofreciendo buena música aquí en este programa que sale todos los fines de semana en tu radio. Subí el volumen, dale gas, pasala bien. Afuera los problemas, afuera la mala onda. Nos olvidamos un ratito y escuchamos a Daniel Agostini. Solo, solo, solo.
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Este tema musical se llama Solo. Lo estaba cantando en el programa de hoy Daniel Agostini, uno de los ex del grupo Sombras. Y ahora sí, llega. Canto, siempre canto. El 2x1 de este fin de semana. Sebastián, lo dejamos. No paro de...

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0: No tenemos una camarita acá, pero me imagino que lo estás bailando. Estás con la música al palo. Para todos los fanáticos y fanáticas del monstruo Sebastián. Hoy lo recordamos en el 2x1. Arrancamos con este, no paro de...

0: 2x1, el 2x1, Sebastián, que ahora llega con otro clásico que se llama Besito, Besito. Lo escuchamos, dale, dale.
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El 2x1 de este fin de semana, Sebastián, No Paro de Cantar, y este, Besito, Besito. Buscamos la pausa comercial. Ya volvemos. No te vayas.

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Y así continuamos en nuestro programa Rompiendo el Silencio. Estábamos escuchando a Gilda con el Sigo el Ritmo. Última partecita, último bloquecito, bien arriba. Otra diosa de la movida tropical. Llega a nuestro programa Mónica Cruz.

0: Una de las voces femeninas de la movida tropical. Estamos hablando de Mónica Cruz, Rendida a tus pies, que en alguna oportunidad estuvo realizando un show aquí en Piedrabuena.
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0: Y este es otro grande que también estuvo visitando Piedrabuena en alguna oportunidad.
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0: Hincha de River. Antonio Ríos, el maestro. Ámame.

alto ritmo que hemos tenido en el programa de hoy. Última partecita, ahí estaba sonando Antonio Ríos, Ámame. Uy, ¿qué le pasó? ¿Qué le pasó? Bajamos un poquito el ritmo, vamos, un poquito más tranqui. Lo escuchamos y lo recibimos a Daniel Cardoso. Te vas a arrepentir.

muy, pero muy buena canción, muy buen tema musical seleccionado en la voz de Daniel Cardoso. Te vas a arrepentir. Seguí subiendo el volumen de la radio, sigue la buena música. Últimos minutitos. Recibimos a otro gran amigo, Carlitos y los Forasteros.

Así estamos compartiendo la música, la voz de Carlitos, Los Forasteros. Un tema musical del recuerdo, Demasiado Tarde. Anteriormente estábamos compartiendo un tema musical de Daniel Cardoso. Algunos temitas un poquito más tranqui para el final. Por allí nos pedían el otro día algo más tranqui. Algunos románticos. Y así continuamos en Rompiendo el Silencio, ya casi en la parte final. Los últimos 10 minutitos de programa. Compartimos esto que llega. Grupo Ternura. Tan solo yo te quise.

Y así estábamos escuchando la música de ternura en la voz de José Luis Salinas, Tan Solo Yo Te Quise. Y vamos con este clásico, otro recuerdo en Rompiendo el Silencio. Llega el grupo Coraje.

Ahí estamos con el tic-tic-tac del grupo Coraje. Quizás este tema no tan conocido como el otro que era el colesterol. ¿Te acordás? Grupo Coraje, el colesterol. Ahí te suena un poquito más, ¿no es cierto? Y bueno, bueno, bueno. Hasta aquí estamos llegando con Rompiendo el Silencio.

Como siempre, vamos agradeciendo a los comercios que nos acompañan en este programa, en este espacio de los fines de semana. Muchísimas gracias por confiar.

Mi nombre es Carlos Soto. Nos estamos reencontrando en cualquier momento. Como siempre, agradecido infinitamente a toda la gente que nos escucha y que nos banca los fines de semana aquí en Láser FM, la radio más escuchada de Piedrabuena. Muchísimas gracias. Los dejamos con Ráfaga, Olvídame. Muchas gracias. Nos reencontramos. Cuídense. Hasta siempre.

0: punto final por hoy. Rompiendo el Silencio se despide hasta el próximo encuentro.
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2: Y el tiempo pasó y aquí nos estamos encontrando nuevamente para compartir una edición más del Rancho Está de Fiesta a través del aire de FM Láser 95.5, que abre sus puertas para llevarle todo este tipo musical, todos estos éxitos inolvidables que vamos a compartir en estos 60 minutos del Rancho Está de Fiesta.

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Así comenzábamos este encuentro en este día aquí en el aire de la radio, haciéndole la mejor compañía. Y usted va adivinando los temas, ¿no? Por supuesto, ya sabe algunos conoce, otros que no. Por ahí nos preguntan, che, ¿cuál era el tema ese que decía tal así la letra? Y bueno, nosotros por ahí se lo vamos contando en privado y por ahí también se lo decimos aquí en el aire de la radio, que es lindo de esa forma manifestarnos mutuamente en esto que es El Rancho Está de Fiesta.

La mejor compañía, la mejor música está aquí en Láser FM, la radio más familiar de Piedra Buena y la más escuchada de toda la zona.

Sonidos, canciones, éxitos inolvidables. Aquí en el rancho está de fiesta que lo compartimos juntos en este encuentro, en este día, aquí en la emisora. Así que muchas gracias y seguimos en el rancho está de fiesta.

El rancho está de fiesta. Acelerado, dice el bloque anterior, ¿no? Bueno, pero nos corría el tiempo y entonces nos queríamos quedar ahí colgados. Señoras y señores, seguimos en FM Láser, 95.5 FM Láser, Luis Piedrabuena, con una trayectoria importantísima de la radio, con mucha audiencia, y eso es algo gratificante e importante para que ustedes también lo puedan sumar y compartir. Seguimos en El Rancho está de fiesta. En esta hora le hacemos compañía, compartiendo y disfrutando de estos ritmos musicales que son los ritmos más populares aquí en la Argentina.

0: Queridos amigos, ha llegado el momento de buscar la pausa publicitaria. Ya nos están indicando que estamos sobre el tiempo. Vamos en busca de la pausa publicitaria. Tras la pausa, volvemos con la segunda parte del Rancho Está de Fiesta en este día que compartimos juntos aquí en el aire de la radio con esta propuesta variada musical. Pero importante que ahora usted ponga atención a todos los amigos auspiciantes que se suman y comparten en la programación de la radio. Tras la pausa, volvemos con el Rancho.
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0: Volvimos de la pausa, ya estamos en el aire, sí señor, acá estamos en el aire, volvemos de la pausa. Muchas gracias a todos los auspiciantes que comparten y acompañan la propuesta de la radio y del programa también, y agradecemos a todos que de esta forma u otra mantenemos al aire las emisoras, las producciones que se elaboran y se trabajan para hacer una muy buena programación y una radio líder como es FM Lázaro. Tras la pausa, esto es El Rancho Está.

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0: Llegamos al final, ¿eh? Sí, ya estamos en hora. A ver, déjame ver la hora. Sí, ya estamos en hora. Así que bueno, muy agradecidos a todos por haber formado parte de estos 60 minutos de la radio. Y si ustedes quieren, bueno, 60 minutos más, se comunican con la productora del programa. Y no hay programa, hay que hablar ahí también con Héctor, enviarle un saludo muy grande a los directivos de la radio. Y che, Héctor, bueno, mirá, queremos una hora más de programa. Bueno, eso después Héctor lo verá. Quizás más adelante, por ahí hay posibilidades. Y todo es posible, ¿eh? En esta vida nada es imposible. Pero nosotros tenemos que poner el punto final a esta edición de hoy, porque ya viene otro programa atrás nuestro, o la radio dispone de la programación para hacerle la compañía en lo que continúa de aquí en adelante. Muchas gracias a todos por haberse sumado y compartido esta edición más del Rancho Está de Fiesta. Hasta el próximo encuentro.
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0: Volvimos de la pausa, ya estamos en el aire, sí señor, acá estamos en el aire, volvemos de la pausa. Muchas gracias a todos los auspiciantes que comparten y acompañan la propuesta de la radio y del programa también. Y agradecemos a todos que de esta forma u otra mantenemos al aire las emisoras, las producciones que se elaboran y se trabajan para hacer una muy buena programación y una radio líder como es FM Láser. Tras la pausa, esto es El Rancho Está de

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encuentro. Ahí saludando a los amigos que se van comunicando a través de la página web. También muchas gracias, porque es otra de las alternativas que tienen para que compartamos juntos en el aire de la radio. Así que muchas gracias a todos por estar ahí compartiendo. El Rancho está de fiesta.

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0: Llegamos al final, ¿eh? Sí, ya estamos en hora. A ver, déjame ver la hora. Sí, ya estamos en hora. Así que bueno, muy agradecidos a todos por haber formado parte de estos 60 minutos de la radio. Y si ustedes quieren, bueno, 60 minutos más, se comunican con la productora del programa. Y no hay problema, hay que hablar ahí también con Héctor, enviarle un saludo muy grande a los directivos de la radio. Y che, Héctor, bueno, mirá, queremos una hora más de programa. Bueno, eso después Héctor lo verá. Quizás más adelante, por ahí, no se puede, por ahí hay posibilidades. Y todo es posible, ¿eh? En esta vida nada es imposible. Pero nosotros tenemos que poner el punto final a esta edición de hoy, porque ya viene otro programa atrás nuestro, o la radio dispone de la programación para hacerle la compañía en lo que continúa de aquí en adelante. Muchas gracias a todos por haberse sumado y compartido esta edición más del Rancho Está de Fiesta. Hasta el próximo encuentro.
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Bueno, quienes habla es Horacio Monzón, el cantante, el director de Sociedad Anónima, de tantos años, con tantos temas que a lo mejor se acuerdan ustedes, como se mete, te quiero Paco, el hipo de perico, no me caso con la flaca, la gorda me vuelve loco, ay, Juana baila conmigo, ¿se acuerdan de ese tema? Es preferible, el loro Felipe, qué sé yo, cuántos temas, ¿no es cierto? Esto va dedicado con mucho cariño para mi amigo Doctor Ruiz, y para toda la gente de la producción del programa, con los recuerdos al hombro. Es un programa que hace tantos años que difunde toda la música del recuerdo. Bueno, también para toda la gente de allá de la provincia de Santa Cruz, de Piedrabuena. Para vos, Héctor, y tu familia, un abrazo muy grande. Para toda la gente que escucha tu programa, con los recuerdos al hombro, de quien les habla, Horacio Monzón, y de todo Sociedad Anónima. Algún día estaremos dando una vuelta por el sur. Hace mucho que no vamos al sur. Un abrazo muy, muy grande. Chao.

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¿Qué tal, queridos oyentes? ¿Cómo les va? Qué gusto enorme volver a poder saludarlos. Y bueno, y estamos acá para realizar juntos este programa que tanto queremos, por lo menos quien le habla, Héctor Ruiz, y ustedes también, seguro, porque nos acompañan cada 7 días a vivir, a disfrutar de Con los Recuerdos al Hombro. Bienvenidos.

Lindo, qué lindo poder recordar a todos estos temas musicales, ¿no cree, amiga, amigo? Y ya para comenzar, invitamos a Industria Nacional y nos cuenta que un día de paseo en Santa Fe, ¿qué habrá pasado?

0: ¿Te acordás de ese tema? Ya lo vamos a compartir completito, enterito. Esto es Con los Recuerdos al Hombro. Los estamos saludando desde un programa radial de hoy con música de ayer. Invitemos pues entonces al santiagueño Leo Dan, libre, solterito y sin nadie. ¿Quién no quiere estar así?
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hoy en nuestro programa de, bueno, que estás acostumbrado y acostumbrada a seguirnos cada 7 días con los recuerdos al hombro, vamos a recordar, ¿te acordás de Trulala? El primer cantante que se llama, o se llamaba, no sé si existe o no. Bueno, Marito, ¿te acordás de un tema que decía, mi tío es un ají? Bueno, lo vamos a recordar en nuestra edición de hoy. Ahora, Sandro, llega Sandro, guitarras al viento.

0: Guitarras al viento.
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Este es tu programa radial preferido. Cada 7 días estamos por aquí. Andamos por acá. José Luis Perales, ¿te gusta? Nos visita y nos canta Amarte así.

0: Qué bonito, dicen del otro lado de la radio, escuchar a una grande, Ana Gabriel, nos canta Luna. ¿Querés que lo disfrutemos juntos? Ahí está, la chiquita grande.
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0: ¿Qué podría decir yo de Ana Gabriel? Nada, una grande. Ana Gabriel, Luna, Luna.
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Estamos escuchando a nuestro programa con los recuerdos al hombro. ¿Qué podemos decir? Hoy estamos recordando casi lo mejor. Por ejemplo, Donald. Venga Donald al escenario de Con los recuerdos al hombro. Cantes y recuérdenos, siempre fuimos compañeros.

Vio cuando hablamos de clásicos, de ese tema que siempre lo escuchás, o la pregunta es, ¿quién no lo escuchó? Este es uno de ellos, Los Náufragos, Yo en mi casa y ella, adivinó, Yo en mi casa y ella en el bar.

acá en esta canción cantaba mi amigo Chris Manzano, lo recordás, hemos hecho nota, tenemos saluditos, un gran tipo realmente. Bueno, grabaron Los Safari en aquel tiempo, más o menos parecido los años, súbete, súbete a mi barco, dale, dale, dale.

0: Cris Manzano con Safari nos regalaba, nos entregaba un recuerdo de aquello. Súbete a mi barco.
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Qué buen momento que estamos compartiendo con toda esta música para todos nuestros oyentes. Bueno, vamos a invitar a un grande también de la música nuestra, alguien que integró un dueto en su momento. Hablamos de Juan Eduardo, Juan Marcelo, luego solitarios los dos. Juan Marcelo nos canta Ahora que soy libre.

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1: Ya hemos compartido hasta aquí la música de Industria Nacional, Un día de paseo en Santa Fe, Leo Dan, Libre, solterito y sin nadie, Sandro, Guitarras al viento, José Luis Perales, Amarte así, Ana Gabriel, qué buena canción, Luna, Donald, siempre fuimos compañeros, Los Náufragos, yo en mi casa, ella en el bar, Safari, súbete a mi barco, recién Juan Marcelo, ahora que soy libre, invitamos a Carlos Javier Beltrán, nos canta Ayer Aún.

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Ahora le vamos a cambiar un poquito el ritmo, mucho ritmo llega, con el grupo Imperial, Marcelo Videla, El Medio Peso. ¿Te la sabes? Anima a cantártela, a ver si te la sabes.

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1: 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Amigo, amiga, ahora vamos a recordar, porque no deja de ser recuerdo. ¿Te acordás de Trulala? Claro que sí. Bueno, el primer Trulala cantaba Marito y su éxito, ese que vamos a compartir ahora en un ratito, se llama Mi tío es un ají. Canta Marito Trula en su primer tiempo. ¡Vamos!

Qué bueno, qué interesante poder recordar también a estos grupos cuarteteros en aquellos tiempos muy escuchados, ese tema musical de Trulala cantando Marito. Bueno, le cambiamos un poquito el ritmo, nos vamos un poquitito más abajo para recordar al cuarteto Leo. La Leo canta Idilio Trunco. Qué buen tema musical.

Todo lo que sea recuerdo viene bien para nuestros oídos, aquí con los recuerdos al hombro. Lo digo por este tema de Trulala cantando Marito. Ya vamos a volver a hacer algo similar en el próximo capítulo. Volvemos a cambiarle la música, llega Liliana Maturano, que nos va a cantar un tema muy conocido, uno de Demis Rousseau, Bailaré, Bailarás.

en un ratito nomás, minutitos, le volvemos a cambiar el ritmo a Con los Recuerdos al Hombro. Música suavecita, la lentita, linda para escuchar, compartir. Recién Tormenta, Bailaré, Bailarás. Los Prados, ¿lo recordamos? ¿Cómo no voy a quererte?

0: Los prados en con los recuerdos al hombro, ¿cómo no voy a quererte?
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¿Cuánta música? ¿Cuántos temas de aquellos? Los moviditos llegan en un ratito para recordar a quien con los recuerdos al hombro, a los grandes, grandes, grandes, los uruguayos, los iracundos, Moritab, Amor Sin Fin. Recordemos a los

En esta hora seguimos escuchándonos, seguimos saludándonos con los recuerdos al hombro. Quiero que sepas que dentro de un ratito vamos a escuchar a un dúo que lo tenemos bien, bien olvidado. Es para el rinconcito olvidado. ¿Te acordás del dúo Candela? ¿Te acordás? Un éxito, éxito. ¿Quién extenderá mi cama? Bueno, lo vamos a escuchar dentro de un ratito. A Sabú también, a Raulito Padovani, a Catunga, a Los Bribones, etcétera, etcétera, etcétera. Pero ahora escuchamos a Sociedad Anónima, No me caso con la flaca. No, no, no.

Si me caso con la flaca, dejaré de ser soltero para ser finado. En este caso, Sociedad Anónima, no me caso. No, no, no, con la flaca.

por ahí siempre discutimos acá con qué nos despedimos. No sé si con el tema que abrimos el programa o con Trulala, que tanto pegó, ¿no? Mi tío es un ají. Bueno, hace un ratito los iracundos, Amor sin fin, Moritat, Sociedad Anónima, Recién no me caso con la flaca. Ahora un bonito tema, te va a gustar, recordar a Arco Iris, mañana campestre.

Como casi siempre te digo, al operador lo invitamos a que deje un poquito más ese tema, concierto para un verano. ¡Qué recuerdo, por Dios!

Algún día, quizás, si no es muy tarde, le contaré por qué me gusta tanto ese tema musical, Lafayette. Por dos razones. Algún día se los voy a contar. ¿Te acordás del dúo Candela, que cantaba ¿Quién extenderá mi cama?, entre otros temas? Después desapareció, hicieron algunas cosas importantes. El dúo Candela está acá, viven con los recuerdos al hombro. ¿Quién extenderá tu cama?

0: Ellas son dos, dúo, Candela, ¿quién extenderá tu cama? ¡Qué buen recuerdo de ayer!
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0: Decía, volviendo al tema del dúo Candela, que son dúos o tríos o grupos que graban un par de temas y se hicieron famosos en aquellos tiempos. Incluso este dúo Candela participó, fue parte de una película de Sandro. Hace mucho tiempo hablamos, Candela, el dúo con los recuerdos al hombro. A Sabu lo tenemos bastante presente, va a estar ahora cantando Sabu, él o yo.
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0: Sabu, el gran Sabu, cantó en Con los recuerdos al hombro, Él o yo.
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En esta partecita ya estuvimos compartiendo y disfrutando, ¿por qué no?, de la música de Los Iracundos, Amor Sin Fin, Moritad, Sociedad Anónima, No Me Caso Con La Flaca, Arco Iris. ¿Cuánto hace que no escuchábamos ese tema, sí? Mañana Campestre, Dúo Candela, Las Argentinas, ¿Quién Extenderá Tu Cama?, Sabú Recién, Él o Yo. Llega Raulito Padovani para ponerle ritmo. Me vengaré, Raúl Padovani.

En algún tiempo decía yo o alguien que ha, bueno, hecho la conducción de Con los Recuerdos al Hombro, que a esta hora mucha gente disfrutando, trabajando y mucha gente amas de casa o no, limpiando su hogar y bailando al ritmo de Con los Recuerdos al Hombro. Para hacerlo vamos a invitar a Katunga. Katunga nos canta El que no baila es un aburrido.

agrupación Katunga, el tema El que no baila, sí, el que no baila es un aburrido.

Bien, queridos amigos, cuánta música, cuánto ritmo, cuántos recuerdos, sí, lindos, los Iracundos, Sociedad Anónima, Arco Iris, Candela, Sabú, el dúo también Candela, Raulito Padovani, Catunga, ¿qué más podemos pedir? Más ritmo y bueno, invitemos a los Bribones, pues entonces los Bribones, Llorando me vine y Cantando me voy.

0: Ruidito a disco, sí, con ruidito a disco y todo, los bribones, no dudes de mí, no, no, no.
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disfrutando en esta hora de la música de nuestro ayer, con canciones movidas, con canciones suavecitas. Esto es nuestro programa, cada 7 días. Mi nombre es Héctor Ruiz. Vamos en búsqueda del próximo tema musical. Silvestre nos canta, junto al mar te esperaré.

Los iracundos son dueños de muchísimos éxitos. Este es uno de ellos. La puerta del olvido se llama. Iracundos en Con los recuerdos al hombro.

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0: Los iracundos entregándonos las puertas del olvido.
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Lindo tramo estuvimos compartiendo hasta aquí. La música de Dúo Candela, ¿Quién extenderá tu cama? El Oyó Sabú, Raulito Padovani, Me vengaré. Catunga también haciendo lo propio, Los Bribones, Llorando me vine, Cantando me voy. Silvestre, Junto al mar te esperaré. Recién iracundos, Las puertas del olvido. Llegan Los Bambis, ¿te acordás? El Cumbachero, para recordarlo.

Los Bambis en nuestro programa El Cumbanchero. Los Bambis.

0: Acá estamos recordando éxitos de nuestro ayer en una radio de hoy. Cada 7 días estamos para compartir juntos con los recuerdos al hombro. Dejamos a los Bambis, buscamos la música de Liliana Maturano. Adiós, chico de mi barrio, es uno de los clásicos de Tormenta.
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buscando la música con mucho ritmo para recordar, recordemos juntos a ese grupo fantástico, fenomenal, Serpentina, la tarantela de la felicidad.

queridos amigos, vamos buscando el final por hoy. Queremos agradecer su presencia de alguna manera acompañándonos cada 7 días.

Queridos amigos, esta es nuestra despedida por algunos días nada más. Lo vamos a hacer como les adelantaba antes. Reiteración hoy con Trula, Trula de Marito. Mi tío es un ají. Será hasta la próxima. Cuídense.

Bueno, quienes habla es Horacio Monzón, el cantante, el director de Sociedad Anónima, de tantos años, con tantos temas que a lo mejor se acuerdan ustedes, como se mete, te quiero Paco, el hipo de perico, no me caso con la flaca, la gorda me vuelve loco, ay, Juana baila conmigo, ¿se acuerdan de ese tema? Es preferible, el loro Felipe, qué sé yo, cuántos temas, ¿no es cierto? Esto va dedicado con mucho cariño para mi amigo Doctor Ruiz, y para toda la gente de la producción del programa, con los recuerdos al hombro. Es un programa que hace tantos años que difunde toda la música del recuerdo. Bueno, también para toda la gente de allá de la provincia de Santa Cruz, de Piedrabuena. Para vos, Héctor, y tu familia, un abrazo muy grande. Para toda la gente que escucha tu programa, con los recuerdos al hombro, de quien les habla, Horacio Monzón, y de todo Sociedad Anónima. Algún día estaremos dando una vuelta por el sur. Hace mucho que no vamos al sur. Un abrazo muy, muy grande. Chao.

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9: Hola, hola, hola, ¿qué tal, queridos amigos? ¿Cómo están? Bienvenidos una vez más a Décadas, el clásico encuentro con la buena música. Éxitos de todos los tiempos seleccionados como siempre por César y Damián Torretti. En la voz artística Gisela Baroneto, aquí en la conducción Pablo Bauhofer. Comenzamos esta vuelta desde el año 62, donde encontramos a Merle Haggard con Working Man Blues.
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0: A pesar de haber tenido solamente 8 años de vida, este grupo logró grandes éxitos. Desde Filadelfia, Pensilvania, La Belle pasaba en décadas con Lady Marmalade. Antes del año 75, AC/DC nos traía TNT.
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0: Continuamos escalando en el tiempo y en los éxitos. El grupo sueco de música pop llamado ABBA nos trae del 76 uno de sus más grandes hits. Escuchamos Dancing Queen.

0: compartimos con vos del año 80 este gran éxito de The Police. Esto es Don't Stand So Close to Me. Antes del 77, The Commodores nos dejaban Easy.
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0: Para continuar escuchando lo mejor de los 80, Prince nos dejaba del 84 Purple Rain. Antes, Dire Straits pasaba con Express All Love. De esta manera concluimos este primer bloque. No te muevas de ahí.
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4: Segunda parte de nuestra propuesta, donde vamos a continuar recorriendo los 80. Bon Jovi, Gino Vanelli, Tom Jones, Phil Collins, Roy Orbison y muchos más. Iniciamos escuchando a Simple Red con Sad Old Red.

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0: esta canción fue lanzada en el año 88 como segundo sencillo del álbum New Jersey. Bon Jovi pasaba en décadas, esta vez con Born to be My Baby. Antes, Gino Vanelli nos cantaba del 87, Wild Horses.
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0: Continuamos disfrutando de la mejor música del mundo. El Tigre de Gales, Tom Jones, nos acerca del año 88, Art of Noise, Kiss.
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0: año 89 para este éxito de Roy Orbison. Escuchamos She's a Mystery to Me. Antes, también del mismo año, Phil Collins nos dejaba I Wish It Will Rain Down.
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0: Muy bien, amigos, empezamos a desandar los 90 con Beats International. Esto es Dub Be Good To Me. 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
2: Cuarta y última parte de nuestro programa, donde vamos a encontrar, por supuesto, muy buena música. Año 2007 para Kid Rock y All Summer Long.

0: Estamos escuchando una de las piezas que ayudó a cimentar el éxito de Katy Perry, año 2013 para Roar. Antes escuchábamos la versión en vivo del año 2013 de Depeche Mode y Enjoy the Silence.
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0: Bloque de éxitos que serán los clásicos de futuras generaciones. Los Red Hot Chili Peppers nos traen del 2016 Sick Love.

0: Esta obra forma parte de uno de los trabajos más recientes de Sheryl Crow. Del 2017 escuchábamos Long Way Back. Antes, también del mismo año, el británico James Blunt nos dejaba Love Me Better.
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Calvin Harris junto a The Weeknd nos acercaban esta pieza del 2020 llamada Over Now. Estimados amigos, llegamos al final de la presente propuesta. Hasta aquí, décadas. Éxitos de todos los tiempos seleccionados por César y Damián Torletti. Nuestra amiga Gisela Baroneto en la voz artística. Paolo Bauhofer aquí en la conducción. Nos vamos con este hit del 2021 perteneciente a Sting. Esto es If It's Love. Chau, muchas gracias.

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